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0: Buenas tardes, amigos y amigas, paisanos y paisanas, compadres y comadres. Primo, ponle más chilito. Aquí estamos ya en el rancho del Cora. Está platicando con un buen amigo. Recordando que, pues, mañana viernes estaremos dedicando el programa del Rancho del Cora a todas las mamás, para que vayan preparando los recuerdos bonitos que tienen, las canciones que le gustaban a la mamá de cada uno de nosotros, ¿eh? Participen, claro que sí, compartan lo que ustedes les venga bien en sus memorias, ¿verdad? Del ser más amado de la tierra, la mamá. Así que mañana dedicado a todas las madres, pero hoy les comentaba que íbamos a estar recordando un sonido muy, muy conocido, muy peculiar, ¿verdad? De la radio, para las personas que vamos a transportarles hasta la década de los 60, 70, 80, ¿ya? Porque muchos de nosotros crecimos con los sonidos de las diferentes radios según la región donde nosotros nos pues crecimos y nacimos, ¿no? Entonces, ahorita les voy a presentar ese sonido que quizás van a recordar, van a recordarlo, pero será mi regreso, estoy buscando y también quiero preguntarles acerca de cómo se llama el instrumento que ustedes van a escuchar y que daban un sonido pues muy especial, ¿no? Único, y a ver si recuerdan el nombre de ese instrumento y también, sobre todo, el sonido que identificaba una estación de radio muy poderosa y que se escuchaba en todo México. Así que quédese conmigo aquí en el Rancho del Cora.
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0: ¡Ándale pues! ¡Claro que sí! ¡Soy de abajo! ¡Complacido, mi compita Rafa! Ya sabe. Bueno, pues aquí estamos, amigos, y listos para escuchar el sonido. Bueno, a ver si ustedes se identifican o recuerdan bien de qué se trata, cómo se llamaba la radio. Y dice así. A ver si recuerdan, ¿verdad? Ese sonido inconfundible de una radio que realmente era sensacional al inicio de todo, ¿eh? Lo que es la base y la raíz de toda estación de radio en toda la República Mexicana. ¿La recuerdan? Bueno, y también les voy a mencionar, si no saben, cómo se llama ese instrumento que se usa para dar ese tipo de sonidos, ¿no? Puede ser diferente, pero este identificaba una radio. ¿Se acuerdan ustedes? Bueno, llámenme aquí al 661-633-1010 y acordémonos de aquellas radios que escuchábamos y que éramos tan felices, teníamos ahí todo, ¿no? La diversión completa para la familia.
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0: Y bueno, ya se va el lechero. ¡La leche, la leche! ¡Qué recuerdos aquellos de la niñez, ¿eh? Cuando vivíamos allá con nuestra mamá y nuestro papá. O con los abuelitos, los tíos. Los recuerdos del tiempo de escuela, cuando batallamos mucho para aprender a leer. Muchos que no pudieron. Mi padre, por ejemplo, solo estudió hasta tercer grado, pero llegó a hacer y terminar, obviamente, su conocimiento para ser administrador de correos. Se preparó, ya saben, en la escuela de la vida. Y entonces esos recuerdos nos unen, ¿verdad? Porque todos tenemos una historia que contar y nosotros les invitamos a ser parte de esto. Así que mi padre fue administrador de correos por muchísimos años. Y como siempre decimos, las personas no se quieren retirar, no se quieren jubilar. Nosotros pues le pedíamos que lo hiciera, él lo quería, porque dice, no, me muero. Y miren, sí, tardó mucho en jubilarse, pero al final del tiempo lo hizo y no nos duró más que 2 añitos. Por eso yo exhorto a la gente, ¿verdad?, que mientras puedan trabajar hay que seguir dinámicos, con el ánimo encendido, llenos de energía. Y la música nos llena también de vitaminas, ¿eh? Por eso qué bueno que están aquí oyendo las canciones del gallito, pero también participando. Así que vamos a ver qué tal. Hola, buenas tardes.
1: El sonido era de la estación de radio, la XCW, la voz de latina mexicana, algo así.
0: muy bien, la voz de la América Latina.
1: Ajá. Desde México, decías.
0: Desde México. Oye, qué nomás bien.
1: Lo que también no alcancé a escuchar, porque al marcar ya no alcancé a escuchar el sonido del instrumento musical, pero ese no lo escuché.
0: Creo que hay una confusión, porque el sonido lo escuchaste, a lo que me refería yo, al nombre de ese instrumento.
1: No, sí, de la estación, sí, recuerdo.
0: Ah, pues ese es.
1: Desde México para todo el mundo, algo así decía.
0: Entonces sí, ese es el sonido del instrumento que yo te estoy diciendo, y la pregunta era si conocían también el nombre de ese instrumento con el que se producía la identificación musical de la XCW de México.
1: Ay, sí, no voy a saber con qué.
0: Pero no, estuviste bien en cuanto al nombre de la radio, pero no el nombre de lo que es el instrumento. ¿Cómo te llamas?
1: Ramón, estoy escuchando acá desde ahorita voy llegando al Tulare.
0: ¿Y dónde te encontrabas tú cuando oías esa radio desde la capital mexicana?
1: Ah, pues en mi pueblo natal, en Tal, de Allende, Jalisco.
0: Ah, qué bien. No, pues... me imagino que eras un niño, ¿no?, cuando sucedía esto.
1: Ah, no, pues mocoso de 5, 6, 7 años.
0: Pues qué bonito recordar ya. Una estación de radio que nos unió a todo México, ¿verdad?, con los programas, con la música, con las radionovelas y las noticias.
1: Recuerdo un programa que era muy escuchado, la del El Cochinito, y qué era esto, y qué era esto, que El Cochinito... La novela de Felipe Reyes, de Chucho el Roto.
0: Fíjate que El Cochinito era muy popular y la verdad yo apenas me recuerdo, pero sí, porque ahí pues era romper el cochinito, ganarse un premio.
1: Era romper el cochinito.
0: Sí.
1: Daba, ¿no?, algo, una así, recuerdo que fue el inicio de una canción y tenía que adivinarlo y algo así.
0: Sí. También como el Doctor IQ en otra estación de radio, ¿verdad? Que uno aprendía mucho también. Había prácticamente programas de radio educativos. Pero bueno, gracias por llamarnos, por estar aquí, por tu comentario y tu participación, ¿eh?
1: Nuevamente, felicidades por su estación. Sigan así.
0: Gracias, muy amable.
1: Nada de tonterías como en otras. Los felicito por su buena programación.
0: Te agradece, muy amable. Vamos con música. Es el gallito presentando al rancho.

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Bueno, aquí estamos, amigos. Es el Rancho del Cora en Tu Gallito 1010 93.7, la que toca éxitos. Saluditos a mi comadre Hilda. Ándale, Hilda, no se me duerma. Siga con esa energía que le conocemos, ¿eh? Un abrazote, bendiciones igual como las que tú nos mandas y nos dejas aquí a toda la gente que siempre te recuerda y te manda a saludar a la comadrita Hilda de Tierra Caliente, sí señor, arriba por ahí en el área de Orange Grove, ¿eh? En el condado de Fresno. A todos ustedes, amigos traileros, camioneros, taxistas, a todos los viajeros, a todos los que pasan por la autopista y Interestatal 5 y la 99 y los que andan en las calles y diferentes rutas, los highways. Bueno, estábamos poniendo el recuerdo del sonido de la XW, la voz de la América Latina. Miren, completito. Ahí está, mira. Qué recuerdo.

0: El jueves 18 de septiembre de 1930, a las 8 en punto de la noche, inició sus labores XEW, la voz de la América Latina desde México.
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3: ¿Se acuerda? ¡Ay, qué bonito recordar ese momento, esa época, ¿verdad? Cuando éramos, bueno, muchos no habíamos nacido todavía. Imagínate tú, hay muchas personas que en ese momento se identifican con ese sonido. Ya hace rato recibí varias llamadas, ya compartí una de ellas. Y bueno, pues esto es recordar una estación de radio que se impuso, fue una modalidad, fue un descubrimiento enorme. Y en toda la República Mexicana habíamos esa estación de radio XW, la voz de la América Latina, y transmitía desde la Latinoamericana, ¿verdad? Fíjate nomás cuánta historia tremenda. Y vamos a seguir recordando la época de Cri Cri, por ejemplo, ¿verdad? La época de las radionovelas. Vamos a ver si tenemos algo, cómo se presentaba, por ejemplo, Chucho el Roto o Felipe Arriaga, ¿verdad? En un momento aquí, los recuerdos en el Rancho del Cora. ¡Ay! El Mariachi San Marcos.

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0: Están escuchando El Rancho del Cora. Hoy recordando estaciones de radio que quizás se vienen a la mente de todos ustedes una y otra, ¿verdad? Y aquellos momentos de oír junto con papá y mamá, con los abuelitos, las radionovelas. Porque pues la radio entraba en todos los hogares. Muchas veces el radio nunca se apagaba. Radios de transistores, radios de baterías, ¿verdad? Y bueno, la gente se llevaba pues a los trabajos del campo, por ejemplo, su radicito colgado, ¿verdad? Ahí en la yunta, no, iban a cante y cante, ¿no? Bueno, aquí estamos, amigos, recordando, y vamos a recordar qué decía yo de Cricri, de Chucho el Roto, qué recuerdos, miren.
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0: Y un comercial también muy popular en aquella época. Escuchen esto.
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0: Para el tiempo de Navidad, ¿no?
2: Una feliz Navidad.
0: Ay, cómo paramos el tiempo, ¿verdad? Y miren ustedes.
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0: Qué bonito, ¿no? ¿Cómo no uno ponerse sentimental escuchando, pues, esos audios de la radio que nos presentaba la radionovela de moda, la que nadie se perdía y todos teníamos que esperar, ¿verdad? A veces había radionovelas que solo en fin de semana había que esperar 7 días. Imagínense ustedes. Y digo yo, jamás nos imaginaríamos, ¿verdad?, que hoy la tecnología nos trajera todo tipo de entretenimiento. Y también se echó a perder aquella forma cordial, ¿verdad?, de unirse en familia para escuchar, pues, o disfrutar en la tele también uno de los programas que eran totalmente familiares, ¿verdad? Hoy en día, pues bueno, tenemos que aceptarlo. Es otro mundo, es otro rollo. En fin, aquí seguimos en el Rancho del Cora. Ahí le vamos con esta complacencia que me pedían, la de Alegre de Terán, Arnulfo González. Se oye el corrido en el gallito.

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7: Sí, señor, y no me quiero ir porque el tiempo ya se terminó. Aquí en el Rancho del Cora.
8: Hazte para allá.
7: Ay, que me está. Mira cómo me dejó el brazo. Bueno, ¿sabes qué? No me quiero ir sin mencionarles el instrumento que identificó el sonido musical de XCW. Este es un instrumento que se llama xilófono. Y el xilófono es de madera, primordialmente, parecido pues a lo que es la marimba, pero en miniatura. O bien puede ser también un tipo de pianito, ¿verdad? Y se toca, se golpea con baquetas o con mazos. Ya se puede ser duro o blando, ¿verdad? Ese objeto. Y produce sonidos agudos y brillantes. Y los usaban mucho en las orquestas y también para enseñanza musical. He dicho, xilófono, no se les olvide. Y con esto les digo, con permiso, feliz tarde, feliz noche para todos ustedes. Mañana en el programa del Rancho del Cora vamos a ofrecerlo para todas las mamás, para que se reporten, recuerden a sus mamitas, las que ya están en el cielo, las que no tienen aquí, pero están allá en el pueblecito que les dio nacer en su ranchito. Mañana dedicado a las mamás en El Gallito. Buenas tardes.
8: Voy.

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2: Berenice, 10 de la noche. Daniel Muñoz Tovar estará con nosotros en esta ocasión y hablará del doble cuántico, esa idea que sugiere que existe otra versión de nosotros en otro plano, en otra realidad. Javier Ocampo nos llevará a la hacienda del terror, relatos y experiencias que han dejado huella en quienes aseguran haber estado ahí. Es así como iniciamos Misterios Ocultos con Mayra Berenice. Reflexión y energía aquí en nuestra programación.
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1: Una vez más, vamos a conectarnos con el investigador Daniel Muñoz. Y siempre es un placer tenerlo en el programa porque aprendemos mucho. Él tiene tantísimos conocimientos y bueno, hoy va a conversar con nosotros de otro maravilloso tema. El doble cuántico y la teoría del desdoblamiento del tiempo. Le damos la bienvenida al programa, Daniel. Buenas noches, bienvenido a Misterios Ocultos.
2: Hola, qué gusto volverte a escuchar. Aquí estamos y pues listos para colaborar contigo.
1: Daniel, cuéntanos por favor de esta teoría del doble cuántico.
2: Es muy interesante porque el tema del doble cuántico resulta ser más común de lo que nosotros podemos pensar. De hecho, perdón, yo tuve la oportunidad de hacer una serie de investigaciones en relación con este tema a raíz de una conferencia que tuve la oportunidad de presenciar allá en Monterrey, en Nuevo León, siempre en México, en mi país, y que hablaba precisamente este experto sobre el tema de la posibilidad de movernos en el tiempo, de conectar con nuestro doble cuántico. Es el doctor Garnier Mallet. El doctor Garnier Mallet es un hombre francés que de verdad ha sido impresionante con toda esta posibilidad de trabajo, porque Jean-Pierre, es un hombre de pila, el doctor Jean-Pierre Mallet, nos ha enseñado en esta conferencia literalmente a contactar con nuestro otro yo. Habla de la teoría del desdoblamiento del tiempo, pero sobre todo dice: tu doble cuántico en realidad eres tú mismo o tú misma, pero ubicado en otro tiempo. O sea, como si fuéramos varios yoes que nos encontramos indeterminadamente, sí, en una gran cantidad de posibilidades, como si fuera un abanico de posibilidades. Y todo va a depender de la capacidad imaginativa que tengas para poderte ubicar y crear una línea de tiempo. O así tú lo escuchas y originalmente suena como que le pasó, pero cuando empiezas a trabajar, porque hizo experimentos con nosotros en el teatro, sí, allá en Monterrey, en uno de estos grandes congresos de cerebros mundiales y todo, fue impresionante cuando nos hizo vernos a nosotros mismos sentados ahí, que wow, tanto semejante con el viaje astral, uh-huh, pero lo logró en 15 minutos. Y eso es lo que realmente nos impactó, porque dice uno, pues para hacer un viaje sí requieres de estar así medio dormido, o por lo menos saber...
1: Casi como bajo hipnosis, sí.
2: Exactamente. Uh-huh. Y no, en este caso simple y sencillamente nos enseñó a hacer un par de cosas tan sencillas como visualizar, tan sencillo como interiorizar y tan sencillo como, sí, controlar la respiración. Definitivamente es básica la respiración.
1: Claro.
2: Pero empezar a trabajar con esto, que además hay que entender, el doctor Jean-Pierre Garnier Mallet es un especialista, si no recuerdo mal, en mecánica de fluido. O sea, no es que tenga muchísimo que ver con lo cuántico, pero se fue especializando con todo esto. Y pues él le hablaba la teoría de los espejos, y que originalmente era pues tener como una especie de doble. Ya ves que dicen que tenemos un doble en el mundo, sí, son siete dobles. Entonces resultó encontrar no uno, ni dos, ni siete, ni diez, sino una multitud, y dependería de la capacidad que tenemos de visualizar líneas de tiempo paralelas, en las cuales también tengamos líneas de comportamiento alternativas. O sea, cuando hablamos, y esto me quiero referir a otro queridísimo amigo, que él no es científico, pero sí un gran político y una gran persona, un gran visionario, que es el padre de ese concepto que un día deberíamos tocar, que se llama la exopolítica. Es el doctor Alfred Lambert von Weber, que en su momento fue asesor del presidente Jimmy Carter en estos temas. Fue bien interesante porque él, mi querido amigo Alfred Weber, hablaba de esa posibilidad que tenemos de saltar en el tiempo a través de, sí, del pensamiento, pero también de máquinas especiales que ya existen, que de hecho las conocen como jump runs, como salas de salto, salas para brincar, salas para saltar de un lugar a otro, y a las personas que viajaban en el tiempo les llamaban crononautas. Yo conocía cuatro de ellos. Pero lo interesante es que lo que propone Mallet no requiere de máquinas, requiere estricta y exclusivamente de la capacidad que tienes de pensar. Y lo asocio con Alfred, porque Alfred plantea en su libro, que habla de la exopolítica, la posibilidad de los multiversos. De hecho, fue el primero que habló en una forma ya gráfica, en una forma bibliográfica, quiere decir, en libro, de este tema, y ahora es una constante hablar de las multidimensiones, de los multiversos. Y pues el doctor Malet lo lograba en esa cantidad de tiempo, que es absurda, que hacía realmente esa lucha. Entonces yo creo que aquí estamos hablando de algo que científicamente es perfectamente posible, pero que al mismo tiempo, ¿cómo te puedo decir? A la ciencia formal le asusta abiertamente hablar de esto, precisamente por las implicaciones que esto tendría.
1: Gracias a Daniel Muñoz por estar con nosotros en Misterios Ocultos. Hasta la próxima.
2: Hasta la próxima.
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1: Esta noche con nosotros Jonathan, el hermano que cura. El segmento Detrás de tu nombre y edad está tu realidad. Participa, comunícate. 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
1: Siempre tenemos como invitado a Jonathan, el hermano que cura, porque todo mundo espera este momento para participar en Detrás de tu nombre y edad está tu realidad. Nuestro nombre, nuestro apellido tiene fuerza, hay un significado detrás y quieres saber qué está pasando en tu vida, entonces comunícate con nosotros. Jonathan, gracias por estar en el programa.
3: Muchas gracias, Mayra Berenice, por compartir con nosotros, por invitarme y por llevarle este mensaje a la audiencia que a esta hora quizás está atravesando por algún problema, por alguna dificultad, y con el hermano que cura, tenga la plena seguridad que va a tener la oportunidad de salir adelante. 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
1: Pues de volada nos vamos a las líneas telefónicas. Está con nosotros Jonathan, el hermano que cura. Él es Ricardo. Ricardo, bienvenido al programa. Te saluda Jonathan.
4: Hola, ¿qué tal?
3: Ricardo, bienvenido al programa. ¿Cuál es su fecha de nacimiento, por favor?
4: Yo soy del 31 de enero de 1980.
3: Bueno, Ricardo, de acuerdo a su fecha de nacimiento, vemos que es una persona nacida un día jueves, regidos por el planeta Júpiter, y veo en este momento, a través de la fecha de nacimiento, una energía muy negativa y muy magra en usted, Ricardo, pero es debido a que en este momento, y sin temor a equivocarme, usted se ha vuelto muy irritable, muy frustrado, se la pasa peleando con su pareja, con sus hijos, pero es debido a que usted en la parte sexual no está funcionando como hombre. ¿Es así o no es así, Ricardo?
4: Así es, maestro. La verdad, créame que no alcanzo a comprender el por qué, si no estoy tan viejo y no sé qué es lo que ha pasado. Créame que sí me tiene frustrado. Okay. Esto, mi esposa piensa que yo tengo otra mujer y pues descargo mi rabia con mis hijos y con ella. Inclusive hasta con mis animales. Tengo 2 perros y los traigo mal, me golpeo y creo, la verdad, estoy muy frustrado y la verdad quiero que me ayude.
3: Ricardo, póngame mucha atención. Esto no es culpa suya, obviamente es porque usted está siendo trabajado en este campo, en el campo sexual. Hay una energía muy negativa y hay una persona que lo quiere destruir y le quiere destruir su relación sentimental. Entonces, ¿qué tenemos que hacer, Ricardo? Lo más importante es que usted tome la decisión de visitarnos aquí en El Hermano que Cura, porque esto es un trabajo que le están realizando a través de un ritual, y por esta razón es que usted se siente así tan irritado, tan frustrado, y no es para menos, porque una persona cuando quiere intimar con su esposa, con su pareja y no puede, pues le lleva una sensación de rabia y de impotencia, pero esto es ocasionado por culpa de un daño, de una maldad. Veo que usted ha tomado incluso medicamentos, que ha tratado de buscar ayuda en suplementos, pero no le han servido. ¿Por qué? Porque hay un daño. Entonces lo voy a invitar para que me visite Ricardo lo más rápido posible a nuestra oficina del Hermano que Cura y tenga la oportunidad de salir adelante y va a ver cómo le voy a ayudar con este problema. ¿De acuerdo?
4: Sí, de acuerdo. Por favor, es lo que yo necesito. Créanme que ya hasta el urólogo he asistido. Estuve en tratamiento y la verdad, correcto, nada.
3: Eso es lo que estoy visualizando, pero no se preocupe, va a ver que conmigo va a encontrar verdaderos cambios, así que yo le agradezco por participar, muchas gracias, y por el interno le voy a agendar la cita para atenderlo y darle una solución eficaz a su problema. Muchas gracias por participar.
1: Okay. Por eso, familia, todos los días compartimos el número telefónico que podría ayudarle a cambiar su vida, porque detrás de tu nombre y edad está tu realidad, pero hay que comunicarse. Ayúdate que yo te ayudaré, Jonathan.
3: 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Muchas veces no sabemos quién es la persona que le tiene envidia, quién es ese enemigo oculto, ese mal vecino, esa persona que quizás cuando lo vea usted le hace sonrisitas, abracitos, palmaditas en la espalda, pero cuando usted no está, se le pasan cantidades de cosas negativas para hacerle un daño, para hacerle una maldad. 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
1: Estoy hablando.
2: Okay.
1: Fíjate lo que pasó, mira. Una señora y su cuerpo se van a un consejero de parejas, ¿ok? Y la señora se sienta a un lado del sillón y su cuerpo, muy molesto, se sienta en el otro extremo opuesto. Ahora entonces, el terapeuta, pues, que es especialista en el tema de parejas, le pide a la mujer que le comente cuáles son los problemas que ella observa en su relación con su cuerpo. Y la señora le dice, estoy aburrida de él porque es un flojo. Todas las mañanas está cansado, no quiere levantarse de la cama. Por su culpa llegó siempre tarde al trabajo. A la menor cosa que come, se engorda. Y luego si le pido que haga ejercicio, me dice que no tiene energía. Se está poniendo viejo, se está poniendo feo. A veces hago planes de salir con él y dice que no tiene ánimo. Quiere pasársela metido en la casa todo el tiempo y yo estoy que ya no aguanto, dice la señora. Todo el tiempo está enfermo y con achaques. ¿Hasta cuándo? Entonces el consejero, que está acostumbrado a oír esta clase de quejas todo el tiempo, le agradece a la señora por su sinceridad y procede a pedirle ahora al cuerpo que diga su versión de los problemas. A ver, cuerpo, explíqueme cuál es el problema que tiene con la señora. Y entonces el cuerpo responde, fíjese, yo no soy ningún flojo, y si no puedo levantarme temprano, es porque ella se la pasa despierta perdiendo el tiempo en el internet hasta las 3 de la mañana, sin importarle en absoluto lo cansado que yo estoy. Luego, quiere que me levante a las 6 de la mañana como si hubiera tenido un descanso reparador. No quiere que engorde, pero lo único que me da de comer es comida chatarra 6 días a la semana. ¿Quién que se alimente así tendría energía para hacer ejercicio? Salir a la calle. En varias ocasiones he estado listo y dispuesto, pero de pronto ella cambia de opinión porque vio que yo tenía un granito en la nariz y porque no me quedaba el vestido como ella deseaba que yo lo luciera. En ocasiones me ha tenido encerrado por días y la verdad es que me quita las ganas de salir con ella. Todo el tiempo está acusándome y si bien es cierto que a veces me enfermo y me siento mal, yo digo que es su carácter lo que me tiene así. Bueno, entonces el consejero le dio las gracias también al cuerpo y procedió a plantear las estrategias de mutuo beneficio que pueden beneficiar y aliviar las tensiones de ambos. Bueno, yo no sé, Mayra, exactamente cuáles son los problemas que tiene la gente que está escuchándonos ahorita con su cuerpo.
2: Sí.
1: Algunos dicen está muy gordo, algunos dicen está muy flaco, algunos dicen está muy flojo, mi cuerpo es muy enano, mi cuerpo es muy grande. No sé, pueden tener una serie de quejas acerca de su cuerpo, pero si realmente quieren resolver esos problemas, tienen que poner su intención en eliminar primero las críticas que tienen acerca de su cuerpo, ¿ok? Tienen que cambiar su disposición hacia el cuerpo y observarlo como un amigo. Si tú tratas mal a tu amigo, si no le respondes cuando te pide algo, si lo ignoras, ¿qué va a pasar con ese amigo? El amigo va a terminar apartándose de ti, no va a querer estar a tu lado.
2: Claro.
1: Bueno, tú vas a tener que ser amiga de tu cuerpo, amigo de tu cuerpo. No tienes otra opción porque ese es el vehículo que te ha tocado. Lo mejor que puedes hacer es mantener este vínculo poderoso de amistad, de prestar atención a tu cuerpo, de darle el descanso adecuado, de cuidarlo como debe ser, de alimentarlo como tú sabes que es importante hacerlo, de modo que puedas experimentar una vida de más armonía mientras te ubicas en este vehículo físico. Sí, es tu cuerpo, tú eres un espíritu ilimitado, inmortal, eterno, todo eso es cierto, pero te estás moviendo en este vehículo físico y tienes que respetarlo, tienes que tener una vida armoniosa mientras experimentas en tu vehículo físico y para hacerlo, procura mantener esta relación de amistad con él. Jamás pretendas que puedes tener buenas relaciones con el mundo allá afuera si no empiezas por casa. Necesitas primero amarte, cuidarte a ti mismo también, y el cuerpo es el medio que se te ha proveído para que estés aquí en el plano de la materia. Y yo soy el terapeuta que te dice, sí se puede. Puedes abrazar a tu cuerpo, cuidarlo de manera adecuada, tener una buena relación con él.
2: Amarlo.
1: Y sentir que puedes manejar tu vida de mejor forma.
2: Claro, respetarlo y quererlo, porque a final de cuentas es el cartucho o pues lo físico que tenemos, lo que nos está moviendo, etcétera. Pero miren, familia, es como ahorita que narrabas la historia, se me hace

0: Sí, como siempre hay una, hay otra parte de la historia, ¿no? Siempre hay dos versiones. Entonces, ajá, aquí es el quejándose ella, pero también el cuerpo responde y habla y dice lo que siente. Es muy claro, bonita forma.
1: Si pudiera hablar, amiga, si pudiera hablar. Una vez una señora me dijo, por ejemplo, yo estoy cansada, la verdad, y yo quiero bajar de peso, pero no puedo, mi cuerpo no me responde, y esto que el otro. Entonces, yo le decía a ella, usted está perdiendo demasiada energía en criticarse, en decirse cosas feas. Se mira al espejo y se hace la lista de todas las cosas que no le gustan. Le digo, mientras pierde tanta energía en criticarse, ya no tiene energía para poder cambiar y ponerse en la forma que usted quiere. Entonces, no quiero que pierda tanta energía en hacerse daño, en tirarse de palos, en decirse insultos, no. Empiece a usar su energía para observar las cosas positivas y va a ver que se llena ahora de lo necesario para poder empezar a ejecutar los cambios. Porque el cambio solamente viene de la aceptación que uno tiene de sí mismo. No llega del criticarme o de tirarme latigazos todo el tiempo.
0: Perfecto. Enrique Villanueva, coach de vida, aquí en Misterios Ocultos. Hasta la próxima, amigo.
1: Hasta la próxima. Un abrazo. Nos vemos.
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0: Hay momentos en la vida donde el corazón y la intuición te dicen que algo no está bien. Problemas que aparecen de repente, personas que cambian, caminos que se bloquean y situaciones que simplemente no parecen normales. Y cuando ese presentimiento existe, no debemos ignorarlo, porque muchas veces el ser humano percibe antes de entender. Y desde tiempos antiguos, distintas culturas han buscado orientación espiritual para encontrar respuestas, claridad y tranquilidad. No se trata de vivir con miedo, se trata de buscar ayuda, de investigar, de no quedarse con los brazos cruzados. 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
0: Los números hablan, tu nombre vibra y tu edad confirma tu destino. 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Él es Jonathan, el hermano que cura. Jonathan, bienvenido.
3: Muchas gracias, Mayra Berenice, nuevamente en este segmento compartiendo con todos los oyentes y ayudándoles para que tengan la oportunidad de salir de esa duda, de esa dificultad, de ese problema que le viene agobiando y que en este momento le está atravesando por una mala situación, le está jugando una mala pasada, pues le invitamos para que ustedes a partir de este momento tengan la oportunidad de llamar y de participar al 323-532-2070. 323-532-2070. Usted que en este momento está teniendo problemas en su hogar, con su pareja, que tiene problemas en la salud, que tiene problemas con los vecinos, que tiene problemas en su negocio, en su trabajo, las cosas no están saliendo bien, siente ruidos extraños, olores malos, todo le viene saliendo al revés. Es importante ver qué es lo que está sucediendo, porque existen muchas personas negativas que a través de rituales oscuros dañan una relación, dañan su vida, dañan su suerte. Por eso, a partir de este momento, habilitamos la línea telefónica para que ustedes llamen y se comuniquen al 323-532-2070. 323-532-2070, Mayra Berenice.
0: A través de la numerología, la astrología, la videncia, el hermano que cura te va a ayudar. Ese número una vez más y nos vamos con Sandra García, que ya está.
3: Perfecto, Mayra Berenice, pueden seguir llamando al 323-532-2070, 323-532-2070.
0: Sandrita García es del 14 de marzo del 90.
3: Bueno, Sandra, muchas gracias por participar. De acuerdo a su fecha de nacimiento, vemos que es del signo Piscis. En este momento la visualizo, una mujer económicamente está bien. En este momento, a nivel del amor, está bien, pero a nivel de la salud sí la visualizo mal. Le veo muchas cosas que está sucediendo en el campo de la salud, pero veo muchos alfileres, veo altares negros, veo campo santo. Visualizo muchas cosas negativas que le están haciendo para su salud. Últimamente usted se ha venido sintiendo mareada. Ha habido días que no ha podido ir, veo que usted tiene su propio negocio, no ha podido estar pendiente de su negocio. Entonces, Sandra, sí le recomiendo que se acerque porque hay un trabajo oscuro malintencionado y empezó a afectar la parte de la salud. y también veo que viene por la parte del amor. Si usted no hace nada, ya empieza a tener problemas con la parte de su pareja y es importante empezar a trabajar en este campo, Sandra. Así que sí, efectivamente hay un trabajo que me le están haciendo. Le invito para que usted mañana se acerque. Vamos a hacer una liberación y vamos a empezar a sacar ese daño que le están realizando para acabar con su salud. Así que la espero lo más rápido posible en nuestro consultorio aquí en Los Ángeles. Sandra, muchas gracias por participar.
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0: Para Santiago Martínez, 14 de julio del 80.
3: Bueno, Santiago, de acuerdo a su fecha de nacimiento, gracias por participar, vemos que es del signo Cáncer. En este momento visualizo una persona muy trabajadora, muy luchadora. En este momento le marca una preocupación en lo que tiene que ver con la parte de la economía, el dinero no le está rindiendo, está preocupado, las cosas no están saliendo bien, y usted piensa que le están haciendo algo. No, no le están haciendo absolutamente nada. Santiago, su energía la veo muy bien, lo veo bien con su pareja, pero estos problemas económicos que están sucediendo es porque no han sabido llevar unas buenas finanzas ustedes. Entonces tiene que prestarle mucha atención, que muchas veces hay personas que se ganan, un ejemplo, en la semana dice, me gané $1,000 y me gasto 1,500, entonces empieza el descompensa económico, y eso es lo que está sucediendo, pero no es porque le están haciendo ningún daño. Así que Santiago, es ponerle más atención a las finanzas, de cómo está administrando la parte económica. Si hay energías negativas, pero esas energías negativas las retiramos a través de una limpieza espiritual y a través de una oración poderosa. Así que muchas gracias por participar.
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0: Misterios del Mundo con Mayra Berenice, le damos la bienvenida a Javier Ocampo. Hoy nos acompaña en el programa, hablaremos con él de la Hacienda del Terror en Taxco, Guerrero. Javier Ocampo, bienvenido al programa. Buenas noches.
2: Hola, ¿qué tal? Muy buenas noches. Me da mucho gusto saludarlos desde la Ciudad de México. Para mí es un honor estarlos acompañando y hablarles sobre este tema tan interesante que es el fenómeno paranormal.
0: La Hacienda del Terror en Taxco, Guerrero. Cuéntanos, por favor.
2: Así es. Esta hacienda perteneció prácticamente a José de la Borda, que radicó en Taxco desde el año de 1748, una hacienda que pertenece al siglo XVII, y obviamente por todos esos años que han transcurrido y también el abandono, esta hacienda prácticamente se convirtió en un centro para personas que practican el satanismo, así como también la magia negra.
0: O sea que en este sitio hasta el día de hoy se llevan a cabo estas prácticas.
2: Sí, hasta el día de hoy se practica todo este tipo de magia negra, misas satánicas. Nosotros nos adentramos, hicimos una investigación para darlo a conocer, y desde que uno llega a ese lugar se siente esa energía negativa que dejan estas personas a realizar este tipo de actos.
0: En esta hacienda, ¿qué ocurría en aquellos entonces, donde todavía no?
2: En aquellos entonces, este tipo de hacienda lo utilizaban para procesar lo que era el metal, la minería, me refiero a la plata.
0: ¿Y a partir de cuándo comienzan a hacer estas actividades o por qué lo hacen?
2: Estas actividades se registran a partir del año 2006. Prácticamente están en ruinas, están abandonadas y la gente lo utiliza, ya que también obviamente se encuentra la vegetación y pasa un río, lo cual cumple con varios elementos para realizar todo este tipo de rituales.
0: ¿Alguien ha muerto en esta hacienda?
2: Sí, tenemos registro de personas que han fallecido, que se han ahogado en el río prácticamente. Obviamente todas estas energías, nos decía la vidente que nos acompañaba ese día, se logran sentir, se logran escuchar los llantos. Desde que tú llegas es un transcurso aterrador el que tú estás viviendo prácticamente al llegar hasta donde es la hacienda, porque estamos hablando que de la ciudad para llegar al lugar de la Hacienda del Terror, así le denominan, está a 20 minutos y ya de ahí es terracería, tienes que bajar caminando y totalmente a oscuras.
0: Cuando llegan ahí a hacer estas investigaciones, obviamente se preparan previo a entrar a la misma, ¿no?
2: Siempre que vamos a realizar una investigación, el equipo que nosotros manejamos va acompañado de una vidente, la cual hace un ritual de protección para todos nosotros.
0: Cuando ustedes han estado ahí, ¿se han escuchado ruidos o han captado algo?
2: Cuando nosotros llegamos a ese lugar, desde el principio se empezaron a escuchar lamentos, lamentos que provenían del río. Yo tuve la curiosidad y bajé y logramos ver una sombra. De hecho, tenemos el video donde se logra captar, aparte de otros aspectos fantasmales que se lograron captar en las videocámaras que llevábamos, así también como en las grabadoras de audio.
0: ¿Por qué escoger la hacienda, aparte de los elementos, por lo lejano, por lo solo, ¿se darán las cosas más allí? O sea, ¿lo que se pide se logra?
2: Yo creo que más que nada es por los minerales que se trabajaban ahí, por la lejanía de la ciudad, porque es un lugar prácticamente solo y se presta para realizar todo este tipo de rituales.
0: Es impresionante escuchar lo que Javier Ocampo nos narra de esta Hacienda del Terror en Taxco, Guerrero. No los invito a que la visiten, pero si quieren más información o ver algunos videos, te pueden seguir en redes sociales, donde me imagino que en tu canal de YouTube o demás podrías estar compartiendo esto, ¿no, Javier?
2: Así es, nos encontramos también en Facebook como Experiencia Paranormal. Ahí nos pueden encontrar y obviamente compartirles todo lo que nosotros hemos investigado durante todos estos años. Déjame comentarte que esta hacienda prácticamente, pues después de que José de la Borda se retira de la ciudad de Taxco, se quedan unas personas recientemente a habitarla. Pero pasaban cosas y situaciones fuera de lo normal y fuera de lo común. Había una familia que tenían una hija. Esa hija pues deseaba casarse, es lo que se cuenta y es lo que cuentan pobladores de ahí. Pero cuando iban a pedirla o sabían que tenía novio, las personas aparecían descuartizadas. Entonces toda esa energía nosotros la hemos podido solamente sentir cuando visitamos ese lugar.
0: ¿Descuartizaban a la familia de la muchacha?
2: Sí.
0: ¿Allí en la hacienda?
2: En la hacienda.
0: Wow.
2: De hecho, fíjate que curiosamente nosotros estábamos adentrándonos más y sí encontramos una parte de un hueso, o sea, de un hueso humano, que pertenecía a un hueso humano. Entonces nosotros decidimos también por nuestra propia seguridad del equipo retirarnos de lo que es la Hacienda del Terror, como se le conoce, que prácticamente se encuentra a 20 minutos de la ciudad de Taxco.
0: Javier Ocampo con nosotros esta noche en el programa y con ustedes también a través de redes sociales bajo
2: Experiencia Paranormal.
0: Gracias, Javier, por acompañarnos en el programa.
2: Muchas gracias, que tengas una buena noche.
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0: Amigos de Misterios Ocultos, ¿se han preguntado si acaso en su casa tienen un brujo o una bruja? ¿O se han cuestionado si ustedes mismos tienen don de ser brujo o bruja? Hay manera de detectarlo. Y hoy, desde Morelia, Michoacán, él es el maestro Sato. Está con nosotros desde la casita de la bruja. Maestro.
3: Una bendición muy grande para ti, para todo el equipo que está ahí contigo en el área técnica y toda la gente que está mirando y escuchando este programa fabuloso. Y fíjate que quiero comentar que hoy en día, por ejemplo, la palabra bruja no tiene ya una connotación negativa. Por el contrario, se consideran personas sabias, poseedoras de percepciones y de conocimientos especiales. Y cada ser humano es una obra exclusiva con poderes y características únicas. Pero una bruja en particular posee capacidades que las distingue en muchos sentidos del resto. Estos dones que tiene una persona que se llama bruja o brujo pueden ser innatos o producto de algún evento de la vida que haya detonado el despertar de la conciencia.
0: Exacto.
3: Quizás alguna vez nos hemos preguntado, ¿cómo saber si yo soy una bruja o un brujo de nacimiento? ¿O cómo saber si hay una bruja en mi casa? Es muy sencillo, mi estimada Mayra. Las siguientes características nos pueden ayudar a identificarlas con toda claridad. Es posible que no todas se cumplan en toda la persona, pero
0: totalidad.
3: Habrá algunas de ellas que nos den una señal. Por ejemplo, mi estimada Mayra, estas personas sienten una fuerte e inexplicable atracción por la luna y en ocasiones su humor y carácter son influenciados por ella. Y son personas que siempre están mirando la luna y se quedan mirando y a lo mejor no saben por qué están mirando a la luna, pero sienten una conexión muy fuerte. Esa es una característica.
0: Okay.
3: Otra característica muy interesante, tienen una intuición muy desarrollada desde pequeños. Esa intuición los hace que a veces estén muy atentos y muy alertas a la vida y que siempre esté desarrollándose esta intuición. También, otra cosa, ya cuando son un poquito más grandes las personas, sienten una atracción especial por todos los aspectos de la magia y los temas esotéricos. Otra cuestión o característica es que a las personas que podríamos identificar como brujos o brujos o brujas naturales, es que les gusta el poder, es decir, se sienten que tienen el poder para hacer muchas cosas, para lograr ciertas metas. A veces tienen esa sabiduría de, ya sé quién me va a llamar en 5 minutos, y es esa persona la que te llamó, por ejemplo. También otra característica que podría existir en estas personas, que podríamos identificar como brujas antiguas que han reencarnado en esta vida actual, es que les gustan o les atraen los cristales y las piedras preciosas, en especial las piedras como el cuarzo. Otra característica que puede a veces reflejarse cuando están muy pequeñitos los niños es que ya parece que tienen una sabiduría muy grande, una sabiduría innata. Y ya cuando son mayorcitos, estos pequeños, cuando ya son mayores, dan buenos consejos y saben escuchar a los demás. También una característica que podría uno encontrar en estas personas es que buscan remedios naturales para sanar los males físicos y espirituales de sí mismos o de los demás.
0: Exacto.
3: Otra característica que a muchos nos encanta esto es que nos gusta el contacto con la naturaleza y sienten una gran atracción por ella. Y nos gusta estar en los bosques, nos gusta estar en la nieve, en las cascadas, en las playas, en todo lo que sea naturaleza. También es gente o personas que les encantan los inciensos, les encantan las velas y ver el fuego de las velas, les gustan los aceites esenciales y todo eso. Otra característica que podríamos detectar en estas personas, que yo creo que mucha gente que está escuchando en este momento está diciendo, ¿a qué caray? Todo esto como que me suena en mí.
0: Me
3: es que son personas muy creativas, son artísticas y muy imaginativas. Y como una última general característica, es que en algunos casos pueden llegar a tener poderes como la clarividencia, los sueños premonitorios, los viajes astrales, la adivinación, tienen esas facultades y esos dones muy muy marcados. Puede existir esa conexión con una vida pasada.
0: Así es.
3: Y obviamente no hay que tenerle miedo a este tema en la actualidad, porque ya una bruja o un brujo se considera una persona de grandes conocimientos, no como en la antigüedad que se denigraba a las personas con ese término.
0: Hasta se llegaba a matar, maestro.
3: Como para minimizar, como para ridiculizar, como para hacer que se viera como una persona maligna.
0: Exacto.
3: Y entonces el término hoy en día de brujo o bruja es persona con muchos conocimientos o persona de muchos saberes.
0: Muchísimas gracias, maestro Sato, con nosotros esta noche aquí en Misterios Ocultos.
1: 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En la mística judía medieval aparece una figura envuelta en misterio y advertencia. Joseph de la Reina, conocido como Rabí Joseph de la Reina. La tradición cuenta que era un gran cabalista que intentó hacer lo impensable, traer la redención al mundo antes del tiempo señalado. Según los relatos, buscó confrontar y someter a fuerzas espirituales oscuras para apresurar la llegada del Mesías. Pero la historia toma un giro inquietante. Se dice que, en el proceso, fue engañado por fuerzas que intentaba derrotar y cayó en una trampa espiritual. La misión que comenzó como un acto de santidad terminó convirtiéndose en una advertencia transmitida por generaciones. Su historia se convirtió en una poderosa lección en la Kabbalah. No todo poder espiritual debe forzarse, y no todo misterio debe apresurarse. ¿Un sabio que intentó salvar al mundo? ¿O una historia simbólica sobre los peligros del orgullo espiritual? En Misterios Ocultos, recordamos que incluso la luz puede proyectar sombras.

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3: Son las 11 de la noche, iniciamos la segunda hora de Misterios Ocultos con Mayra Berenice, una hora intensa donde lo desconocido, lo humano y lo natural se encuentran. Alexa Arcadia abordará el tema de las fantasías sexuales desde la mente, la emoción y la percepción. Y Víctor Giordani nos llevará al tema de la transformación, esos cambios internos que marcan nuevas etapas en la vida. Así iniciamos esta segunda hora aquí en Misterios Ocultos.

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1: En la libertad de acción se encuentra una clave muy importante de la felicidad. Todos los seres humanos tenemos fantasías sexuales, pues son parte de nuestra naturaleza y de nuestra salud mental. Pero en algunos casos, la educación religiosa, los prejuicios, la familia, etcétera, etcétera, nos impiden expresar nuestras fantasías. Así que la pregunta es, ¿cómo podemos plantearle a nuestra pareja nuestras fantasías sexuales? La experta en la materia es la sexóloga Alexa Arcadia. Nos armamos de valor y bueno, hacemos cambios en nuestra vida sexual, que es bien importante porque, o sea, no estamos solos, ¿ok? En la sexualidad y es una necesidad del cuerpo, pero también de la mente, del espíritu, de todo. A través del sexo, pues nos multiplicamos y tenemos hijos y somos familia, etcétera. Entonces, no nos debe de dar pena si nosotros tenemos un deseo, pero ¿cómo lo hacemos? ¿Cómo le decimos a Alexa, nuestra pareja, yo tengo ganas de hacer esto?
2: Mira, fíjate que las fantasías sexuales son parte de la naturaleza del ser humano. Todos hemos fantaseado con muchísimas cosas. Y la fantasía sexual es parte también de renovar la relación. Y yo les dejo nada más una pregunta. ¿Qué prefieren? ¿Que la fantasía sexual de tu pareja la disfruten en otro lado o disfrutarla con tu pareja? Yo creo que todos preferimos disfrutarla con nuestra pareja. Y para eso hay que atrevernos realmente, primero, a escuchar a la pareja. No cerrarnos con el tema de antes de escuchar la fantasía, cerrarnos a no quiero hablar de esto, le tengo miedo. Primero vamos a entablar una comunicación con la pareja para ver, preguntarle qué te gusta, qué me gusta, qué le quiero modificar a nuestra rutina erótica. Yo quiero experimentar esto. Todas las fantasías sexuales, claro que las podemos llevar a cabo, pero también tenemos que conocer a la pareja los límites, porque entre las fantasías sexuales debe existir límites donde no pasemos una línea que podamos lastimar a nuestra pareja desde la parte de te estoy obligando y estoy manipulando. Ojo con eso. Una cosa es platicar y decirle me gustaría que hiciéramos esto, ¿qué opinas? Ir poco a poco, y otra cosa es manipular y obligar a la pareja a realizar la fantasía sexual. Eso hay que dejarlo muy claro, Mayra.
1: Ahora, hay gente que por temor a decir, bueno, van a pensar que soy una depravada, un depravado, un maníaco, un loco. ¿Cómo hablar? ¿Cómo iniciar eso? ¿Existe forma de platicar con la pareja y decirle, Alexa?
2: Sí, mira, yo siempre les recomiendo a las parejas, cuando están en terapia conmigo, que se tomen el tiempo de ir a tomar un café o una copa, siempre fuera de casa, porque la casa se convierte en mi trinchera. Y llevar esta plática desde el punto de vista para mejorar nuestra relación, no para reclamar ni criticar, sino para mejorar nuestra relación. Fuera de casa, en esta charla, empezar a decir, oye, pues mira, yo estoy perfectamente en mi relación contigo, pero me gustaría que experimentáramos cosas y empezar a plantear de menos a más. Y si yo sé que a mi pareja a lo mejor le cuesta trabajo entrar a este tema, empezarle a proponer, oye, ¿qué te parece si vamos a una sex shop, por ejemplo? Donde empecemos a ver cositas para ir perdiendo el miedo y empezar con plumitas, hay talcos que son comestibles, con lencería comestible, con cosas pequeñas. Y a lo mejor después un disfraz, eso también son fantasías. Oye, pues, ¿qué te parece si te pones este disfraz? A mí me gustaría verte. Y así poco a poco ir como avanzando con la pareja para que también la otra persona se sienta en confianza. Las fantasías, lo principal es la confianza. Y lo que faltaba era como romper este límite de la comunicación. A lo mejor se van con más cosas, para que la persona no ande afuera buscando por otro lado, porque la realidad es esta, que a veces andan buscando por otro lado porque tu pareja no se atreve. Y creo que es parte, también hay que entender que es parte de la educación, Mayra. A veces la educación sexual que tuvieron de pequeños fue muy cerrada, muy restringida, y eso también no permite que cuando tú ya seas una persona adulta, te puedas abrir a tu sexualidad, te limita muchísimo eso.
1: Exacto. Por último, Alexa, ¿hasta dónde nuestras fantasías sexuales son pensamientos sanos y hasta dónde se convierte, no sé si una enfermedad mental o una situación de este tipo, hasta dónde?
2: Bueno, nosotros tenemos un termómetro, que es nuestra parte organísmica. Cuando mi fantasía se convierte en una patología, es cuando se vuelve una obsesión. Ya no tengo una respuesta sexual humana, que puede ser el que puedo llegar al deseo, pero ya no logro llegar a la excitación y al orgasmo si no cumplo esta fantasía. Y si todo el tiempo estoy pidiendo la misma fantasía y se convierte ya en ansiedad, en depresión, en angustia, porque quiero esta fantasía, la misma fantasía, ahí estamos hablando que ya es disfuncional en la persona y obviamente lo tiene que atender. Ese es nuestro termómetro.
1: Así es, amigos. Bueno, pues ahí está la experta en este tema, es Alexa Arcadia. Ella está en Ciudad de México, pero ustedes saben que ahora la tecnología nos permite estar tan cerca como querramos y si ocupan una guía, pues una terapia, una ayuda. Alexa Arcadia está a la orden y hay que estar con ella en redes sociales porque además siempre está en la tele en México y hace un montón de cosas, Alexa.
2: Así es, mi querida Mayra. Que me sigan en mis redes sociales como Alexa Arcadia TV para que vean todo lo que estoy haciendo, los programas, estoy en TV Azteca. Así que pues que me sigan en las redes sociales.
1: Así es, sexóloga Alexa Arcadia con nosotros en Misterios Ocultos. Hasta la próxima, Alexa.
2: Gracias, Mayra. Hasta luego.
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1: Tenemos a la Brujita Blanca que hoy compartirá con nosotros el tema de por qué nadie me valora y cómo pueden cambiarlo, Brujita.
3: Hola, mira, relacionado con esto, lo que pasa es que muchas veces tenemos un abandono por parte de nuestro padre o de nuestra madre o incluso a veces de los dos. Entonces, dependiendo de esta situación, si yo no me crié con mis padres, voy a tener un conflicto de abandono. ¿Por qué? Porque voy a sentir que me abandonaron las personas más importantes de mi vida. Entonces, si yo me siento abandonada por una de estas personas tan importantes, especialmente si es la madre, voy a tener un conflicto a lo largo de mi vida con las personas donde yo me voy a sentir constantemente rechazada o abandonada. Voy a sentir que todo lo que yo hago no importa tanto porque nunca me van a valorar lo suficiente. Entonces, tengo un trauma con esa palabra, la palabra abandono, con la palabra desvalorización. Y entonces voy a estar inconscientemente, como tengo algo que no he resuelto, voy a estarme poniendo en las situaciones y con las personas donde voy a tener la oportunidad de resolver el conflicto. Pero mientras yo no sea consciente, el conflicto se va a estar repitiendo una y otra vez. Otra causa también que nos puede causar el que estemos constantemente sufriendo de desvalorización, ya sea en el trabajo, con las amistades, con la pareja, con la familia, puede ser que haya un hermano que no nació y que nadie me dijo nada. Porque inconscientemente el alma de esa persona que no nació o que murió a muy temprana edad, es decir, a los pocos días o semanas o meses sí, de haber nacido, y después nadie comentó el tema. Inconscientemente, esa alma que no está siendo honrada, que no se menciona, que se está ignorando, está reclamando.
1: Muchas veces adrede, ¿verdad? Y
3: sí,
1: muchas veces la mamá no quiere hablar al respecto o no quiere que nadie le recuerde esa situación, cuando ha sido muy doloroso incluso.
3: Así es. Entonces, eso es lo que causa muchas veces. Por eso tenemos que investigar en la familia si mi madre tuvo algún tipo de aborto espontáneo, provocado, no importa la causa, o un bebé que haya nacido y que se haya muerto. De hecho, hay muchos embarazos que las personas tienen, a veces las mujeres se embarazan sin darse cuenta y sin darse cuenta también los pierden. Entonces, hay que investigar, tenemos que revisar cómo nos damos cuenta si no es este mi caso, pues primero que nada voy a revisar si no soy una persona que me atrae mucho buscar en dos, o sea, todo quiero de a dos. Quiero, cuando compro una blusa, quiero comprar dos iguales. O cuando compro unos zapatos, quiero dos iguales, aunque sean de diferente color. Entonces, cuando estoy buscando cosas de a dos, estoy buscando ese hermanito que no nació. Y eso es inconsciente. Entonces, hay que resolver este conflicto.
1: Entiendo. Brujita, el hermano que no se le reconoce, ¿debe de ser nacido antes que nosotros?
3: Puede ser, no, muchas veces ni siquiera nació. a veces nace y se muere a muy temprana edad, es decir, a los pocos días, semanas o meses, y después nadie habla del tema.
1: Pero
3: o muchas
1: tiene que
3: veces
1: haber sido,
3: se muere en el vientre.
1: Pero tiene que haber sido antes de mi nacimiento, no después.
3: Sí, tuvo que haber, antes tuvo que haber sido antes que yo naciera. Y eso es lo que sucede. Entonces vamos a empezar a buscar inconscientemente a ese hermanito. Otra manera que nos vamos a dar cuenta es porque buscamos parejas que tengan una fecha similar a la nuestra, que tenga 7 días antes o después de mi fecha de nacimiento. Es decir, si yo nací el 22, yo voy a buscar 7 días antes o 7 días después, que sería del 15 al 22, ya son 7 días antes, o del 22 al 29 son 7 días después. Si yo en las relaciones que yo encuentro en mi vida nacieron en esos días, o sea, 7 días antes o 7 días después del día que yo nací, no importa el mes, estoy buscando un hermano. Estoy buscando un hermano del que yo no me enteré que existía, pero que me está reclamando que yo lo honre, que yo lo busque, lo encuentre. Mi alma lo está tratando de encontrar a través de la pareja. Y entonces esas relaciones no van a funcionar, porque inconscientemente es como si estoy con mi hermano, o sea, no estoy con un hombre o con una mujer en mi vida sentimental, amorosa, sino estoy con alguien de mi familia, con mi hermano. Entonces, para el inconsciente eso es incesto, y por eso esas relaciones no duran mucho. Es muy difícil que duren, y lo que puede pasar también es que como estoy con un hermano simbólico, para el inconsciente es un hermano simbólico, entonces eso también causa problemas de infertilidad, porque para el inconsciente no me puedo embarazar de mi propio hermano, o no puedo embarazar a mi hermana si soy hombre.
1: Me parece excelente, y quiero que sepan que la brujita blanca está a la orden. Ya no tenemos mucho tiempo para seguir con el tema, pero ya saben que ella está seguido con nosotros, pero también está con ustedes en el Valle de San Fernando, acá en el sur de California. ¿En qué número y en redes sociales dónde, brujita?
3: Me pueden localizar en YouTube y en Facebook como La Brujita Blanca, y por teléfono en el 323-384-6071, 323-384-6071.
1: ¿Nos repites ese número, por favor?
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1: Perfecto, gracias, brujita.
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1: Ves a la gente así como deprimida, como tristes, como... también puede estar cuando está baja la energía, la puedes ver como enojada y andan corriendo y andan nerviosos y andan todo esto porque la energía la tienen muy baja. Entonces, tener la energía baja funciona de dos formas. Una, o la gente se pone muy neurótica, ansiosa, no puede dormir, tiene problemas de concentración, tiene todo esto. O la otra parte que viene siendo la que los aguada y los pone que no quieren moverse, que no tienen muchas ganas de hacer nada, que les entra como una apatía. Y todo esto es el mismo resultado de la energía vital baja. ¿Y por qué sucede la energía vital baja? Mira, las células de nuestro cuerpo crean una sinergia, o sea, es decir, todas ellas juntas están produciendo la que se llama la energía vital. El corazón es el que mantiene el ritmo de toda esta sinergia, pero esa energía vital nos mantiene con entusiasmo, con vida, con ganas de hacer cosas, nos da creatividad, nos da todo, pero cuando nosotros estamos intoxicados, la energía vital se baja. Y es como que cada una de las células fuera una planta electromagnética que está creando esta carga, pero como la estamos intoxicando con nuestros pensamientos o con toxinas. Mira, una de las cosas que más intoxica al cuerpo, que hace que la energía vital se baje, viene siendo la polución, como por ejemplo en unas ciudades como Los Ángeles, que estamos respirando tanto humo de los carros y todo esto. Esto hace que la energía vital baje. La otra cosa es consumir azúcar. Azúcar es demasiado mala para la energía vital, te corta completamente la energía vital. Aunque muchos piensan que tomando azúcar, ¡ay, me da energía! No, te da energías por un rato así porque te sube, te sube demasiado el azúcar, pero te está robando la energía vital. Entonces, al momento que se baja el azúcar, empiezas a sentir como que te da el bajón, como le llama la gente, y se te va toda la energía. Entonces, la segunda ley de mi libro la puse en este orden, porque cuando tú desintoxicas algo, imagínate que toda tu vida tú has estado con miedos, con dudas y todo este tipo de cosas, y luego de pronto empiezas a cambiar. Vas con una persona como yo, un profesional que te ayude, y empiezas a cambiar tus pensamientos. Entonces empiezas a sentir como un zapato nuevo que no te queda porque la energía vital está cambiándote. Y dices, ay, me está pasando, me siento raro, me siento diferente. Pero es porque tu energía vital está transformándose. Cuando lo hacemos con conciencia, usamos la energía vital para subir nuestra creatividad, para alcanzar niveles más grandes de concentración, de entusiasmo, tenemos nuevos propósitos y esperamos lo mejor de la vida. Cuando no lo hacemos con conciencia, pues la transformación sucede automáticamente, porque la segunda ley de la termodinámica nos dice que hay algo que se llama entropía. La entropía es la transformación o la evolución de las cosas. O sea, nada en el universo se queda fijo siempre igual. Todo está cambiando constantemente. Y eso es bueno y es malo. Porque, por ejemplo, una persona, un matrimonio, se casan y dice, bueno, ya nos casamos, ya piensan que ahí se va a quedar todo. No, porque la transformación va a empezar a hacer que ese amor se vaya desapareciendo si no lo logran ellos mantener.
2: Claro.
1: La entropía, que es esta ley, te digo, la segunda ley de la termodinámica, nos dice que todo se va cambiando, se va transformando. Y pues, en otras palabras, se está destruyendo, todo se está destruyendo, incluso el cuerpo de uno. Yo ya no me miro como me miraba hace 10 años, porque mi cuerpo está cambiando. Entonces tenemos que tener mucho en cuenta que la transformación ya está sucediendo. De nosotros depende que esa transformación sea para bien o para mal.

0: porque una persona que está caminando en el sendero del malestar sabe que la transformación lo va a llevar a tener enfermedades críticas y posiblemente incurables, y lo puede llevar hasta accidentes, percances o la muerte. Y gente que pues se da cuenta de eso y empieza a cambiar el camino y empieza a aprovechar esa transformación y dice, ¿sabes qué? Hoy estoy mal, pero mañana voy a estar mejor. Y empieza a trabajar en estar mejor y mejor porque sabe que la transformación lo va a ayudar. Por eso es que siempre tenemos que confiar que lo mejor está por venir.
1: Exacto.
0: Porque sabemos que la transformación existe. Y si yo estoy usando la transformación a mi favor, digo, ¿sabes qué? Hoy me casé. Pero si hoy estoy enamorado, de aquí a 10 años voy a estar más enamorado.
1: Exacto.
0: Todavía. En cambio, si lo dejo solo así, ¿qué va a pasar de aquí a 10 años? Que va a haber antes de eso quizá haya un divorcio.
1: Claro, se acaba, cambia.
0: Imagínate una persona que está muy enferma y tiene una enfermedad incurable y cree en la transformación. Bueno, no es que crea, la ley existe, la ley de la transformación existe. Entonces cuando esa persona dice, tengo una enfermedad incurable, pero sé que la ley de la transformación existe y voy a transformar esta enfermedad en salud. Y empieza a hacer cambios, empieza a trabajar para que esa transformación le cambie su estado normal, su estado crítico en el que se encuentra, a un estado de salud. Pero cuando lo hace con conciencia, si no lo hace con conciencia, ¿qué es lo que va a pasar? Que si ahora está mal, la transformación lo va a convertir más mal todavía hasta que llevarlo a la muerte.
1: Perfecto. Víctor Giordani con ustedes también en redes sociales. ¿Dónde hay que buscarte, Víctor?
0: En el Facebook por Víctor Giordani, en mi página curatodo o autopoder.com.
1: Perfecto. Hasta la próxima, Víctor.
0: Hasta la próxima, Mayra. Un abrazo.
1: Igualmente.
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1: De Misterios Ocultos, nuestra invitada es originaria de Guadalajara, México, pero está en Londres. Desde allá vive, trabaja y apoya a nuestra gente en cuestión de salud. Es un gusto platicar y conocer a Jessica Rodríguez. Ella es terapeuta nutricional naturópata. Hoy vamos a hablar de la salud digestiva y de muchas cosas que son comunes y que provocan que tengamos estreñimiento, gastritis y mucho más. Te voy a dar la bienvenida al programa, Jessica. Un gusto
3: estar con ustedes y con toda la comunidad latina que apoyándolos con salud natural y medicina natural, así es.
1: Oye, Jessica, esto es bien importante porque dicen que más de 350 enfermedades provienen de lo que nos metemos en la boca, de la parte digestiva, de los alimentos. Cuéntame.
3: Así es, la salud digestiva es la base de nuestra salud, Mayra, como tú bien dices. Simplemente un ejemplo, yo al estar ahorita hablando, por medio de la saliva me están entrando bacterias. Es nuestro primer contacto, la digestión con el mundo externo. Es por eso que es súper importante cuidar nuestra digestión para poder tener una salud fuerte, una inmunidad fuerte, incluso hasta un buen estado de ánimo. Es decir, todo se nace en nuestro intestino. Entonces es por eso fundamental que realmente podamos cuidar muy bien nuestra salud digestiva, ¿no?
1: Es correcto. Fíjense, amigos, que incluso nuestros amigos que tienen problemas con la diabetes, que se inyectan insulina, muchas veces esto provoca estreñimiento. El estreñimiento en esas paredes del intestino van a provocar que no salga el azúcar. Y a veces pueden estar reteniendo azúcar de más. Jessica, ¿esto es así?
3: Es correcto. Es muy importante ir al baño todos los días. Y esto es uno de los problemas principales en nuestra comunidad latina, el estreñimiento. No es normal, Mayra, no es normal no ir a evacuar, no ir al baño todos los días.
1: No, y hay gente que incluso hasta 2 o 3 días, Jessica, que no evacúan.
3: Claro que sí. Sí, yo tengo pacientes mías, sobre todo en las mujeres se da mucho más, que pasan hasta 6-7 días sin evacuar. Imagínate toda esa inflamación.
1: Así
3: y lo
1: es.
3: Que tú estás comentando, esa retención de hormonas, de tóxicos en el organismo se va acumulando y es donde ahí empezamos con problemas más severos de salud. Hablas ahorita de la diabetes, te hablo de la inflamación, de lo que viene siendo
1: artritis.
3: También artritis.
1: Claro. Es un calor interno, ¿no, Jessica? Es un calor interno porque es como lodo, ¿no? Es un calor dentro del cuerpo el no evacuar.
3: Exacto. Haz de cuenta cuenta, imagínate un baño que esté tapado, imagínense sus casas, que tengan la cocina tapada o el baño tapado, qué cantidad de putrefacción va a estar ahí, ¿no? Entonces es muy importante poder evacuar todos los días. ¿Qué podemos hacer para evacuar, para ir al baño todos los días, hombres y mujeres y niños también? Es limpiar nuestra alimentación. Mayra, los principales alimentos que nos estriñen, que nos tapan, son las harinas blancas, ¿ok? ¿Qué alimentos son de las harinas blancas? Las galletas, las pastas, el pan blanco, incluso las tortillas de harina blancas nos tapan. ¿Por qué? Porque carecen de fibra. Y la fibra es fundamental para que podamos evacuar. Entonces, mi primera recomendación aquí para todo el público que nos escucha es reemplazar las harinas blancas por utilizar, por ejemplo, tortillas de maíz, que forman parte de nuestra alimentación en México, en Latinoamérica. Claro. Somos hijos del maíz, entonces tenemos que reemplazar las harinas blancas.
1: Oye, Jessica,
3: por
1: y, cuando
3: el maíz.
1: Y cuando nos portamos mal, somos hijos del maíz.
3: Del maíz, claro que sí.
1: De todas maneras, somos hijos del maíz, sí.
3: Claro que sí, hijos del maíz.
1: Redes sociales, un número telefónico, lo que gustes, mi Jessica.
3: En mis redes sociales me encuentran como ¿y ahora qué como? No sabes qué comer porque te sientes mal, ponle ¿y ahora qué como? En Facebook, Instagram, YouTube, TikTok. Me encuentran y ahí tienen muchas recetas para mejorar nuestra salud digestiva, sobre todo jugo de col para el Helicobacter pylori, alimentos fermentados. Los veo por mis redes sociales.
1: Órale pues, gracias Jessica, con nosotros aquí en Misterios Ocultos.
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0: Hoy tenemos un invitado especial. Yo estoy muy contenta de que hoy nos haga el favor de compartir con nosotros otro maravilloso tema. El arte de la visualización. El niño prodigio está con nosotros y le damos la bienvenida al estudio.
2: Contentísimo de estar aquí una vez más, Ben. De verdad que estoy súper contento y agradecidísimo contigo, con tu invitación.
0: No, gracias, porque hoy nos vas a ayudar con este poder que todos nosotros tenemos. Nuestra mente, ahora sí que la mente en todo su esplendor, tiene posibilidades de hacer cosas buenas como cosas malas. Pero la visualización de lo que queremos tiene que ser claro.
2: Claro que sí. Aquí yo lo pongo. El poder de la mente es infinito, tan poderoso casi como el poder del alma. Y los dos, mente y alma, van de la mano. No puedes tener un alma fuerte que se apoye en una mente débil llena de pensamientos negativos. Si tienes una mente débil o pesimista, no podrás hacerla convivir con una alma de luz y optimismo.
0: Exacto. ¿Entiendes? Tiene que ir de la mano.
2: Exactamente.
0: El alma y el corazón.
2: Exactamente. Y tú tienes, deseo. Y yo aquí en la visualización te hablo de lo que yo quería, donde yo quería estar, lo que yo visualizaba, cómo yo he logrado las cosas que yo he querido, porque yo desde niño decía, yo quiero tener esto, y yo me lo pongo en mi mente, y yo le digo a la persona, no es visualizarlo de, porque muchas personas dicen, ah, yo me quiero casar de tal forma, con un hombre de tal, pero ni salen.
0: Claro.
2: Ni lo salen a buscar.
0: Ayúdate que yo te ayudaré,
2: exacto,
0: ¿verdad?
2: Exacto, se quedan ahí.
0: Sí,
2: ¿entiendes? Exacto. Yo digo, cuando tú visualizas, tú haces también un plan.
0: Claro.
2: No es el sueño, porque mucha gente se queda en el sueño soñando. Yo le digo,
0: imaginando.
2: Están soñando en pajaritos volando, yo digo. Sí. Pero en realidad, yo digo, tienes que hacer un plan. Tienes que ver. Aquí en mi libro te hablo, que yo sé que mucha gente que entra y tú lo debes de conocer, el señor Walter Mercado.
0: Sí.
2: Cuando yo llego a este país, yo tenía apenas 14 años cuando yo llegué a los Estados Unidos y cambio la televisión y veo al señor Walter Mercado, sí, que me acuerdo que eran los viernes como a las 11 de la noche, no se me olvida,
0: sí,
2: lo veo con su capa, lo su veo atuendo, con todos sus anillos, sí, pero me encantaba la forma como él daba los horóscopos y me encantaba su forma y yo decía, wow, pero mira, él está transmitiendo ese mensaje espiritual. Me encantaba su forma positiva, sí, pero yo dije, pero yo no me voy a poner ni esos collares, ni los anillos, ni capa. Yo voy a hacer una versión del moderna. Y dije en mi mente, cuando él se retire, yo me quedo en su lugar. Estudié psicología, astrología, un poco de Reiki. Me fui, leo libros. Yo dije, porque sí, yo tengo que prepararme. Yo tengo que aprender, sí, tengo que saber. Y me fui preparando, lo fui visualizando. Y un día, porque nada es coincidencia, claro, llega esa persona que era una productora de televisión, me da el chance, me da la oportunidad. Yo le pronostico, tú vas a tener tu propio programa de televisión. Mari García Márquez, que fue la que inició Despierta América. Y me dijo, si algún día se me da eso que tú dices, yo te llevo al show. Sí. Efectivamente. Despierta América empieza un día lunes y yo el viernes estaba en el show. ¿Qué pasó? Ella me envió cámara, me envió todo, pero fue un desastre, porque yo no sabía ni leer prompter, ni tenía la habilidad de estar frente a una cámara, porque no fue mi fuerte, claro. Pero ella confiaba mucho en mí, decía, tú eres como un diamante en bruto que hay que pulirlo. Sí, pulirlo. ¿Qué es lo que tú sabes hacer? Me pregunta. Yo le digo, bueno, yo lo que hago es receta, le digo cosas a la gente. Perfecto, vamos a comenzar con recetas espirituales. Aprendí un poco más de cómo leer un prompter, sí, de cómo estar frente a una cámara, y lo fui poco a poco aprendiendo.
0: Constantemente la preparación.
2: La preparación. Allí se abre una puerta, ya Despierta América me llevaba una vez al mes, cada dos meses, decían que yo era el que llenaba los ratings, sí, que New York se le subía de ratings, porque a la gente le gustaba, porque me veía muy natural, claro, porque yo iba a ser... Lo que yo sabía y lo que me nacía del corazón.
0: Claro.
2: Que fue lo que me dijo el Señor ahorita. Cuando tú haces las cosas del corazón, las cosas te salen bien.
0: Exacto.
2: Llega todo esto, me preparo, me dan a una oportunidad en Univisión, pero local, los lunes, para estar haciendo el horóscopo todos los lunes. Yo hacía un horóscopo y me pasaba casi una tarde entera, porque la repite, y me equivocaba, y lo hacía, y me equivocaba. Sí. Pero gracias a Dios, tuve el camarógrafo, la productora, que me tuvieron mucha paciencia, claro, que creyeron en mí. Eso sí, que yo le compraba comida china, sí, yo trataba, tú sabes.
0: Todo lo que se tiene que hacer para poner de nuestra parte.
2: Exacto.
0: Para lograrlo.
2: Pero yo también practicaba, claro, así. Amiga, pasó el tiempo... Sí. Un horóscopo que tal vez me costaba hacerlo 3-4 horas, después yo hacía 5 y 6 en 1 o 2 horas. Y mira hasta dónde yo he llegado.
0: Gracias a Dios.
2: ¿Entiendes?
0: Claro. Y este es el poder y el arte de la visualización con acción.
2: Con acción. Entonces, cuando yo me vi en ese estudio, fue una emoción tan grande, porque yo dije, wow, lo que yo quería.
0: Visualicé.
2: Lo que yo visualicé. Sí. Y él escribía para un periódico que era Impremedia, que todavía, que es el diario La Prensa, que es La Nación ahora en los Estados Unidos, sí, y él escribía para ahí. Y yo dije, ahí yo voy a escribir, ahí yo voy a escribir. Y yo busqué, contacté a las personas del periódico, conocí gente en el periódico, y me decían, bueno, no te podemos tener todavía porque tenemos el señor Walter Mercado. Yo, sí, siempre respeté eso.
0: Sí, claro.
2: Un día me llaman de repente, me dice, se acabó el contrato, te toca a ti.
0: Listo.
2: Hacer ese trabajo. Hasta ahora han pasado 15 años, yo sigo escribiendo para ese periódico, porque yo también quise hacer un trabajo bonito, un trabajo digno, claro, para la gente, digno, para que lo leyera, y somos el horóscopo más leído en todos los Estados Unidos.
0: Me encanta.
2: Imagínate eso.
0: No es maravilloso. Entonces,
2: yo lo visualicé.
0: Sí. Y esto es lo que cada uno de nosotros tenemos que hacer.
2: Visualicé mi libro. Exacto. Y aquí está. Let it go, y aquí está.
0: Let it go, let it go, let it go.
2: Let, ¿verdad?, it go, exactamente. Y eso es lo que yo le digo a la gente. Hagan un plan de acción. Escriban, pongan en la mente qué es lo que van a hacer. ¿Cuál es el primer paso? ¿Cuál es el segundo paso? ¿El tercero? No se queden de brazos cruzados soñando. Ay, que quiero. No. Porque si yo me había quedado soñando, todavía estuviera,
0: exactamente,
2: soñando.
0: Exactamente. Hay que ponerle acción a nuestra visualización.
2: Exacto.
0: Hoy está con nosotros el niño prodigio en el estudio. Su libro está a la venta, es un bestseller. Apúrense a obtenerlo. Se llama...
2: La magia del let it go.
0: Del let it go.
2: Let it go. Levántate, renuévate y goza.
0: Amén.
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0: En Misterios del Mundo con Mayra Berenice tenemos al chamán Paulino, nos acompaña desde Guadalajara. Pongan atención, paren oreja, va a platicar con nosotros de la herbolaria, de estos afrodisíacos naturales. Es importante que sepamos que existen ciertas plantas, hierbas, tecitos, etcétera, que podemos tomar para ayudar y que funcionan como afrodisíacos, maestro.
3: Sí, así es. Todo es de origen natural cuando hablamos de herbolaria, cuando hablamos de plantas. Hablamos de plantas que tienen un espíritu, que tienen una situación con el chakra sexual. Estas plantas activan el chakra sexual y te ponen en mejor disposición para tener sexo. Obviamente con la persona que amas, ¿no?
0: Sí, por supuesto. O con la que quieres divertirte, digo, un ratito. Digo, se vale, ¿no, maestro? Digo, hay gente que quiere solamente una noche de gusto, digamos.
3: Claro, somos adultos y como adultos estamos de acuerdo en divertirnos, no hay ningún problema. Lo que no se vale es ocultar información o engañar a las personas.
0: Efectivamente. Maestro, ¿existe algo que pueda ayudar a que el hombre tenga más duración, digamos así, a la hora de la intimidad?
3: Mira, existen varias plantas de poder que utilizamos los chamanes, que les damos a nuestros clientes o pacientes, como las que te voy a mencionar a continuación. En México, en Baja California, en Tijuana, encontramos la damiana. La damiana ayuda a aumentar el líbido, el deseo sexual, y te ayuda también a mejorar en tus funciones naturales. La damiana la podemos encontrar en té, en licor, la podemos también encontrar en gotas, en la infusión, el extracto, y podemos tomar 8 gotas de extracto 3 veces al día. Esto nos va a ayudar a tener más rendimiento sexual.
0: Okay.
3: Pero en el caso de las mujeres que quieren también aumentar su libido y el hombre con su conteo de espermas, vamos a suponer que yo lo que quiero es embarazarme.
0: Sí.
3: Estoy buscando tener bebés y no puedo. Entonces lo que nosotros mandamos son 2 cosas. A los hombres les mandamos algo que se llama vaca peruana, que es la raíz. Es una raíz que tiene un porcentaje de proteína y de situaciones más alto que la carne.
0: Okay.
3: Y esta vaca peruana te va a ayudar a aumentar tu conteo de esperma. En Estados Unidos la puedes encontrar en la tienda naturista.
0: Sí.
3: En cápsulas, pero lo mejor sería que lo puedas encontrar molido en polvo. Eso te va a ayudar a aumentar tu fuerza, tu vigor y tu conteo de esperma. En el hombre.
0: Okay.
3: En la mujer le da más capacidad y más fuerza. Pero
0: perfecto.
3: Definitivamente el mejor afrodisíaco que hay es el amor. Y
0: amén.
3: El órgano sexual más grande que tenemos es el cerebro.
0: Fíjense, hay que prestar atención a lo que acaba de decir el chamán Paulino, ¿eh? El amor y el cerebro. O sea, el amor
3: así
0: incondicional
3: es.
0: Y el pensamiento. Las decisiones, maestro.
3: Así es.
0: Muy
3: cuando
0: bien.
3: Usted está en armonía con otra persona, no necesita nada. Y otra cosa que usted debe de hacer si tiene problemas para hacer el amor es hacer lo que le voy a aconsejar. Tiene usted que hacer 10 días de completa abstinencia sexual. Después de ese periodo, tiene actividad un día y luego toma otros 10 días. Esto le va a ayudar a concentrar la fuerza y la energía sexual y armonizar en su cuerpo. Los chamanes hacemos ciertas dietas.
0: Sí.
3: Que puede ser no comer, no dormir o no tener relaciones sexuales. Esto es con el fin de concentrar la energía para poderla utilizar en determinada misión, fin, hechizo o ritual.
0: Claro, incluso los deportistas, ¿no? Los boxeadores, etcétera, ellos no tienen nada que ver con nadie antes de un combate.
3: Pero la razón es para que su energía se concentre.
0: Sí.
3: Y obviamente debe de tener cuidado porque si lo hace por mucho tiempo va a aumentar su agresividad. Pero si usted quiere ir al gimnasio y no lo logra porque le da flojera levantarse en la mañana, haga 10 días de abstinencia sexual y todos los días se va para las 7 de la mañana al gimnasio.
0: Ahora, okay. Maestro, ¿existe alguna planta, alguna en la herbolaria para agrandar el asunto?
3: Sí, existen las dietas y cuando bajamos de peso automáticamente parece, nos da la sensación de que el miembro crece. Pero eso es porque la panza y la grasa disminuyen en el cuerpo.
0: Sí.
3: Entonces, si usted quiere tenerlo más grande, póngase y baje 20 kilos y va a ver cómo le va a crecer todo.
0: Bueno, muy bien. El chamán Paulino con nosotros esta noche en Misterios del Mundo con estos afrodisíacos naturales. Yo he escuchado que la canela, ¿es efectiva?
3: Mire, la canela la utilizamos para el amor, pero la canela se la va a poner usted en la boca. ¿Por qué? Porque va a endulzar el oído de las personas que usted con quien usted hable. Cuando usted quiere cambiar el pensamiento de una persona o la quiere convencer de algo, puede utilizar una rajita de canela en la boca o un pedacito de flor de Jamaica. Se la pone usted en la lengua,
0: okay.
3: Se la pasea y cuando usted hable con una persona, esa persona va a recibir con agrado sus palabras.
0: Muchísimas gracias, maestro, y será hasta la próxima.
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0: don Pedro, ¿para qué se enojó cuando le dijeron suegro, hombre? 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

Voy a empezar a cantarles la canción del agrarista. Les diré muchas verdades, señores capitalistas. Es el cantar de los pobres que en el campo trabajamos, los que con tantos sudores nuestras tierras cultivamos. Mucho tiempo padecimos la esclavitud del vendido, hasta que al cabo pudimos ver nuestro triunfo reunido. Don Porfirio y su gobierno, formado por dictadores, nunca oyeron de su pueblo las quejas ni los clamores. Siempre trabaja y trabaja, siempre debiendo al tendero, y al levantar las cosechas salía perdiendo el mediero. Nuestras chozas y jacales siempre llenos de tristeza, viviendo como animales en medio de la riqueza. ¡Ay, ay, ay! Luchando por nuestro anhelo murieron muchos hermanos. Que Dios los tenga en el cielo. En tiempos del porfirismo surgió Zapata en Morelos, quien luchó por los anhelos del pueblo y del agrarismo. 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

0: ofrece?
1: Porque en este comedor siempre el pobre desmerece. En cambio, los hacendados dueños de vidas y tierras se hacían los disimulados sin escuchar nuestras quejas.
0: Vino el apóstol Madero y al grito de redención todo el pueblo por entero se fue a la revolución. Mataron a don Panchito y subió Huerta al poder, pero el pueblo verdadero no dio su brazo a torcer. Era la lucha del pobre que sin miedo fue a la guerra a pelear sus libertades y un pedacito de tierra. Pasó Carranza a la historia y el general Obregón nos repartió nuestras tierras por todita la nación. 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Mas la ambición escondida hizo otra guerra vivir cuando ya era presidente don Emilio Portes Gil. Y todos los agraristas, como un solo ser humano, defendimos al gobierno con las armas en la mano. Nuestro lema es el trabajo. Queremos tierras y arados, pues la patria necesita de sus campos cultivados. Cantemos todos unidos la más bonita canción, la canción de la esperanza, de libertad y de unión.

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1: Bueno, hola, don Genio Lucas.
2: Amigo, bienvenido. Dígame usted en qué le podemos ayudar.
1: Ah, mire, quiero una cancioncita bien bonita ahí de los Bukis. Yo creo que sí es de los Bukis o es de cuando ya andaba solo el Buki.
2: A ver, ¿cómo dice la canción, borrego?
1: No me acuerdo, pero dice, vete, de veras, yo no voy a detenerte. Oiga, yo canto mejor que él, creo.
2: Es lo que estoy oyendo. No necesitas, oye, ¿y no necesitas una corista para mandarte a la Catrina? Porque pues los dos son fans de Marco Antonio Solís. ¿Quién quita, pues, que pegue?
1: Sí, no.
2: A ver, por ejemplo, si tú fueras la corista, ¿cómo le harías cuando Borrego cante? Vete, si no quieres, vete.
1: No, si ahí tenía que forzarme un poquito la voz, le haría, vete, de veras, yo no voy a detenerte. Oiga, estas mujeres ahí están riendo.
2: Si puedes, pues sí, borrego, te sales, como dicen en mi pueblo. Bueno, pues, estoy tratando de hacer memoria. No era cuando estaba con los Bukis. Vete, yo la busco y te la complacemos con todo el gusto del mundo. ¿Y dónde anda tu mamá, borrego?
1: Mande, no, ya falleció, Genio, ya tiene años que ella partió de este mundo, pues.
2: Ah, y ayer no te pegó el programa que hicimos de las mamás que ya no están con nosotros.
1: Sí, lo estaba oyendo todo lo que estaba comentando y la gente, que no, sí, no, nada, una chulada, la verdad, me respeto, muy bonito programa, la neta que tiene usted, me gusta mucho su programa y, no, yo de que... Yo escucho una radio en la mañana, una de allá, Amanecer Ranchero, de allá de mi rumbo, pero ya acabándose eso, ya me brinco para acá, para su radio, y aquí me estoy yo, hasta la hora del ya basta, hasta ahí ya me vuelvo a salir otro rato.
2: Bueno, te agradezco mucho, voy a buscar tu canción, borrego, con todo el gusto del mundo. Si usted se prendió el día de ayer el programa, le invito para que lo escuche en mi podcast, Alex El Genio Lucas, así lo encuentra en Spotify. Esto es algo de lo que pasó el día de ayer.
3: ¿Qué tal, Genio Lucas? Buenos días, le estoy hablando desde Denver, Colorado. Ah, pues hoy es un día pues que su programación llega hasta el alma, pues por los que ya no tenemos a nuestra madre. La mía desafortunadamente falleció en el 2021, en el 6 de febrero, a 2 días de mi cumpleaños. Ya se imaginará que cada febrero pues es un dolor que nunca se olvida, ni una fecha que jamás se va a olvidar. Desafortunadamente nosotros... 10 hermanos que somos, perdimos a los 2 el mismo año. Mi papá muere el 25 de enero, mi mamá el 6 de febrero por el COVID. Entonces, pues, fue un dolor doble. Y pues hoy, siempre, pues los recordamos. Es una tristeza que, como dice usted, duele y siempre va a doler su ausencia. Pero me queda en el corazón que, pues, creo que fui buena hija. Para mí fue de lejos ver todo, su funeral, todo miré por... videollamada, por videos, y pues todavía aún recuerdo ese día. No lloré como debí llorarles, porque no es lo mismo estar presente que estar a lejos, pero sé que ellos se fueron satisfechos porque fuimos unos hijos que les dimos de todo. Muchas gracias, Genio Lucas.
2: Qué bueno que ya superaste eso, amiga. Qué bueno que puedes hablar con esa seguridad y tranquilidad, porque sabes que como hija obraste bien y estás en paz contigo y con tu corazón, y como pues haberle respondido en su momento a tus padres. Mañana tendremos llamadas desde muy temprano, y si el día de mañana no sale el programa en su ciudad, porque pues hay estaciones que solamente nos pasan de lunes a viernes, porque yo estoy de lunes a sábado igualito, de 4 a 10 de la mañana hora del Pacífico los sábados, y de lunes a viernes de 3 a 10 en alexelgeniolucas.com o en esta, su emisora favorita.
4: Papá, trabaja.
2: Buenos días, Genio Lucas. Quiero mandar un saludo hasta Chicago, Illinois, a mi madre María Soto de Melchor. Por el Día de las Madres, mi nombre es Ricardo Melchor Soto. Soy sobrecargo de American Airlines. Estoy por despegar en Charlotte, Carolina del Norte, hacia Dallas, en Fort Worth. Saludos a usted y todo su equipo. Ojalá y haya alcanzado a escuchar su saludo, mi buen amigo Ricardo Melchor Soto. Si no, díganle, por favor, que nos escuche en mi podcast, Alex

0: El genio Lucas en Spotify. Ahí trabaja en American Airlines. Caray, ojalá yo hubiera visto más temprano este saludo. Genio Lucas, buenos días, saludos a Celerina Tavares en la Florida, de parte de su hijo René Román, que la quiere mucho. Y usted, si quiere a su mamá, oiga, entonces hágaselo saber a través de este programa.
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3: ¡La chica sexy!
0: Esta mañana pidieron muy tempranito el cuchi cuchi, pero pues claro, como la patrona se levanta tarde, ¿qué le de hacer? Ni modo que yo me ponga a hacerle cuchi, cuchi, cuchi.
4: Ah, no, claro, eso es muy mío, claro que no puedes.
0: Este producto es marca registrada y solamente pertenece a Katrina Celas Aguado.
4: Aunque usted no lo crea.
0: Ahora sí, a petición del respetable, venga lo que más le sale bien.
4: Cuchi, cuchi, cuchi, cuchi, cuchi, cuchi. Con mucho cariño.
0: Ya me imagino a tus familiares llegando a la casa. ¡Ay, tía! ¡Échese el cuchi, cuchi, cuchi!
4: Ahí les va, mijas. Cuchi, cuchi, cuchi, cuchi, cuchi.
0: Gracias, tía. Digo, gracias, Katrina.
4: ¡Ay, wow!
0: Isaías Razo de Phoenix, de su mamá Ana Becerra, le saluda hoy en el día de su cumpleaños y quiere un mensaje bonito. Isaías, muchas felicidades. Señora Ana, con todo el gusto del mundo le ponemos algo mágico, algo bonito a su muchacho para que se la pase muy bonito en el día de su cumpleaños. Y muchas gracias por reportarse al 1-877-354-3646. Como dice Luis Miguel, señoras y señores, el saludo para el cumpleañero va...
5: Por ti sería capaz de dar mi vida entera, porque lo eres todo para mí. Desde que naciste, una parte de mi corazón te pertenece, y solo puedo ser feliz cuando tú eres feliz. Que la paz es muy bonito, querido hijo, en tu cumpleaños y siempre.
0: Isaías Razo, que te la pases muy bonito. Aquí en Phoenix, tu mamá Ana Becerra te adora, así como adoramos también a Omarcito Fierros, que hoy celebra su cumpleaños. Desde que llegaste al mundo, un nuevo amor descubrí. Algo que en la vida era solo para mí. Hoy estás creciendo y otra etapa de la vida irás viviendo. ¿Cómo olvidar tus primeros pasos y tu inocente sonrisa? ¿Cómo olvidar cuando eras un bebito y entre mis brazos te dormía y te contemplaba una y otra vez, queriendo detener para siempre ese momento? Hoy estás creciendo. Y eso fue lo que escribí para Omar Fierros en el día de... Pues no era ni su cumpleaños. Era un día que ya era tarde, nos íbamos a dormir, apagué todo, lo cargué entre mis brazos y al verlo entre mis brazos tan pequeñito, tan frágil, dije, yo tengo que escribirle algo a este muchacho para que se acuerde toda la vida que fue un niño muy querido y muy especial en la vida de su mamá y de su papá. Espero que te la pases muy bonito, hijo, y que cumplas muchos, pero muchos años más. 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

0: Yo no sé si se ha dado cuenta, pero cada vez que le rezamos o le pedimos algo a Diosito, le pedimos dinero.
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0: Todos pedimos dinero, pero nadie pide inteligencia. Y eso no se vale.
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0: Está cumpliendo años y le preguntan, ¿y cuántos cumple si usted le da la vuelta o se sale por la tangente? Señor, señora, no nos hacemos más viejos, nos hacemos más sabios. Dijo, yo nomás digo, y a propósito de sabiduría, ya hay una persona con mucha sabiduría. Señoras y señores, él es Mister...
4: No, no te estás burlando, no te lamento.
0: ¿Cuál burlando? ¿En qué momento me estoy burlando? Yo estoy diciendo de gente, buena gente como usted.
4: ¿Cómo eres buena gente conmigo?
0: Pues ya ve, aunque a veces se pasaba, ¿verdad, Mister Noticia?
4: Oye, ¿por qué me criticas tú tanto a mí?
0: No lo estoy criticando, lo estoy recordando con mucho cariño y amor.
4: Eres uno de los hombres más hipócritas del micrófono que yo he conocido.
0: No es cierto eso, ¿verdad que no, señor Jaime Piña? ¿Verdad que no es cierto?
5: El señor era muy sincero, muy honesto cuando hablaba.
0: Bueno, no se va. Arránquese, maestro.
5: No sé.
0: Como hay gente mala en esta vida, chingados.
5: No, de veras que sí, era muy sincero.
0: Ah, no, sí, toda una institución. ¿Cuántos años se aventaría Don Pito Loco en la radio, señor Jaime Piña?
5: Pues yo creo que alrededor de unos 60 años.
0: ¡Tanto!
5: Sí, muchos años, muchos años, muchos años. Pero bueno, vamos a darle, que es mole de olla. Yo le pido a Dios, yo a Diosito no le pido dinero, yo le pido por mis hijas, por la familia, de todo corazón. Bueno, no se vale. Como decían los abuelitos, estás viendo la tempestad y no te hincas. Se está manejando una propuesta que todo indica tiene el camino libre para ser aprobada. Parece ser una idea maquiavélica. Es una propuesta de reglamento de la actual administración federal. El servicio postal USPS podría ser utilizado de manera legal para enviar por correo pistolas y revólveres a domicilio en territorio estadounidense. Se imagina que estas armas caigan en manos de los delincuentes o el crimen organizado o personas con problemas mentales. Si esta propuesta se aprueba, sería una locura y hay grandes, grandes probabilidades de que así sea. Y esto, ¿sabe qué? Por donde quiera que se vea, no se vale.
0: Oiga, pues ¿en qué piensa la gente que hace las leyes, Mister Noticia?
5: Pues muchas veces en el aspecto económico, señor, en las ventajas, en llenar el bolsillo y en muchas situaciones de esa naturaleza.
0: Yo creo que no hay cosas más importantes por aprobar, por discutir.
5: Sin lugar a dudas, por ejemplo, una ley que dé oportunidad a la gente de quedarse en Estados Unidos.
0: Pero pues no, ni pa' cuándo con esta gente. Váyase de vacaciones, está Japón esperándole con los brazos abiertos. Un viaje maravilloso, lleno de cultura y mucha historia. Y si no quiere ir a Japón, pues váyase a Europa, Inglaterra, España, Francia, Bélgica y Holanda. Le están esperando. Uy, cuántas cosas bonitas habrá en Holanda.
5: Muchísimas, de veras, fíjese. A mí me llama mucho la atención los molinos de viento que se ven hermosos.
0: Sí, cómo no, los molinos, claro que sí, los molinos.
5: Sí, de veras, se ven hermosos, los edificios, sí, todo eso es una maravilla, mi querido Alex. Se queda un impresionado de las bellezas.
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4: ¡No se vale!
0: Vamos a unos mensajes, ya volvemos.
6: Gracias, mamá. No has escuchado de mí estas palabras tan a menudo como debería de ser. 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

0: ¿Estará dormida tu mamá, Lalo, o qué?
1: ¿Mande?
0: ¿Estará dormida o trabaja o...?
1: Creo que está dormida, don Genio, porque no, es su favorito locutor usted y siempre lo escucha, está dormida.
0: Son 7:07, ¿y qué tal si le llamo a las 8?
1: Ok, está bien.
0: A tus órdenes, como siempre, ¿eh?
1: Que gracias.
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0: Ese Tony.
3: Buenos días, genio.
0: ¿Cómo andas,
3: ¿Cómo
0: Tony? Estás? ¿Qué pasa?
3: ¿Cómo los extraño, pa? Los extraño mucho acá. ¿Cómo que los cortan?
0: ¿A qué horas tú?
3: Los cortan. Los cortan como a las 9, ¿no? Pues ya entra ese mentado coyoteco, no sé qué.
0: Sí, pero pues algo es algo. Acuérdate que no estaba, Tony.
3: Pues sí, pero voy a creer que tu trayectoria, genio. ¿Cómo le hago para que regreses?
0: Pues si ya regresé, Tony. Ya estoy aquí.
3: Pero quiero más tiempo hasta las 10.
0: A ver, ¿qué dice? ¿Qué dice? Oye, a ver, mande, Tony.
3: Quisiera, a ver si me mandas una reflexión para mi madre que... Pues ya no está aquí con nosotros desde el 90. Yo tenía 17 años y mi abuelita que falleció también en el 2008.
0: Ajá.
3: Unos seres que mi abuela, yo me crié con mi abuela.
0: Sí.
3: Mi abuela me enderezó a puro chancletazo y cable en los pies.
0: Pues algo habrás hecho, Tony, para que mamá o la abuela reaccionen así, ¿eh?
3: Pues gracias a ella soy lo que soy. Gracias a ella, con buenos modales y una cultura bien derecha, que gracias a ella y pues quisiera que estuvieran aquí. Yo hasta mi propia vida daría por ellas, pero desgraciadamente es un camino que todos agarramos y vamos a llegar. ¿Cuándo? No sé.
0: Sí. Acuérdate, el viaje puede ser breve, puede ser largo. En ese camino, en ese andar, subirán algunos pasajeros que nos van a acompañar hasta el final de nuestro destino, o se van a bajar a la mitad del camino. Todo dependiendo cómo sean las cosas. Mi buen amigo Tony de Riverside, que se ha puesto muy exigente porque quiere que estemos toda la mañana ahí dándole lata. ¿Qué pasó, Pola?
4: Uno tiene que nacer, hace vera.
0: Bueno, mi buen amigo Tony, gracias. Alonso en San Diego, California, a través del sol 107.7 en FM. Buenos días, ¿cómo está, patrón? ¿Ya se fue Alonso? Alonso, ¿dónde andas, Alonso? Se perdió Alonso, pero la que no se pierde es...
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0: Un saludo para la gente de San Diego, California. Gracias por estar con nosotros. Y aquí está el famoso...
6: Chica.
4: Uno tiene que nacer, ¿verdad?
6: ¡Ay, Pola! ¡Oh, my God! ¡Qué bárbara eres.
0: Ya lo escuchó, él es el del...
7: Ah, ¿y qué quieres, que te agarre y te bese o qué?
0: Ándele, para que se aliviane.
6: Oh, my, wow, ya me pusieron en mi lugar.
0: No corras detrás de alguien que ya sabe dónde estás. Si no hay interés, no hay relación. Pero ahí vas, de ofrecido, de ofrecida, y como aquel o como aquella saben que te tienen bien dominados, hasta te humillan con su amor.
6: Ay, Dios santo, qué horror y qué tristeza que pases por eso.
7: Ah, ¿y qué quieres, que te agarre y te bese o qué?
6: Oh, my, wow, nada le gusta.
0: Buenos días, amigo Israel. ¿Cómo está usted, Israel? Platíquenos, por favor.
8: Hola, mi genio, ¿cómo estamos?
0: Pues aquí moviendo las carnes con esta criatura que nunca se compuso, hombre.
8: Oh, sí, no, pues es todo, no hay más diversión que por las mañanas, pues.
0: Gracias, gracias, Israel. Día, sí. ¿Dónde vives tú? ¿De dónde te reportas, Israel?
8: Acá, de las Carolinas.
0: Bueno, déjame, le digo a la gente de Carolina del Norte.
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0: gracias, Israel, por esperarte aquí en las Carolinas del Norte. ¿Cuánto tiempo escuchando el programa, Israel?
1: Ya, es mucho tiempo, pues desde que usted llegó por acá con lo preciosa acá en Greensboro.
0: Uy, no, estamos hablando más de 20 años, Israel.
1: Sí, ya pues gracias a Dios aquí estamos y un tiempo como que se me perdió y después lo volví a encontrar. Ya internet, pues es más fácil. Ahorita yo te escucho por por qué padre, ahí no me falla.
0: Sí, qué bueno, me da mucho gusto. Oye, Israel, tenías 9 años cuando fallece tu mamá. ¿Qué pasó? ¿Te acuerdas, Israel?
1: Pues justo así como le platicaba, como la reflexión esa, cuando yo lo escuché por primera vez, yo dije, esa es mi historia, pues. Porque al parecer, pues llegaba yo de la escuela y pues empecé a ver gente en mi casa y mi padre. Y yo dije, pues, ¿qué pasó? O sea, y mi mamá nomás tenía como una calentura leve. Y pues al llegar yo de la escuela pasó eso. Ya, pues, imagínate la noticia que me dieron, pues, mis tías llorando. No, hombre. Cuando recuerdo la historia, haz de cuenta que, como le digo, haz de cuenta que sucedió el día de ayer, ¿verdad? Pero ya pasó mucho tiempo, eso pasó en el 2005, cuando mi mamá falleció. Y pues, ya después, pues mi padre agarró el vicio, la tomadera, y por un tiempo, pues, los tíos, las tías, pues, te aprecian por un tiempo, pero pues ya poco a poco se van alejando y ahí es donde viene el sufrimiento, ¿verdad?
0: Caray, qué.
1: Y pues, por lo mismo, pues también empecé como, creo que allá a los 12 años, pues con los amigos y pues la primera cerveza, ya ves que el amigo le dice, órale, pruébalo y órale y vamos. Y pues mi papá después se volvió a juntar de nuevo, pero pues ya no fue igual, ¿verdad? Pues ya. Sí, gracias a Dios todavía lo tengo a mi padre, ya tengo más de 20 años que no lo he visto, porque pues por lo mismo, por el problema de aquí del norte, pues ya sabes.
0: Sí.
1: Pero pues gracias a Dios tenemos una esperanza y pues a ver. Sí, a ver si me puede complacer con esa reflexión, la del último beso, eso me llega, genio.
0: ¿Cómo no? Con todo el gusto del mundo. Bueno, pues te agradezco, Israel, que hayas compartido con nosotros esa vida que tuviste al perder a tu mamá. Hubiera sido muy diferente si ella hubiera estado contigo. Y,
1: claro, claro.
0: Pero pues esas historias no se pueden modificar, no se pueden cambiar.
1: No, pues no, es que como le digo, llegó mi madrastra, pues ya no fue igual, gracias a Dios, pues yo no hubo familia, ¿verdad? Pero pues aquí estamos ya, después del norte nos acurrucó y gracias a Dios, pues aquí estamos.
0: Vamos a escuchar la reflexión que pide Israel, se llama El Último Beso, y este momento llega a usted por una cortesía de McDonald's, su desayuno le está esperando en McDonald's.
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3: Como todas las mañanas desde hace ya 6 años, me despertó mi madre para ir a la escuela. Había pasado mala noche, con pesadillas sobre monstruos y me costaba trabajo levantarme. A los 10 minutos, mi madre volvió a despertarme, esta vez con más premura. «Se te está haciendo tarde, hijo». Me levanté rápidamente, apenas si me lavé la cara. Tomé el desayuno en un abrir y cerrar de ojos. Y ahí estaba mi mamá diciéndome, «Come despacio, hijo, te vas a ahogar». Con las prisas del momento le contesté de mala manera. «Ya lo sé, mamá, no empieces a regañarme». Aún tuve que soportar las preguntas de rigor. ¿Llevas el almuerzo? ¿Te lavaste los dientes? ¿Tienes listos los libros? Yo aún más impaciente le contestaba levantando un poco la voz. ¡Te dije que sí, mamá! Ella sonrió suavemente y me dijo. Anda, hijo, dale un beso a tu madre y ve con cuidado a la escuela. Alcé los hombros con fastidio y le dije medio enfadado. Mamá, ya es muy tarde, no tengo tiempo para eso. Está bien, hijo, ve deprisa. Que Dios te bendiga. Aún retumban mis propias palabras en mis oídos. No tengo tiempo para eso. Con las prisas y el enfado, me pasé por alto un leve destello de tristeza en su mirada. Mientras iba corriendo hacia la escuela, estuve a punto de regresarme a darle un beso a mi madre. Sentía un nudo en el corazón, pero mis compañeros comenzaron a llamarme y fui hacia ellos. ¿Con qué excusa regresaría? ¿Que iba a darle un beso a mi madre? Se hubieran reído de mí. De todas formas, al regresar a casa después de las clases, vería a mi madre en la puerta de mi casa, esperándome como siempre, temerosa de que me suceda algo, impaciente si tardo unos minutos. Ese día se me pasó volando en la escuela, entre clase y clase, juegos y almuerzo. Se me había olvidado el incidente de la mañana. Sin embargo, esta vez apenas sonó el timbre, salí corriendo a mi casa sin detenerme. Desde la esquina, esperaba divisar la figura de mi madre en la puerta esperándome. Pero no había nadie esta vez. Pensé que estaría dentro entretenida en algo. Antes de tocar el timbre, salió a la puerta mi padre. Pero, ¿era mi padre? Aquel hombre era mucho más mayor de lo que siempre me había parecido. Con los hombros caídos, los ojos hinchados y un profundo halo de tristeza le rodeaba. Mi corazón empezó a latir alocadamente, presintiendo algo. Apenas me salió la voz para decir, ¿qué pasa, papá? ¿Mamá está bien? En un suspiro me contestó, tu madre, hijo, sufrió un ataque al corazón esta mañana. Su muerte fue instantánea. Nadie se enteró hasta que vinieron a verla y la encontraron ahí, tendida en el pasillo. Todo fue muy rápido, hijo. Se fue nuestro ángel. Un sollozo salió de su garganta y no pudo continuar hablando. ¿Mi mamá? ¿Mi mamá, la que todas las mañanas me despierta? ¿La que por las noches reza conmigo, me arropa y me da un beso de las buenas noches? ¿Mi madre, a la que esta mañana contesté de mala manera? ¿A la que no le di el beso de despedida? ¿Mi mamá? Dios, perdóname. Dile que me perdone. Aún soy un niño pretendiendo ser un hombre. Dile por favor que ella es lo que más quiero en esta vida y que sus abrazos me han dado seguridad siempre, y es ahí donde me he sentido más protegido. Dile que su suave sonrisa me acompañará toda la vida y que prometo valorar a las personas que me acompañen durante mi existencia. No voy a enojarme con ella sin ningún motivo y les daré mis besos día a día por todos los que no pude darle a ella, a mis hijos, sus nietos. Pero cuídala por mí, mi Dios, que ella es muy buena. Y dile, por favor, Dios mío, que cuando me toque la hora de partir de este mundo, venga a mi lecho y me arrope como siempre lo hizo.
4: Nunca es demasiado tarde para un beso, y menos para el ser que nos trajo al mundo. Recordemos que nuestra madre es lo más grande que tenemos en la vida, y que solo hay una, y nunca, pero nunca habrá otra igual. Disfrute no solo de este día, sino todos los días de su vida. Nunca sabremos hasta cuándo tendremos la dicha de su presencia. Y si no está con nosotros, no te preocupes. Una madre es muy necia y nunca te dejará solo.
5: ¿Qué significa mamá, mami, ma, mamita, amá? Uno, la reina de papá. 2, la chef que cocina a tanteo. 3, la que dobla sus rodillas por mí. 4, la que da consejos con abrazo. Y por último, la dueña.

0: preguntan por la más hermosa. Esa es mi mamá.
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2: Ser migratorio amenaza con más ICE en Nueva York y la gobernadora defiende su autoridad. Bienvenidos a Status Migratorio con Iram Nava para MLC Noticias. El zar de la frontera de la Casa Blanca, Tom Homan, ha amenazado con más presencia del Servicio de Inmigración en Nueva York, a lo que la gobernadora del estado, Kathy Hochul, recordó que el presidente Donald Trump le ha otorgado la autoridad en el asunto. El nuevo enfrentamiento tiene lugar mientras la legislatura de Nueva York estudia un proyecto de ley que puede vetar la coordinación entre ICE y las fuerzas del orden locales y estatales en delitos no violentos, entre otras cosas, medida contra la que arremetió duramente Homan. Homan agregó que cuando ICE envía agentes a un lugar, la mayoría de veces se encuentran a un tipo mal, y este está con otros que quizás no sean un objetivo prioritario, pero están en el país ilegalmente. Hochul, demócrata, respondió desafiante a las declaraciones en una rueda de prensa posterior. La gobernadora afirmó que los legisladores están ultimando el presupuesto del estado que incluye más protección para los inmigrantes, incluyendo un veto a los acuerdos 287G, que permiten a los agentes locales y estatales cooperar con ICE en el arresto de inmigrantes. Yo soy Iram Nava. 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

0: Buenos días, Evelia, ¿cómo estás?
1: Buenos días, bien, bien, gracias a Dios. ¿Cómo está usted?
0: Pues contento de poderte complacer. ¿Quién cumple años el día de hoy?
1: Mi niña.
0: Sí, lo, sí, yo te entiendo. De mi vida. Yo te entiendo lo que dices, eso de mi niña, porque no importa los años que cumplan, nuestros hijos siempre van a ser nuestros niños pequeños.
2: Por ti sería capaz de dar mi vida, porque lo eres todo para mí. Desde que naciste, una parte de mi corazón te pertenece. Y solo puedo ser feliz cuando tú eres feliz. Que la paz es muy bonito en tu cumpleaños y siempre. Felicidades, querida hija.
0: Hola, Katia.
3: Hola.
0: ¿Qué quieres, pastel? ¿Quieres gelatina? ¿Quieres flan? ¿Qué es lo que quieres en tu cumpleaños?
3: Dice que se me antojan unos tacos.
0: ¿Unos tacos? ¿Qué quieres que lleven esos tacos?
3: Yo creo que de asada.
0: ¿Ya oíste qué quiere la cumpleañera, Evelia?
3: Ya escuché.
0: Bueno, me la complaces, por favor. Me la apapachas y que se la pase muy bonito hoy por, y no solo hoy por ser su cumpleaños, sino siempre, para que siempre exista esa unión familiar, ese cariño, ese respeto y eso bonito que hacen las buenas familias, ¿eh?
1: Muchísimas gracias.
3: Muchas gracias.
0: De nada,
1: gracias,
0: Katia.
1: Por tomarse el tiempo.
0: Estoy a sus órdenes, ¿eh? Al 1-877-354-3646. ¿Sí sabías, Katia, que en dos días va a ser el Día de la Madre?
3: Sí, lo tengo muy presente.
0: ¿Qué le quieres decir a tu mamá ahora que ya viene su día?
3: Que la quiero mucho, que es muy especial para mí, que se merece lo mejor.
0: Dios las bendiga, niñas, ¿eh? Gracias por estar con nosotros.
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5: Viva, ¿qué? Oye, tiene erótico.
6: Sí.
5: En pecado soñan, imaginan pensamiento malo.
6: Mira, tú puedes imaginar lo que tú quieras. Ya tú y Dios, ¿eh? Ya tú y Dios sabrán lo que piensas. Mira, ya darás cuentas. Lo que sí sé es que hoy vamos a hacer un programa de las mamás aquí con Alex. Así que no vamos a hablar del erotismo. Ya más noche en el Diva Show, sí. Pero ahorita, aquí, las mamás, el amor, la ternura, lo bonito, el regazo. Así bastante en nuestros brazos y todo. Así que te comportas. ¡Buenos días!
0: ¡Buenos días, Diva de México! Señoras y señores, llegaron los espectáculos.
6: Pues ahí les va. Desde antier, bueno, desde finales de abril, ya seguramente lo escucharon por ahí en El Gordo y la Flaca ahí. Y estos temas de espectáculos, donde Abadir Derbez, un grupo de colombianos, criminales, por supuesto, colombianos criminales y colombianos que estafan y colombianos que le chantajean, junto con un grupo de mexicanos. Se junta Colombia y México, pero no para hacer cosas buenas, no. Se juntaron los lángaros para estafar empresarios, para estafar artistas, para estafar a gente. Por ejemplo, tú le prestas un servicio a esta agencia de colombianos con mexicanos y ahí hay modelos, ahí hay gente que se dedica para filmaciones de videos. Y detrás de toda esa carátula, pues hay muchachitas que se prestan para ser, pues, protagonistas de videos, locutoras, conductoras, aquí y allá.

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1: Las pruebas para que nos des lo que te vamos a pedir. ¿Cuánto le estaban pidiendo?
2: $350,000.
1: Entonces ellos, con todo eso que armaron, fácil pueden sacar y hasta más con esos $350,000. Y no es solo Vadir Derbez, puede que haya más, no, Diva, sí, de México.
2: Por eso mi comentario.
1: Sí, claro, hay más artistas.
2: Qué triste, qué triste. Y hay dos empresarios que no puedo decir sus nombres pero dos empresarios mexicanos muy famosos que les están haciendo lo mismo, pero ellos no, ellos dijeron, no, pues aquí a lo mejor lo resuelven de otra manera. Vadir, como es figura pública, es figura de artistas del espectáculo y esto, pues él sale y da la cara y dice, vamos a esperar, como siempre, están las tres versiones, la tuya, la mía y la verdad. La de la señorita, la de Vadir y la verdad. Vamos a esperar. Eso es lo que se ha investigado, que es un grupo delictivo de Colombia y de México para hacer males, no nada más a Vadir, ¿eh? Para ellos Vadir es un número y termina Vadir y es el que sigue.
1: Y aquí la ventaja que tiene Vadir, si es que se le puede llamar ventaja, es de que hay más implicados en este tipo de asuntos. Si fuera el único, estaría más difícil de creer eso, Diva de México.
2: Es que, Alex y amigos, cuando hay una exposición, a lo mejor ellos pensaron, fíjate, es algo, esto es mío, mi opinión, a lo mejor esa gente pensó, no va a decir, no lo va a hacer público, claro. Le va a dar vergüenza y no sé qué. Entonces, no, fíjate que me están chantajeando y esto, y pues, ¿qué va a pasar? Vadir Derbez está en el ojo del huracán, vamos a esperar, y como les digo, la señorita puede tener su versión y también puede mostrar, así como en su momento se le acusó a don Julio Iglesias, que al final se dieron cuenta que no era cierto, que era un truco de política, que era un truco que estaba pasando un rollo político y que ahora está demandando a la gente que estuvo despotricando.
1: Sí, pero mientras ya mancharon tu imagen, ya mancharon tu historia, ya mancharon todo lo que has logrado a través de la vida, Dios.
2: No, ya mancharon todo. Una trayectoria de cuántos años. Ya quedó, ya lo vas a ver. Mira. Entonces, bueno, ya hablando de cosas más bonitas, que no nos mortifiquen tanto. La cantante María José, su gira se llama Ahora o Nunca, como uno de sus éxitos, y a mí me da mucho gusto porque en el Auditorio Nacional, el próximo 6 de agosto, que, oye, uno decía, ay, agosto, falta bastante.
1: No, hombre, Diva. Échatelo. Ya estamos en mayo.
2: Échatelo, agosto.
1: Ya entonces, casi nos echamos medio año, Diva de México.
2: No, sí, ya casi medio año. Y anoche estuvo Laura Pausini en la Arena Monterrey, y luego dice Laura que ella ha buscado, fíjate, a Luis Miguel, y que le ha mandado que le ha mandado mensajes, que ha conseguido los números de su oficina, le ha escrito, le ha llamado. Oye, quiero hacer un dueto con el artista que ustedes representan, con... Que no le contesta Luis Miguel, ni la oficina, ni nadie, Alex.
1: Ni lo van a hacer, Diva de
2: pero
1: México.
2: Pero si Laura Pausini tiene más trayectoria y pues es conocida en más países.
1: Yo sé, Diva de México, pero Luis Miguel se le dio flojera. ¿Qué pasará? Porque ya años que no saca una canción Luis Miguel.
2: Y la última que sacó ni era bueno el disco. Entonces, Laura es internacional, Laura es mundialmente conocida, en idiomas graba y todo. Y Luis Miguel no sale de los éxitos de hace 40 años. Sí. Que está muy fregón y es muy nuestro sol y guapísimo y todo. Canta precioso, su presencia, todo. Pero, Luis Miguel, un dueto no te vendría mal con la señora Pausini.
1: Ah, claro, pero pues... No, él sabe que voy a descansar medio año de gira. Saca sus millones y no le pasa nada al Sol de México.
2: Amor. Ya me voy.
1: No se vaya, Diva.
2: Sí, ya me voy para que pongan sus cancioncitas ahí con los que ayer le decía a una amiga. Porque pusimos...

0: en Exa, donde participo, amigos, tenemos un segmento de baños de pueblo y ponemos canciones así, gruperonas, así. Y pidió alguien una de esas de... Y dice, ay, esos pianitos me dan ganas de llorar. Le dije, a mí también. Son como las que pone el genio Lucas.
1: ¿Y si lloraron, Diva de México, o no lloraron?
0: Sí, la verdad. Aquí traigo el Kleenex todavía.
1: Guapísima y de mucho dinero. Gracias. Hoy, como lo dijo, en el Ya Basta hablamos de las mamás preciosas. Mamás. Porque ya viene su día. Oh. Como decían en mi pueblo, las mamases, Diva
0: las
1: de
0: mamases
1: México. Las mamases.
0: Las mamás. Papaces.

0: Gracias, mamá, por todo lo que has hecho. Por ser especial y tierna. Tú me has ayudado a aprender, crecer y llegar a ser quien soy. Gracias, mamá, por tu apoyo, amor y dedicación.
1: Ven a sentarte aquí. Después prepararás la cena.
0: Feliz Día de las Madres en el show del Genio Lucas.
2: Un saludo para las mamás preciosas en Tijuana, en Rosarito, Ensenada, Mexicali, Tamaulipas, Ciudad Juárez, que de seguro hoy van a ir a la escuela que sus niños les bailen el jarabe tapatío, la danza de los viejitos. ¿Qué bailó tu niña esta semana en el Día de las Madres para en tu honor, Michelle Rivera?
3: No, querido Alex, después de cantarme una canción muy bonita que nos hizo llorar, les pusieron música. Imagínate, Shakira, Hips Don't Lie. Te quedaste muy corto con esas canciones que mencionaste, querido Alex.
2: Pues que yo soy Shakira, de la old fashion. Tú eres de la nueva era, Michelle.
3: No, pues a mí me tocó. No, yo ya soy mamá entre Millennial y una agencia más reciente todavía, querido Alex. No, esa me bailó las de Shakira y no pusieron reggaetón porque Dios es muy grande, dirían las mamás de México. Pero te das cuenta cómo van cambiando las cosas. Y mira, a propósito de que estás ahorita hablando de temas escolares, de temas de niñas y niños, y aprovechar, porque no me va a tocar felicitar a las mamás, decirle que son lo mejor del mundo y que ahora que soy mamá, me toca ponerme sus zapatos y yo sé lo que viven. Ahora sé lo que viven, y eso que nada más tengo una, aunque vale por cinco, pero yo sé lo que viven ustedes y todavía se me hace apreciarlas muchísimo más y respetarlas más en general. Sean de PRI, del PAN o de Morena, querido Alex, porque hasta eso lo van a politizar conmigo. Oye, pero fíjate que mientras estaban cantando las mañanitas ayer, las mamás y diciendo, no, pues lo bueno es que va a salir mi chamaca y mi chamaco de vacaciones todavía en 30 días más, tenemos posibilidad de seguir trabajando. Aquellos que trabajan en formato informal, es decir, que no están en IMSS y otro, pues dicen, es un mes de trabajo. Pero no, fíjate, ayer la Secretaría de Educación Pública, más había tardado yo de limpiarme las lágrimas con la canción de mamá, mamá, de mi hija, que la SEP, la Secretaría de Educación Pública en México, anunciar que ya este 5 de junio los chamacos en todo el país salen de vacaciones. Estarían extendiendo un mes más de vacaciones de las niñas y los niños. Querido Alex, como si todos viviéramos en los Hamptons, ¿no? Como si todos tuviéramos el dinero para pagar un mes más, a lo mejor de guardería, pagar un mes más de alimentos. Hoy estamos viviendo una situación donde todo está tan caro, donde las escuelas son caras, donde no sabemos dónde dejar a los hijos y donde muchos mexicanos trabajan informalmente. Insisto, informalmente me refiero en una empresa propia, en una empresa de amigos, en una empresa donde no te dan papeles como el Seguro Social, entre otras cosas, y no tienes beneficios reales. Pero el gobierno de México se le ocurrió el día de ayer un mes más de vacaciones, y son esas cosas donde sentimos que no se ponen en nuestros zapatos, querido Alex, la verdad. Yo no voy a batallar porque voy a dejar a mi hija en un summer camp, seguramente, y espero que se pongan de acuerdo el colegio en el que va, pero ¿qué va a pasar con aquellos que no tienen las posibilidades? No queda duda, aquí queda en tela de juicio cada vez que sale el gobierno a decirnos que primero los pobres, y que primero las mujeres, y que primero las mamás, y que primero las mamás solteras. Me niego, claro que no, porque estas decisiones no son ponerte en el zapato de los mexicanos, es ver un beneficio de salir de vacaciones, ¿y sabes por qué? Porque quieren atender el mundial de fútbol. Pues que les vaya muy bien con su mundial, querido Alex.
2: Por eso estamos como estamos, por eso nunca progresamos. No sé por qué me acordé yo de esa canción.
3: No, pues no, y si eso le sumas que la verdad estamos saliendo muy mal académicamente los chamacos, ay, no me hagan llorar el Día de las Madres, mejor celebremos a las mamás este 10 de mayo, querido Alex.
2: Bueno, por cierto, como es el día de, viene el Día de las Madres, es el mes de las madres, desgraciadamente a muchos de los directores de las escuelas es lo que menos tienen, porque lo están demostrando con esta decisión. Un saludo para nuestra...
3: O saludos a los que nos dicen que tú y yo no tenemos también, querido.
2: ¿También te dicen eso que yo también no tengo?
3: Enseguida, ahorita no. Que yo voy a abrir mi Facebook.
2: Michelle, si no puedes, no repartas, ¿eh? Si no puedes, no repartas.
3: Bueno, al menos yo sé que ahorita voy a tener unos 20 saludos a mi mamá abriendo mi Facebook. El de ayer estuvo muy sabrosón. Oye, querido Alex, es viernes, pero la próxima semana debería de abrirme la línea con el auditorio ese que quiere pelear conmigo. Creo que es tiempo de echarnos un round con ellos.
2: Pero pues cuando abro los micrófonos son puras felicitaciones, entonces ¿de qué hablamos? Dice David Faitelson, oye Alex, todo mundo me critica, me echa bronca, que cuando me vean y cuando me ven, pues ya nomás me saludan, digo, que la que se cayó.
3: Ah, eso sí les digo, ¿eh? Si creen que no soy respondona, están equivocados. Si lo miro como 2 metros, querido, les tuve conoces, pues ya sabrá.
2: Ay, nomás tanté del agua a los camotes, saludos.
3: Ah, nomás, así es.
2: A nuestra jefa Angie Valderas en la ciudad de Sacramento, donde estuvimos el día de ayer, y a todo su equipo de ventas. Gracias al jefe Eduardo, que bueno, pues anda tendido como bandido, movido como... como tiene que moverse. Gracias, Michelle. Bonito día.
3: Un abrazo, querido Alex. Muy buen día.
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0: Quiero mandarle saludos en el día de su cumpleaños a Omar Fierros, a nombre de su abuelita Guadalupe Lucas, quien está feliz de decirle que se la pase muy bonito y que cumpla muchos, pero muchos años más. Es el momento de decirle, señor, señora de San Diego, Las Vegas, Riverside, ¡duérmase! Está conmigo John Milton, el caballero de la hipnosis. Hola, John, ¿cómo estás?
1: Muy buenos días, mi querido Alex. Muy contento, un poco cansado porque han sido muchísimos días de viajar, viajar, viajar en tan poco tiempo, pero con toda la actitud porque ya estamos en los últimos días de la temporada que tenemos en los Estados Unidos de Norteamérica. Así que, efectivamente, hoy me encuentro en Arlington, Texas, pero ya me regreso a California para tener mis últimos tres días de la temporada. Número uno, estaremos en San Diego, California. Eso será el próximo viernes. El día sábado nos veremos en Riverside, California, y el domingo terminaremos nuestras presentaciones en Las Vegas, Nevada.
0: Oiga, John, pero se me olvida decirles que este domingo está en Phoenix, Arizona, donde nos escuchamos en estos momentos, y estoy regalando el Pa' que te duermas con John Milton. Cuatro boletos para ver a John Milton.
1: Para poder festejar el Día de las Madres, que realmente sería un honor que la gente me acompañe a ver este evento de hipnosis de talla internacional. Ayer tuve un programa que se llama Cuéntame tu Historia en YouTube, que fueron casi dos horas de pura transmisión en vivo. Y me preguntaron, ¿cómo te ha tratado la gente en Estados Unidos? Dije, la verdad, me siento halagado, me siento contento, me siento que no quepo dentro de mí, porque han sido muestras de cariño de una talla realmente fascinante. Muchísimas personas han viajado 3, 4, 5 horas de manejo para estar presentes en este evento, donde se combina la risa, el arte, el entretenimiento, la filosofía y sobre todo la hipnosis de verdad. Y muchísimas personas, esto es uno de los comentarios que me llevo. Casi todos los que me encuentro en la calle me dicen, oiga, ninguno de los videos, el que sea, el de el niño de Monterrey, Fernando Almaguer Treviño, el de policía o qué, el otro del del 80-20, la señora Dolores de me puedo sentar en tus piernas, ninguno de los videos le hace justicia a lo divertido que es el evento. Uno se la pasa increíble, se divierte, se la pasa bomba. La gente dice, no teníamos ni la más remota idea de lo que esto es. Y es ahí donde les diré, amigos míos, sería un honor que me acompañaran a ver un evento de hipnosis donde se la van a pasar de manera fascinante.
0: Una de mis sobrinas se hipnotizó con John Milton. Le mando saludos a Londra y su papá Lidio. Le dije, oye, ¿qué te dijo tu hija cuando estaba dormida? Dice que nada más escucha, no te despiertes, no te despiertes. ¿Qué pasa en el subconsciente del hipnotizado cuando está bajo la sección de hipnosis de John Milton?
1: Cuando la persona logra llegar a ese estado de hipnosis profunda, y eso es importante dejarlo bien claro, nadie se hipnotiza en contra de su voluntad, y esto no va en contra de ningún credo religioso. Llegar a la hipnosis profunda es accesar el subconsciente y dejar que fluyan las ideas. Nos quitamos la máscara social y aflora el verdadero yo de la persona, que para efectos de un espectáculo se vuelve una noche súper fascinante y muy alegre porque no hay filtros. La gente dice lo que le pega su regalada gana, y es ahí donde afloran esas respuestas que enriquecen cada evento con esos tintes de comicidad. Pero no es un evento de comedia per se, porque en ese estado mental se abre la conciencia,
0: claro,
1: para recibir frases muy poderosas, mensajes muy profundos para que la gente se aleje de el estar nervioso, para que nos alejemos del pensamiento común de tengo miedo, de estoy en estrés, tengo ansiedad, depresión, y que la gente se reencuentre consigo mismo para ser feliz, para convertirse en un mejor abogado, una mejor doctora, una mejor enfermera, un mejor futbolista, un mejor cantante. Que la gente quite pensamientos limitantes y se dedique a crear o generar creencias potenciadoras.
0: Claro.
1: Es donde la gente puede adelgazar fácilmente, puede eliminar insomnio con mayor sencillez, puede alejarse de la migraña y cualquier problema de origen psicológico o con una repercusión psicosomática en la hipnosis, si lo aplicamos correctamente, podría ser un tratamiento a una hipnoterapia y mejorar la calidad de los pensamientos del paciente y, por lo tanto, mejorar la condición de vida del usuario.
0: Señoras y señores, es John Milton. Él estará presente en su ciudad. Para más detalles, duermase.com. Muchas gracias, John. Que tengas un excelente día.
1: Bendiciones, mi querido Alex, y solamente sigan escuchando a Alex, el genio Lucas, y duérmase.
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0: Este es el trabajo del cumpleañero Omar Fierros. ¿Qué está pasando en Los Ángeles, muchacho? ¡Platícanos!
1: Robos, robos. Hasta me da vergüenza decir esto de Los Ángeles, hombre. Robos y más robos. Genio. Las autoridades ahora investigan una ola de robos en las tiendas 7-Eleven. ¿Cuáles han sido blanco para que los rateros entren como Pedro por su casa, roben los cajeros y hasta unos chatos por tu go?
2: ¡Qué corrientes, te lo juro! ¡Hasta han de dar toques!
1: Lo cual tiene a muchas señoras preocupadas.
3: Yo voy a esa tienda todos los días a comprar mi café, a comprar mi sándwich o bebida. Pues sí da miedo, pero porque llegas, a veces llegan de repente y si hay gente adentro, pues sí, es peligroso.
4: Da miedo, porque la economía está bien fregada. No hay dinero para nada y ya están robando los 7-Eleven.
1: Y es que me pregunto, ¿a poco si la alterada trae la economía a la raza? Lo digo porque en Panorama City, un grupo de malandros se metieron en plena luz del día a una casa donde estaba el señor Haroldo Sánchez y sus hijas.
5: Le hablé si era mi esposa que había llegado y me contestó voz de hombre. Y quise salir y me dijo que si saliera, se me iba a disparar.
1: Ellos se llevaron unos regalos de la recién quinceañera y el dinero en efectivo de la renta. ¡Qué poca madre, no!
6: Todo patas arriba, incluso no hemos tocado nada.
7: ¿Qué les robaron, doña Carla?
6: Joyas de mi hija que le dieron para sus 15 años. No es justo para uno que uno sale a casa a trabajar confiando que dejas a tu familia en tu hogar y regresa con eso.
1: Y bueno, amigos, desafortunadamente eso es lo que está pasando en My Beautiful Los Ángeles.
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2: El saludo para todos los sonideros, señoras y señores, como decimos en mi colonia. ¡Ah, qué perrón remix les acabamos de lanzar a través de el show de su amigo de las mañanas! Yo soy el genio Lucas.
3: El genio Lucas.
2: El genio Lucas. ¿Ahora tú qué traes? ¿Y esas cosas? ¿Y ese tiradero? Vaya, un saludo hasta...

0: Buenos días, genio Lucas. Salúdeme, por favor. Lo estoy escuchando en Ciudad Juárez, Chihuahua. Soy Juana Martínez. Juanita, buenos días. Y aquí está su grito ametralladora. Producto marca registrada. Si usted lo escucha en otra emisora, por favor, háganoslo saber para demandarlos, porque esta criatura es la única dueña de El Grito Ametralladora.
1: ¡Claro que sí!
0: Ya estará Jenny Rivera.
1: ¡Cálele, mija!
0: Quiero mandarle hoy en el día de su cumpleaños a mi chamaco Omar Fierros muchas, pero muchas felicidades.
1: Ay, muchas felicidades, Omarcito, que Dios te dé muchos años de vida. Tengo una pregunta para ti,
0: genio. Dígame, señor. Digo, perdón, dígame. Es que como vi el bigotote, dije, pues, uno no sabe muchas veces.
1: Oye, mira, Omarcito, ¿con quién es más amoroso? ¿Con su papá o con su mami?
0: ¿Con quién es más amoroso Omar Fierros? Fíjate que con quien se le presente. Él es amoroso con sus abuelas. No, y con el único que veo que no está amoroso es con su hermano. Se la pasa como perros y gatos. ¿Qué es eso? Nomás que me agarren de buenas van a ver los dos. Pero bueno, él es amoroso con todo el mundo. Y quien lo conoce sabe que no estoy mintiendo. Felicidades, Omar Fierros. Te queremos, Omar, te queremos.
2: Omar Fierros, en acción.
3: Este es el rinconcito del muchacho alegre.
4: No, así no.
3: Primero el billete y luego me pegas.
4: No, viejona, ¿cómo te voy a pegar?
3: Pues no te parece nada.
4: Es que es más gritado. Ese es el rinconcito del boy.
3: Ya, güey, ya como... ¡Ella es el rinconcito del muchacho alegre!
4: Ay, otro, el último.
3: Este es el rinconcito del muchacho alegre.
4: ¡Ya con eso!
3: Así me va a venir matando él a mí. Porque no me siento con él a comer. La nuera mató a la suegra, mató a la nuera a balazos. Tres balazos le dio, cuatro que cuántos.
4: Oh, sí escuché, abuela, hace como dos semanas. ¿Pero por qué?
3: Porque le queda gorda. Porque ella estaba enamorada de su hijo. El hijo era de ella, no era para ella. No era para la muchacha, era para ella.
4: Oye, es casi casi como mi tía.
3: ¿Cómo? Ándele, ah, idéntica. Al rato si Rafi se casa. ¿De mí te acuerdas?
4: ¿Por qué dices que yo también te voy a dar gas, abuela?
3: ¿Sí? ¿Porque te caes muy gorda?
4: Ay, abuela, ya no sabes ni qué inventar. Nomás me dejas en mal con mi público. Oyes, ayer vi a la chiquis en la tele y... No, ya no.
3: Está bonita la muchacha, está bonita. No. Le pese a quien le pese y le digan lo que digan, está muy bonita la muchacha. ¿No es? Muy bonita.
4: No, estaba mejor antes.
3: Estaba muy plastuda, muy espesa, muy nalgona.
4: Que no, estaba gordibuena, así como para mí.
3: Ay... Cálmate. No.
4: Qué mala eres, abuela.
3: No soy mala, soy realista.
4: No, es que la neta sí estaba bien buena la chava antes.
3: Pues yo no la probé, fíjate. ¿Para qué te voy a decir? ¿Para qué te he hecho mentiras? Yo nunca la probé. Pero a mí se me hace bonita ahorita. Y creo que tú lo hayas probado, que dices que estaba bien buena.
4: No, pero de todos modos está bien ahorita. Sí le llevo su serenata todavía.
3: Te corre la chingada. Joaquín, ¿o cómo se llama el marido de ahora?
4: ¿Está casada?
3: ¿Tiene marido? ¿Está casada?
4: Ah, no, entonces sí estoy bien, güey, abuela. Luego me va a correr, ¿vale?
3: Claro. Ay, no, tú te vas a decir, métete ya. A chiste chiquis, compañero, te la presto.
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1: Oiga, señora Diva, así como dice Pola, ¿no podría decirle a Pola que le cante las mañanitas a María Amalia Mendoza de Denver porque hoy cumple años y está en la línea?
2: Buenos días, María Amalia Mendoza. Aquí está.
1: ¡Ah, estaba! Ya no nos
2: ya
1: esperó.
2: Se fue. Ya no se las cantes, Pola.
1: Como dice el Chapo de Sinaloa, se cansó de esperar.
2: Pero ella no estaba recostada en la cama.
1: No, estaba esperando en la línea telefónica, pero, oh, sorpresa, algo pasó, como dicen en las películas de los ricos. ¡Oh, recorcholis!
2: Bueno, esas eran las que veía usted. Ahora ya no dicen recorcholi, no se usa desde hace 30 años, genio.
1: Ah,
2: ya
1: cara.
2: No diga esa palabra.
1: Me quedé en esos tiempos, Diva de México.
2: Hace 30 años nadie la usa.
1: Señora Amalia, en Denver, cántale, Pola.
3: Pero
2: cántale si quieres, yo no le cantaba nada para que colgara.
1: Se le colgaría, Diva.
3: Hoy por el día de tu santo. Te la cantaba a ti.
1: ¿A quién?
3: A ti, a ti, a ti. Despierta,
1: Amalia.
3: Despierta, muy bien despierta. Mira que ya amaneció. Ya los pajarillos cantan. La luna ya se metió.
1: Aplausos.
2: Bravo, Amalia, el onomástico.
1: A lo grande.
2: Bueno, chicos, ayer hicimos el especial de las madres ausentes. Hoy vamos a jugar con las emociones nuevamente, pero con las mamás que te cuidaron, las que estuvieron presentes, lo bonito que le dices a tu mamá. Aunque estés lejos, creo que está más presente con los teléfonos, con las videollamadas, con todo esto que hoy tenemos al alcance con la tecnología.
1: Hoy recibí una llamada de un señor que perdió a su mamá cuando tenía 9 años de edad. Dice, al principio, pues te cuidan los tíos.
2: Está claro.
1: Pero después, poco a poco, vas estorbando, poco a poco, pues como que no perteneces ahí. Y viene el viacrucis, Diva de México.
2: Sí, porque el único amor sincero es el de la mamá, el que siempre te va a cuidar. Y se los dije ayer, ella no sabe, a ella no le importa si tú eres gerente, si tienes una cuenta gorda del banco, si no tienes nada. Ella te ama por ser su hijo, punto. Entonces, bien lo dijo ayer Paulina Rubio, que la traen ahorita en salsa porque la pobrecita está demandada y denunciada, pues, por su hijo. Y ella dice, mira, yo soy su mamá, los traje 9 meses en el vientre. A lo mejor no es la manera que muchos quieren y que me señalan que sea correcta para educar a mi hijo, diciéndole que no use el celular, que le levanto la voz, porque es como nos educaron a nosotros y no nos quedamos traumados ni llevamos a nuestros padres ni a nuestra madre a juicio, porque a ver con quién se queda, si con papá o con mamá, porque el niño quiere usar la tableta y la mamá le dice, no, ponte a estudiar. O sea, la mamá sabe lo que nos conviene, lo que no nos conviene. Cuando mamá te dice, ese hombre no te conviene, es porque ella ya vio lo que tus ojos de enamorada y de tonta no han visto. Y luego te das cuenta, ah, si era un desgraciado. Pues tu mamá te lo advirtió. Nosotras las madres advertimos antes, por amor, no por fregar. Ya cuando somos mamás nos damos cuenta de que qué razón tenía mi madre. Y es cuando decimos, mami, perdóname. Mami, perdóname porque te grité. Perdóname porque me creía la doña perfecta y tú sabías más que yo. Abraza a esa mamá que te educó con hierro, con chancla, con gritos tal vez, con no salgas, te estás castigada. Esas mamás que hoy forjaron a seres humanos fuertes y buenos como tú que nos vas escuchando.
1: ¿Alguna vez ha platicado con su mamá cómo fue su niñez de ella?
2: Sí.
1: ¿Alguna vez le ha preguntado cuál era su sueño cuando fuese grande, doctora, sí, maestra?
2: Todo.
1: Bueno, qué bueno que usted sí lo ha hecho, Diva de México, porque estoy seguro que muchos hijos no saben cómo fue la niñez de su mamá o de su papá.
2: Sí, hay que preguntarles. A mí me encanta, Alex y amigos, preguntarle a mi mamá y a mis tías y a mi madrina. Oye, ¿a qué jugabas? ¿A qué hacías? ¿Qué hacías? Todo eso. ¿Quiénes eran sus vecinos? Oye, pues fulano de tal que tengo en Facebook fue mi vecino. Ah, y jugábamos a esto. Y luego la escuela a esto. Mi primer trabajo fue en tal fábrica. En mi tierra, que es una ciudad industrial y de Matamoros, hay muchas fábricas, muchas empresas, y era donde llegaban las electrónicas en los años 70, que era cuando mi madre era una adolescente, pero empezó en los 70 a trabajar. Fíjate, en los 70 ella adolescente empezó a trabajar siendo menor de edad junto con mis tías, y decían, tráilas como quiera. Iba el papá, mis abuelos, sí, a firmar por ellas para que pudieran trabajar.
1: Claro, y qué bueno que usted tuvo ese acercamiento, esa plática, y así entender muchas veces el por qué nuestras mamás son como son. Pero claro, si no conoces la raíz de su historia, pues solamente la vas a juzgar, como lo hacen muchos hijos.
2: No, que la juzgan.
1: Que no le hablan, que no la visitan, que la condenan sin conocerla. Entonces, si usted ya hizo eso, qué bueno. Y si no, hoy sería un buen día para hacerlo y compartirlo con nosotros en el...
2: Ya basta.
1: Ya basta.
2: Ya basta. ¿Quién canta?
1: ¡Ya basta! Se llama Emmanuel Cortés, se llama la canción Amor.
2: Pues vamos a escuchar a Emmanuel Cortés. Me encanta el apellido Cortés.
1: Y a mí me encanta el ritmo, el sabor, la
2: es
1: candela.
2: Viernes, chicos, hay que despejarnos y, como decíamos antes, a tirar la polilla.
1: Ay, ay, sí. Diva, esa frase ya no se usa, se usaba hace 40 años.
2: No, por eso dije, como decíamos antes.
1: Ah, bueno.
2: A mí no me hunde.

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Un saludo a Teresita en Ciudad Juárez, Chihuahua, escuchándonos a todo volumen a través de La Suavecita. Amigos del Paso, buenos días. Dice, oye, genio Lucas, el otro día vi una canción dedicada a la gente de Puebla. ¿No puedes ponerla completa? Y le dije, no, Teresita, es una canción que creó mi amigo Agui González. Hasta Guadalajara se va este saludo.

0: A medios chiles salió ese grito. Pero está bien, pues no hay más. A falta de pan, tortillas, ni morongas, dijo el muerto.
1: Oh my God.
0: Qué chulo es Puebla. Qué chulo es Puebla.
1: Sí, señor.
0: Oiga, nomás la coordinación, oiga. Voy a las vías. Ah, no, es el WhatsApp. Quiero participar, genio Lucas, con lo de las mamás. ¿Alguna vez has platicado con tu mamá, amigo o amiga, que está en la línea telefónica, de cómo fue la niñez de su mamá?
2: Hola, genio Lucas, ¿cómo está? Buenas tardes. Bueno, días todavía, ¿verdad?
0: ¿En dónde estás tú? ¿En Dallas o en México? ¿Dónde andas tú?
2: Bueno, mire, cuento largo, corto. A mí me acaban de deportar hace 2 meses. Ah. Estaba yo viviendo en Dallas, Texas, y bueno, pues ya todo bien, gracias a Dios, fue rápido. Y ahorita ya aquí me encuentro en Guadalajara, Jalisco.
0: Caray.
2: Entonces, no ha sido fácil después de 30 años, genio Lucas. Entonces, gracias a Dios, pues la verdad es que pues no me puedo quejar porque estoy bien, estoy completo, estoy sano, estoy saliendo adelante. Pues ahora sí que los ahorritos ya se están yendo, pero confiando en Dios de que pronto vamos a salir a trabajar y que nos va a ir bien, que nos va a ir bien primeramente Dios.
0: Con Dios por delante todo es posible, con Dios por delante todo va a estar bien. Así es que es un cambio muy drástico el que vas a vivir, es un cambio muy drástico por el cual vas a pasar, pero con la fe puesta en Dios todo es posible. Así como luchaste en este país, tenemos que hacerlo ahora en nuestra tierra, y no eres el único deportado. Hay muchas historias, muchas personas que desgraciadamente han pasado por esa amarga situación, y pues que ¿Qué situación la que vas a enfrentar ahora? Y como siempre te he dicho, ¿no? Como te estoy diciendo, con la fe puesta en Dios, todo es posible, amigo. ¿Platicaste? Mire, genio, dime.
2: De volada, mire, yo nunca pude entrar a su línea ya cuando estuve yo en Dallas. Yo lo escuchaba desde que estuve en Los Ángeles, y luego después yo me moví para Texas, y luego ya en Texas sí, después yo lo escuchaba. Y me trajo muchos recuerdos, ¿verdad? Bonitos. La verdad es que la mayoría han sido bonitos. Y mire, ahora qué casualidad que ahora estaba allá en México, me pude conectar con usted.
0: Mira, qué cosas de la vida.
2: Pero bueno, está bien, está bien. Yo de verdad lo felicito. Siempre.

0: Siempre cuando tengo oportunidad, no le voy a mentir, lo que diario siempre lo escucho, ¿verdad? Cuando tengo chancecita, lo escucho y me da mucho gusto el saber que personas como usted y con todo su equipo, a la chica sexy, mi comadre, a la diva, a todos y extrañando también a los que estuvieron trabajando con usted, ¿verdad? El señor Regañón y el que vendía la moringa y todo eso, la verdad es que hacían muy buen equipo, hacen muy buen equipo todavía, porque lo...
1: Siempre he buscado personas que marquen, que hagan historia en el programa, porque a mí me enseñaron, si te rodeas de personas inteligentes, tu trabajo va a ser más fácil. Y hay muchos que son egoístas y al contrario, tratan de apagar la luz o la vibra de algunos personajes.
0: Y así es. Y bueno, volviendo a lo de mi mami, yo todavía estaban, yo me fui en el 97, en el Lucas. Y mi mamá falleció el enero del 99. So, haga de cuenta que yo todavía le mandé su dinerito un viernes y ella estaba enferma. Y ese mismo fin de semana, el domingo, me hablaron a las 5 de la mañana al tiempo de Los Ángeles que ya había fallecido.
1: ¿Qué sintió
0: Entonces,
1: tu
0: pues no
1: corazón
0: podía
1: en ese momento?
0: verla.
1: ¿Qué recuerdos llegaron a tu mente cuando te dicen, muchacho, tu mamá murió?
0: Híjole, genio, se siente bien feo. Siente uno que se le abre el piso y se va hasta abajo y una impotencia bien grande porque quisiera uno estar y no tener, ¿cómo es? Estar allá al mismo tiempo. Y pues no, o sea, pues no se pudo, no se podía, porque sí podía ir, pero el regresar pues iba a ser más caro porque
1: Claro.
0: pues pagar otra vez el que nos pasaba, pagar, llegar y pagar renta, biles, todo. Usted sabe que allá no se detiene nada de eso.
1: Nada, nada, todo te
0: Pero
1: enfermas,
0: sí.
1: pierdes el trabajo, te
0: Sí,
1: separas,
0: no,
1: las
0: cállese.
1: cuentas siguen
0: Ya.
1: cayendo igual.
0: Entonces, sí, pues mire, gracias a Dios, genio Lucas, yo antes de cuando ella me dio su bendición, antes de salir, de irme para Estados Unidos, ella me dio su bendición, hablamos bien, nos perdonamos y todo. Y todavía en el teléfono yo pienso que ella sentía, presentía que ya estaba cansada. Y hablamos y nos perdonamos. Yo le dije, señora, pues perdóname si no por el hijo que no fui, a lo mejor que usted deseaba, y ella también dijo, perdóname, porque igual a lo mejor no fui la mamá que tú querías, pues, porque pues la vimos bien difícil. Yo vengo de una familia disfuncional, genio, donde mi padre fue alcohólico, no, alcohólico empedernido, y prefirió más su vicio que sus hijos. Él sabía dónde vivíamos, dónde estábamos, y nunca, nunca nos buscó, y está bien, allá Dios, vea,
1: Sí,
0: nosotros.
1: claro.
0: Mi madre, como pudo, nos sacó adelante y pues en la depresión del 94, fue cuando yo me vine, bueno, del 94 al 97, porque yo me vine, que me fui para Estados Unidos.
1: Sí.
0: Y pues sí, salimos adelante y toda, con la ayuda de Dios. Pero después de 30 años, genial, Lucas, pues lo primero que fui a dejar fue ir a dejarle flores a mi jefa. Y pensaba que a la
1: Muchacho,
0: misma
1: y
0: vez
1: tu mamá la
0: morir.
1: recibió con mucha alegría, como si hubiera estado viva. Estoy seguro que donde quiera que se encuentre, le dio mucha alegría saber que volviste, como tú lo dices, desgraciadamente por la parte de atrás, porque uno debe de salir con gusto a su tierra
0: Sí,
1: y saber que
0: pues.
1: todo está bien, pero ella entiende todo lo que has vivido, lo que has pasado. Gracias a Dios que estás ahí, que tú lo dijiste completo y con vida. Te agradezco que aún estando lejos te sigas acordando de este programa y de un servidor, porque este programa no conoce fronteras, no conoce idiomas, porque es el mismo sentimiento, el de querer, respetar, adorar a nuestros padres, a nuestros abuelos, a nuestros superiores. Debemos de entender que hay líneas que tenemos que respetar y puedo percibir que eres una buena persona y gracias a Dios y a tu mamá que te tienen en este mundo y pues a aprovechar lo más que se pueda, ¿eh?
0: Así es, genio, así es, así es. De verdad que fue una emoción bien grande porque a la misma vez, genio, tenía yo como que esa pequeña mochilita de que andaba yo cargando, que tenía yo que ir a ver a mi jefe.
1: Pero
0: Y
1: ya la
0: llegando ahí,
1: viste.
0: solté todo. Sí, ya, fui, Jesús,
1: ¿Cómo
0: le
1: te
0: dejé sus
1: llamas, muchacho?
0: flores. Alberto Díaz, a tus órdenes, Lucas.
1: Gracias, Alberto. Dios te bendiga, muchacho, y te dé toda la fortaleza que necesitas para comenzar desde cero otra vez. Gracias, ¿eh? Juan, ¿cómo estás, Juanito? Buenos días. ¿Juan? ¿Se fue Juan de Kansas? ¿Quiere felicitar a su mamá? Dice, en Coachella, no tiene su número, él es invidente, Juanito no mira, y quería felicitar a su mamá en Coachella, California. Ya se perdió la llamada. Vamos con Mr. Noticia. No te vayas, Raquel. Ahorita le llamo a tu muchacha, por favor. Quédate en la línea telefónica y te atiendo con todo el gusto del mundo.
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1: No hace mucho íbamos en el carro mi mamá y yo y le pregunté, mamá, ¿cómo fue tu niñez? Volteó la mirada hacia enfrente, como que estaba viendo a esa niña en su niñez, y me dijo, ¿sabes? Yo me la pasé gran parte de mi niñez sin zapatos. Iba a la escuela y no me compraban lápiz ni cuaderno, y yo juntaba los cuadernos que tiraban para borrarlos y escribir sobre ellos con los lápices que a veces me encontraba. Cuando regresaba de la escuela, pues no había comida y me iba a las casas a ver quién me daba de comer. Y yo no conocía esa parte de su historia, no conocía esa parte de su vida, y duele saber que muchas veces no entendemos a las mamás, porque solamente vemos lo que nosotros vivimos, pero no sabemos ni conocemos su historia ni la situación por la cual pasaron. Así es que hoy es un buen día para hablar con ella, hacerla sentir lo que es realmente importante. ¿Qué fue lo último que usted platicó con su mamá, Mr. Noticia?
4: Fíjese, mi querido Alex, el genio Lucas, yo nunca supe, igual que usted, que mi madrecita había sufrido mucho. El papá era un alcohólico y nunca, yo siempre criticaba la manera en que me trataban a mí, ¿verdad? Y tenía rencor con mi viejecita, ¿no? Y un día alguien, una tía mía, me platicó la tristeza con que ella vivió, ¿no? Que el papá, borrachón, le pegaba con un palo con clavos en la cabecita. Y muchas cosas de mucha tristeza, mucha necesidad que pasó, pero ya después de muerta, entonces entendí muchas cosas de su forma quizá de ser, ¿verdad? Y entendí y lloré mucho y la comprendí. Yo no soy nadie para, yo no era nadie para perdonarla, pero me acompañaron las lágrimas y entendí muchas situaciones de la vida de mi madrecita. Muy chiquilla empezó a trabajar de mesera en un restaurante de unos dueños que después fueron padrinos míos, pero hasta ahí supe yo toda la tristeza y todo el sufrimiento que había tenido esa señora. Y después, no me lo va a creer, pero cerca de los 50 años terminó su carrera de enfermera. Y la directora de esa escuela se burlaba de ella y le decía, usted ya está muy vieja para estar estudiando aquí. Y un día en su graduación yo me enteré de todas las cosas y no la ofendí, platiqué con esa directora y la hice llorar, porque le expliqué muchas situaciones de mi viejita, de mi madre, y le digo, usted la hacía llorar a mi madre, y yo me siento muy orgulloso de ella. Y después ella se puso a llorar y estuvo muy triste durante la graduación, y las estudiantes, las enfermeras, empezaban a criticarme a mí. Cuando se enteraron de la situación, ya me vieron con más me interpretaron más mi situación, y yo les dije, yo nunca ofendí a la directora. Situaciones de esa naturaleza, mi querido Alex.
1: Sí, vuelvo y le repito, muchas veces conocemos las historias por encima, pero no a profundidad, y cuando conocemos lo que pasa a mucha gente, es cuando entendemos, pero muchas historias nunca las vamos a conocer. Hay un mensaje que me encontré un día y me llamó mucho la atención y tiene gran verdad. En una carretera que va llena de muchos autos, en cada auto hay una historia. Puede que vaya una pareja que acaba de romper, que se van a divorciar, un papá que se quedó sin trabajo, una muchacha que acaba de abortar, una madre que quedó, se le murió un hijo, una hija, una persona que va con una enfermedad mortal. Entonces, no juzguemos la vida de las personas, ni lo que hacen, ni sus acciones, porque nadie conoce la raíz de su situación, y mucho menos de una mamá, dijo. Eso, como dice el señor de la radio, ya se vale, no es tómala.
2: Venga, Mister Noticia.
3: 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Keylor Navas y Uriel Antuna se comprometen a que Pumas va a eliminar a la América. Semifinales mañana sábado. Cruz Azul Atlas, mi querido Alex. Chivas recibe a los Tigres. Y el domingo, Pachuca Toluca y Pumas América. Hagan su apuesta. ¡Tómala! Pepe Aguilar tiene problemas para llenar sus conciertos para la gira de su tour 2026 por Estados Unidos. Incluso ha tenido que cancelar algunas presentaciones. Todo parece indicar que atraviesa por un momento difícil al cancelar algunas fechas programadas de su tour de este año. Al parecer únicamente permanece vigente la del 12 de julio en Virginia y hay muchos boletos. Lo mismo le pasó a Ángel Aguilar el año pasado. ¡Tómala! Oigan esto, algún día aviones y barcos podrán funcionar con algas. Células verdes giran en torno a una cámara iluminada con luz roja y estas células de algas marinas podrán desarrollar biocombustible. ¡Tómala! Sigue la disputa por el hijo de Paulina Rubio y Colate en Miami. Ahora Colate en corte asegura ante la jueza que Paulina lo golpeaba continuamente durante el tiempo que duró el matrimonio. Y al preguntarle por qué no había denunciado, contestó: porque no supe cómo reaccionar. Pero a él asegura tener evidencias. ¡Tómala! Donald Trump ya la trae contra México. Ahora ordeno una revisión a los consulados mexicanos que podrían llevar al cierre de algunas oficinas, informó un funcionario del Departamento de Estado ayer jueves. La presión sobre el gobierno mexicano y la presión de los partidos de oposición PAN-PRI han incrementado la presión del gobierno de Estados Unidos. Para el programa de mi amigo Alex, el genio Lucas, temprano en la mañana, ¡tómala!
1: 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Si todavía hay lugares, llámele. O a Europa, váyase y conozca Holanda, Inglaterra, Francia, España y Bélgica. 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Porque vacaciones se dice Jaime Piña.
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1: ¿Cómo te andas escondiendo, Dianita,
5: No.
1: Ya te traigo, Dianita. Búsquete toda la mañana y no nos contestas, Diana. Para ponerte tus mañanitas y decirte a nombre de tu mamá esto.
6: Feliz cumpleaños, querida hija. No importa cuántos años pasen, siempre serás la pequeña princesa de la casa. Eres mi regalo del cielo y la mayor bendición que Dios me pudo dar. Te deseo mucha felicidad en este día que estás cumpliendo un año más de vida y que puedas ver realizados todos tus anhelos y que siempre estés rodeada de personas que te aprecian. Un papá y una mamá siempre quieren lo mejor para sus hijos. ¡Feliz cumpleaños!
1: Hola, Raquel, buenos días.
7: Buenos días, llamándole porque hoy cumple sus 18 añitos.
1: Ajá.
7: Y muy feliz y contenta porque este año se me va a graduar. Y un regalo que me llegó antes del Día de las Madres.
1: Síguete portando bien para que tu mami siempre hable con mucho orgullo de ti, Dianita,
7: Sí.
1: Muchas felicidades en tu cumpleaños, preciosa.
7: Hoy van con camino a Disneyland por su Grand Night.
1: ¿Cómo?
7: Hoy va en camino a Disneyland por su Grand Night.
1: Ah, ¿vas a Disneyland, Diana?
7: Sí.
5: Sí, ahorita.
7: Sí, iba con todo el grupo de la escuela.
1: Eso, disfruta mucho tu cumpleaños, tu regalo. Y Dios te bendiga, preciosa, ¿eh?
5: Muchas gracias.
7: Gracias.
1: Felicidades. De nada, Raquel. Buen día.
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0: Esta mañana los saludos cantados son para mamá, al estilo de Gastón Mascareñas. Gala de boleros mariachi para mamá, sábado 9 de mayo. Ese será el mejor regalo para mamá en la ciudad de Salinas. Amigos de Salinas, Castroville, González, Watsonville y hasta donde llegue la señal, los espero. Voy a estar como maestro de ceremonias con esta noche llena de tríos mariachi y cantando Omar Alejandro, éxitos del ayer, en el Salinas Paul, un muchachito de Watsonville, California, que estará cantándole a todas las mamás. Esto será en el número 100 de la Howard Street, enfrente del departamento de policía. ¿Quieres saber dónde comprar sus boletos? Ahí le va. En Pasta Mía del Northridge Mall y en La Pulga del Rodeo, hoy viernes por la tarde. Y yo le espero mañana sábado como maestro de ceremonias. Y tengo un montón de reflexiones dedicadas especialmente para mamá. Así es que ahí está la invitación. Ojalá y pueda comprar sus boletos y llevar a su mamá preciosa a disfrutar de este hermoso día. Aquí están los saludos cantados de Gastón Mascareñas, dedicado para todas las mamás preciosas que nos hacen el favor de escucharnos a esa hora del día. Y si no lleva a mamá a este fabuloso evento, entonces, ¿cómo le vamos a hacer? Llame para más información al área 235-1856. Perdón, el área es 831. Ay, si seré de San Pendejuar, hombre. 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
1: Bueno, ya quedamos con el brete del Día de las Madres. El trío Los Panchos llegan a Linwood, California, a El Farallón Event Center. Boletos a la venta en tiquetón.com. 15 de mayo en Linwood. Mayo 16 en Lancaster, California, en el App Event Center. Mayo 21 en el Condado de Orange, en Fountain Valley, California, en el Shafir Center, uno de los teatros más elegantes de la ciudad. El 22 de mayo en Sacramento, California, Crest Theater. 23 de mayo en Fresno, California, en el Williams Arroyo Theater. Llegan Los Panchos. Y ya llegaron los saludos cantados de Gastón Mascareñas.
2: Hola, hola, ¿qué tal? Bienvenido a los saludos cantados en vísperas del Día de las Madres. Vamos a dedicarle también, por supuesto, a nuestro querido colega Omar Fierros, que el día de hoy está de manteles largos. Mi querido Omar, mis mejores deseos para ti.

Ávila Urbano en Acapulco, Guerrero, de parte de su hermano Javier. Mandamos un sapo verde a nuestro amigo Adrián Villafán, que cumple 61, y a su hija Judith, que cumple 36. Felicitamos también con motivo del Día de las Madres a doña Marta Hernández en San Francisco del Rincón, Guanajuato, de parte de su hija Sara.

0: varias personas que no alcanzamos a mencionar en esta ocasión, muchísimas felicidades también de todo corazón. Búsqueme en redes sociales, me encuentra como Gastón Mascareñas, y escríbame a mi Twikis, @cancióndeGastón.
1: En el Día de las Madres, que faltan 2 días, nos adelantamos para saludar a Victoria, a nombre de sus hijos José, Carla, Ana, Abigail, Junior, Christopher, Landon y su esposo Ignacio, felices de decirle, en el Día de las Madres, así te saludamos, así te honramos, así te veneramos.
2: Mi madre, desde que me vio nacer, ha sido el ángel de mi guarda, que recorriendo su vida me cuida. Su infinito amor no termina nunca, porque es un don que Dios regala a toda mujer, a la medida de sus corazones y de su tiempo. Si ustedes aún tienen una mamá, cuídenla. Luchen por verla feliz. Ámela. Díganle palabras que en su cara formen una sonrisa. Ellas merecen todo el amor de la vida y nunca las insultes, porque en sus ojos verás lágrimas, las lágrimas que más tarde te tocará llorar a ti. Acepta sus regaños, son por cariño. Acuérdate que después de darlos se vuelven consejos. Y da gracias a Dios que hoy tienes quien te regañe, porque algún día estos regaños te van a hacer mucha falta. Tú sabes que ellas siempre quieren mirar que sus hijos vivan mejor. Acuérdate que ella te enseñó a dar tus primeros pasos, al igual que ha luchado para que seas un buen hijo. Siempre seremos unos niños para ellas, no importa los años que tengamos. Las madres son y serán siempre así. Su amor es para toda la vida. Gracias, mamá.
1: Buenos días, Victoria.
3: Buenos días.
1: ¿Cómo está usted, Victoria?
3: Muy bien, gracias a Dios.
1: Bien. ¿Y es cierto que este es su programa favorito o me echaron mentiras? Dígame usted, por favor.
3: Bueno, sí, sí.
1: ¿Sí, sí es su sí, programa es favorito?
3: Sí, claro que sí.
1: ¿Por qué? A ver, platíqueme, por favor.
3: Ay, disculpe. Estamos trabajando y vamos cargando las cosas y...
1: Anda en la fresa, Victoria.
3: No, en las flores.
1: Oh, en las flores. No, sí, la fresa es más complicada que las flores, o es igual. Sí. Pues la misma friega de levantarse temprano, ¿verdad?
3: Sí, y más en estos días.
1: Me imagino yo. Bueno, muchachos, son muchos los hijos. Espero que pronto saquen de trabajar a mamá, ¿eh? A ver si se van haciendo una cooperacha, por favor. Bueno, cuídate mucho, Victoria, ¿eh? Mañana no se te olvide que tengo programa especial para todas ustedes desde muy tempranito, ¿eh?
3: Sí.
1: Ándale pues, gracias, preciosa. Gracias, complacido mi amigo Chavita Ponce, el jefe de jefes en Santa María, California, que dijo, manito, manito, no olvides llamar a la mamá de mis amigos, manito. Sin ningún problema, Chavita. Aquí estamos complaciéndoles con la música de los de Fresnillo, Zacatecas, Temerarios.

0: You do not have permission to dial this number.
1: A ver, Laura, ayúdame, porfa, con esta llamada. Porque dice que ya le marqué como 100 veces a este teléfono y nomás no. Bueno, le mando saludos en su cumpleaños a Blanca Pineda en Santa Bárbara, California. Ahorita le marcamos desde otro teléfono porque a veces me bloquean de este lado las llamadas telefónicas, tú. ¿Por qué será? Es área 805, la de arriba, no es 802. Porfa, Laura, si eres tan amable. Dice one, dice two, dice three.
2: ¡La chica sexy!
1: Como decía una señora de Mexicali, ahora con ese tiradero.
3: Chica, sí.
1: Ahora con ese tiradero, decía.
3: Oh, wow.
1: ¿Cada cuándo lavas las fundas de la almohada?
3: ¿Cada cuándo? No, yo las lavo cada tercer día, claro.
1: No, muy bien, no andas tan mal. Cada dos días se deben de lavar las fundas de la almohada. Las almohadas cada cuatro o seis meses se tienen que lavar. Siempre cuando uses funda, porque si no usas funda, pues tienes que lavarlas más seguido, porque pues ahí queda toda la ba.
3: Ay, ay, claro, y luego cuando sudas ahí todos los gérmenes, ¡qué horror!
1: Y luego cuando muerdes la almohada, pues peor, me imagino, ¿no?
3: Exactamente.
1: A veces uno muerde, no sé por qué muerde las almohadas, pero bueno. Las sábanas, ¿cada cuándo se deben de lavar?
3: Cada semana.
1: No, hijo, cada dos días. Con razón traes gorucos y esas cosas, tú.
3: No, yo las lavo todos los días.
1: Las fundas del... Fíjense, dicen, yo no sé si sea cierto, dicen que de los hoteles lo que nunca cambian es la colcha de arriba.
3: Esa nunca la cambian, sí, exactamente, muy bien.
1: ¿Alguno de tus amigos te dijo eso o tú cómo lo sabes?
3: Yo trabajaba en un hotel, era de camarera.
1: ¿Ves cómo eres? ¿Ves cómo eres?
3: Era de cama y después me ascendieron a ama de llaves y después de gerenta.
1: ¿De seguro has de haber andado con el dueño del hotel para ascender tan rápido, oye?
3: ¡Bruja!
1: El colchón, no sé cómo se debe de limpiar un colchón. Yo nunca he visto que limpien un colchón, pero dicen que voltearlo cada ocho meses.
3: Sí,
1: sobre todo si usted se orina, pues yo creo que mejor comprar uno cada ocho meses. Porque hay gente que ya grande se sigue orinando, tú.
3: O sacarlo allá solecito para que se seque.
1: Va a aparecer un mapa en lugar de un colchón eso.
3: Ay, wow.
1: Bueno, una vez por semana tienen que lavar la colcha, ¿eh? Ay, Dios, pues así las cosas de la vida. Hija, ¿cómo estás? Feliz cumpleaños, Blanca Pineda.
4: Gracias, tío, no, muchas gracias.
1: Está bien dormida la criatura, con razón no contestaba, Raúl. Ahí está,
5: sí puede, ¿eh?
1: Ahí está Blanquis Pineda celebrando su cumpleaños.
5: Está medianoche la muchacha.
4: Dolor de garganta.
1: Oh, andas enferma. Pues no se las tomen, no se las tomen tan frías, hija, ¿qué es eso? Blanca Pineda, felicidades hoy en tu cumpleaños a nombre de tu esposo, de tu niña y por supuesto el buen amigo Raúl.
6: Silencio, por favor, que hoy es un día muy especial.
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8: En tu cumpleaños, deseo que recibas estos regalos especiales. Felicidad en lo profundo de tu ser. Serenidad con cada amanecer. Éxito en todo lo que hagas. Sinceridad de amigos que te quieran. Amor que sea eterno. Recuerdos entrañables de momentos del ayer. Un presente esplendoroso repleto de bendiciones. Un sendero que conduzca a un hermoso mañana. Anhelos que se conviertan en realidad. Y el reconocimiento de todas las cosas maravillosas que hay en ti. Que tengas un cumpleaños muy feliz.

0: Muchas felicidades, pásala bonito, hija, ¿eh?
1: Gracias, gracias, don Raúl. Sabes que es muy querido por la familia.
0: Eso. ¿A qué horas llamaste, Raúl, al programa? Nada más para que sepa.
2: A las cuatro y media.
0: Desde las 4:30 de la mañana ya anda aquí moviendo las carnes el buen amigo Raúl para saludarte. Felicidades. Voy con Mirna Rodríguez, a ver si me contesta Mirna. Buenos días, Mirna. No, no está Mirna. Ella cumple años, vive en Coachella. Su hermana Neida le desea felicidades hoy por ser el día de su cumpleaños. Voy a unos mensajes. Ya viene el ¡Ya basta! 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

0: pare la bola, que se vuelva a parar, que se pare otra vez, que se pare siete veces.
1: El hijo del Maromero Páez de Mexicali para el mundo.
2: Pues mira, fíjate que te voy a una cosa. Yo desde que comencé a pelear, ey, yo tengo el pie derecho. Siempre le caí a la gente bien porque, como te digo, te voy a repetir, yo fui diferente a todos los boxeadores. Entonces, hasta en la Martínez, cuando peleaba, tío, peleé tres peleas a Martínez, me echaba la maroma.
1: Siempre haciendo diferencia el Maromero Páez en su época de boxeador, ahora su muchacho, pues, en el mundo de la música. Y ya que ando por Las Vegas, Nevada, me voy a meter a la cocina del Toro y la Cabra. 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
3: Estamos con el chef Fernando.
1: Eso.
3: Del Toro y la Cabra. 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
1: Ahí viene, ya, ahí viene. Hola, Diva, buenos días, ¿cómo está usted?
2: Pues aquí emocionada por el tema de las madres, esas madres buenas, esas madres intensas que nos han cuidado, esas madres, esas abuelas que fueron madre, que para ti, incluso muchos de nosotros en nuestra cultura, la abuelita le dicen mamá o mamá grande. Mira, es mamá grande porque es la jerarquía. Cuéntenos anécdotas de esa madre. Hola, vete por favor a contestar los teléfonos.
1: Me estaba preguntando que qué le compraba a su mamá de ella, Diva de México, y le dije,
2: mándale, pues no sé. Mándale dinero ya que compre lo que ella quiere.
1: Es lo que hace uno hoy día, ya, ¿verdad?
2: Ya, manda dinero, ya.
1: Bueno, vamos con Julián, que quiere hablar con la Diva de México.
2: Juliancito Bravo, hola, ya estaba, ya colgó el
1: ¿Qué
2: pobre.
1: Pasó, Julián? No le saque. Entre Julián. A lo barrido, aunque regado no esté, dicen en mi pueblo.
2: Aunque regalo no
1: estamos
2: esté.
1: En la escuela, dice, mil disculpas.
2: Ah, está en la
1: estamos
2: escuela.
1: Estamos en la escuela. De seguro están los bailables de los niños. Tarán, tarán, tarán, tarararara.
2: Ay, a mí me encantaban los bailables y las poesías. Y madre mía, hoy vengo a decirte esta poesía. Y todos los festivales, ahí estaba yo.
1: ¿De veras, Diva?
2: Me encanta, claro.
1: ¿Echaba poesía usted?
2: Claro, ganaba concursos de poesía. ¿Qué les pasa? A nivel estatal y nacional, y yo en bastante.
1: ¿Qué hubo? Aquí no andamos a medias tintas, ella a lo
2: yo
1: grande.
2: Yo en bastante. ¿Por qué ponen esa musiquita sublime? ¿Para llorar o para qué?
1: No, es para que te afloren los sentimientos y hables de los momentos bonitos que has vivido con tu mamá, para que mañana esos recuerdos no duelan tanto, porque a veces te vas a quedar, ¿cómo habrá sido la niñez de mi mamá?
2: Cuéntenos cosas.
1: ¿Qué
2: cuéntenos.
1: Sintió cuando nací yo? ¿Cómo? ¿Qué fui en la vida de mi mamá? O sea, hay tantas dudas que a veces uno se queda con ellas. Por eso esa música nostálgica.
2: Ay, qué bonito, chicos. Pues para que les dé nostalgia, platíquenos qué vida vivió usted con su mamá. ¿Le ha dicho te amo, mami, te quiero? Cuéntenos cosas aquí en el Ya Basta. Ya basta de no decir te amo a las madres.
1: Eso es cierto, eso es cierto. Ya basta de guardarte cosas para después y el después nunca llega.
2: Nunca llega.
1: Muchacho de la tejana de las 1000X, hablando con la Diva de México. Mil X tiene su tejana que tiene ahí en su WhatsApp, Diva de México. ¿Hola? Como fotografía principal.
3: Hola, ¿cómo están?
1: Pues aquí platicando con la Diva, muchacho.
2: ¿Quién es? ¿Pancho el del rancho?
1: Yo creo que sí.
3: Es chulada escucharlos siempre.
2: Gracias, Pancho. Oiga, ¿usted qué le dice a su mamá? ¿Todavía vive?
3: Bendito sea mi padre Dios, Diva. Hoy a las 11 de la noche aterriza en Charleston, sur de Carolina.
1: ¡Ay,
2: qué bonito! Ahí viene mamá ya desde Nuevo León. ¿Qué le van a preparar? ¿A dónde la vas a llevar? Platícanos.
3: No, hombre, Diva, ¿a dónde no la voy a llevar?
2: ¡Qué bendición!
1: Aplausos para la bendición que va a recibir este muchacho.
3: La playa, la voy a llevar a cenar, a pasear a todos lados.
2: ¡Ay, qué chulada!
1: Qué bonito, amigo.
2: ¿Qué recuerdos tienes de esa infancia allá en el pueblo? Platícanos, ¿de dónde eres?
3: Del estado de Nuevo León, de General Terán, Nuevo León.
2: Eres de Terán, ¿verdad? ¿Y cómo era esa infancia con tu mamá?
3: Pues fue muy bonito, aunque ella quedó viuda muy jovencita, nunca se casó y siempre se dedicó a nosotros.
2: Sí.
3: Pero fue muy bonito. Bueno, muy humilde, pero muy bonito.
2: ¡Qué bendición! Y hace rato platicaba con Alex y hablábamos de eso. ¿Tú sabes cómo fue la infancia de tu mami? ¿Se la has preguntado?
3: Sí, ella me ha platicado que, pues, como muchas madres de aquellos años, iban a la escuela, pues, muy humildemente, allá en el ranchito donde ellos vivían.
2: Daban clases. Sí, claro.
3: Sí.
2: ¿Qué le dices a los jóvenes que están aquí y que no pueden ver a su mamá como tú la vas a ver esta noche?
3: Pues que no se olviden de ella, que le manden su dinerito para que ella se compre lo que quiera y que las cuiden mucho, que no les dejen de hablar todos los días, aunque sea 2 minutos, 5 minutos.
2: Háblele.
3: Yo creo que todos podemos hablarles.
2: Ese es el

0: mensaje.
1: Claro, es el para mensaje. Ella significa mucho saber que sus hijos están bien, que gracias, están trabajando, Pancho. Y que, pues bendito sea Dios, les va bien por su camino, y con las bendiciones de mamá y de papá, pues cualquier puerta se nos abre, porque esas son las llaves, sí, Diva de México.
0: La llave, la oración. Bueno,
1: vamos al 1-877-354-3646. Porque sí tenemos llamada, ¿verdad, Pola?
2: Sí, es Pola 1470.
1: Irene, en Las Vegas, con la Diva de México.
0: Hola.
1: Buenos días, Irene.
3: Buenos días, señor Lucas.
1: Hola, niña.
3: Buenos días. Hola. Yo quiero comentar. Buenos días. Yo quiero comentar que mi madre, cuando tuve 8 días de nacida, murió. Pero me recibió la esposa del que es mi papá.
0: Sí.
3: Y hoy en día le agradezco a Dios porque ella me dio el amor incondicional.
0: Ah.
3: Y yo todos los días que yo puedo, le hablo y no me canso de decirle que la amo mucho y que Dios me la bendiga, porque como sea me creció, porque tuvo una infancia muy fea, donde ella tuvo que trabajar desde los 10 años para que le diera de comer a sus hermanos mayores.
0: Su mamá trabajó desde los 10 años. ¿Y en dónde trabajó? ¿Qué le platicaba? ¿Piscando algodón, limpiando casas? ¿Qué hacía?
3: No, lavando ropa ajena.
0: Sí,
3: llegaba en casa de su madrastra, y sí, la madrastra tenía unas hijas que les daba lo mejor, y a ellos les daban solo tortillas duras de otro día.
0: ¿Y entonces tu abuelito pues no tenía los tamaños, ¿verdad? Acomodados.
3: Exactamente.
0: Le faltaban al viejo.
1: Qué cosas.
3: Exacto.
0: Vamos a hacer las cosas y decirlas como son.
1: Claro.
0: Prefería a los hijos con la nueva mujer que con los hijos de la señora a los 10 años. Dinos, ¿qué ibas a decir, mi amor?
3: Exacto. Y yo, mi madre, cuando puedo, la mando a traer.
0: Gracias a Dios.
3: Porque tengo la dicha de que ella venga a visitarme. Pero cuando ella se va, mi corazón se queda triste, porque no quisiera que ella se me fuera para donde ella vive. Pero tengo unos hermanos que ellos teniéndola no lo valoran.
0: Ah.
3: Y en vez de que yo le dé gracias, ella me dice que le da gracias a Dios por haberme mandado a una hija como tú, porque en las buenas y en las malas estás conmigo. ¿Qué? Y eso me da mucha satisfacción.
1: Qué bueno, Diva de México. Pero qué historia, ¿no? Comienzas la vida sin mamá, pero aparece un ángel bondadoso y te cuida como su hija propia. Porque hay muchas niñas, niños que crecieron, en cuanto muere la mamá, viven una vida muy, muy mala.
0: Ah, sí, sí, sí.
1: Entonces aquí la historia tuvo un final feliz.
0: Ella se hacía cargo de sus hermanitos, la de 10 años, porque el papá prefería andar de nagualudo con la otra fulana, allá acariciando. Mira, mejor vamos con otra llamada. Que me
1: diviértese, Pedrito, diviértese.
4: Ay, buenos días, sí, hermosuras. Buenos días, genio. Buenos días, señorita Diva.
0: Buenos días. Señorita, a ver, claro, soy señorita.
1: Ah, sí, yo sé, Diva.
4: Sí, señorita, siempre.
0: Por favor. Vamos a la poesía que tú recitabas en Oaxaca. Yo quiero que tú nos digas esa poesía en la primaria, Pedrito. La de madre mía, hoy vengo a decir esta poesía. ¿Cómo iba?
4: Madre mía, madre adorada, hoy en tu día quiero cantarte, hoy en tu... No sé cómo se dice, Diva. Ya se me olvidó.
0: Pedrito, ¿cómo Mándeme. Es tu vida con tu mamá? ¿Cómo fue tu vida con ella? Cuéntale al público del genio Lucas.
4: Mi mamá fue una mamá muy luchadora, porque mi papi se murió cuando yo tenía 2 meses.
0: Ay,
4: y pues mi mamá sacó a 9 niños adelante. Éramos 10 y se murió una niña.
1: Dice, nomás sacó.
4: Sí.
0: Y eran 10.
4: Pero pues gracias a Dios, ella nunca, nunca tuvo necesidad de meterse con ningún otro hombre. Ella luchó hasta el último por sus hijos.
1: Bendito
4: por eso yo, cuando tuve oportunidad, le arreglé sus papeles para que viniera y todo, y le mandamos su dinerito mensual. Y gracias a Dios, todos mis hermanos pues lo quieren mucho.
0: ¿En qué
4: a ella,
0: trabajó tu mamá? Cuando tú te acuerdas de esa mujer fregona que es tu madre, ¿en qué trabajaba? Ahí en Oaxaca.
4: Ella es comerciante ahí en Oaxaca, ahí donde está el niñito, mire, que usted conoce, Diva en de Tlacolula. México, ahí. Es la enfrente, ahí es, ella es comerciante. Toda la vida ha hecho negocios, vendiendo, comprando cosas, eso, haciendo esto, haciendo lo otro. Y pues nos sacó todos adelante. Estoy muy orgulloso de mi mamá, porque yo de hecho el domingo va a ser especialmente para ella. Desde la mañana a las 6 voy a ir a desayunarla, voy a llevarle de comer, hacerle de comer. Le dije, apenita terminé de hablar con ella y le dije, mami, le dije, ¿qué quiere usted de comer? Ay, dice, me quiero mucho. Vamos a usar pollito, vamos a hacer lo que usted diga.
0: ¿Y dónde está usted tu mamá ahorita?
4: Aquí está. Ay, de hecho, tengo un hermano que hoy casi, mandó, casi lo tenía.
1: Aquí estoy, Diva, le dijo, aquí estoy.
5: ¡Hola!
4: Sí. Tengo un hermano que casi lo tenía así, secuestrada, porque no nos dejaba verlo.
1: Ah, mira qué mal, hermano.
4: En Los Ángeles.
1: Envidioso, él.
0: No quería soltarla.
1: Envidioso, Diva.
0: Pues es que quería estar con
4: mami. Pero cada vez que lo iba a ver, dice, me traes mil dólares. Hace siempre el negocio con ella.
1: Él jugando, yo creo, claro, que él jugando, Diva.
4: No. Y no nos lo dejaba ver.
0: Ah, oiga.
4: Y ahorita que fue mi otro hermano por ella, pues gracias a Dios ya está muy feliz.
0: Pedrito,
4: muy,
0: pero yo estoy muy preocupada.
1: ¿Por qué, Diva de México?
0: Porque si tu mamá anda aquí, ¿quién le está echando el ojo al negocio?
1: Es cierto, Diva.
4: No, pues el negocio se quedó. Es que ese puesto, pues lo puede agarrar otra persona, pero mi mamá le dio los papeles a otra persona y ahorita, uy, que llega, pues agarra los papeles para atrás,
0: bueno,
4: y ya.
0: Bueno, mire, diviértese, Pedrito.
4: Diviértese mucho, chula, muchacho. Feliz día, feliz día a las mamadrecitos, mamacitos.
1: Adiós,
4: bye, chula,
1: señora,
4: bye,
1: adiós. Ahí está hoy la madre, bye, gritando, bye, bye. Ahora está, tú la tienes, bye, secuestrada, no la dejas hablar, no mata. ¡Hala! ¡Adiós!
4: No, mi mamá ahorita está con mi otro hermano.
1: Oh,
4: no,
1: entonces, ¿quién está grito y grito ahí?
0: Soy yo, que me estoy escuchando.
4: Nadie, la llorona.
0: Es la llorona. Oye, Pedrito, gracias.
4: Mándeme.
0: Quiero y gracias por
4: yo
0: ser
4: usted,
0: ese buen hijo.
4: Yo a usted. Bendiciones a todas las mamacitas, madrecitas, hoy en su día.
1: Tenemos llamada, niña Pola.
6: Sí, Pola, 1390.
1: María.
0: Acuérdense, cuando te ríes y das y te da tos, es que ya estás grande.
1: No, yo no estoy tosiendo por eso.
0: Ah, bueno.
1: Me estoy ahogando en mi veneno, Diva de
0: Buenos
1: México.
0: Buenos días,
1: Mariana, de Modesto. Qué padre saludar a la gente de Modesto, Sacramento, Stockton. Pronto vamos a hacer promociones para ustedes, ¿eh? Pronto.
0: Qué calor.
1: Hola, Mariana, le escuchamos.
0: En Modesto. Hola.
7: Buenos días, genio.
1: Buenos días, niña.
7: Mucho gusto hablar con ustedes.
1: Igualmente, igualmente, bienvenida.
7: Que me conecto.
0: Ay, qué,
7: Diva,
0: bonita.
7: Mucho gusto.
0: Marianísima, buenos
7: yo
0: días.
7: Quiero opinar,
1: sí,
7: sobre mi mamá.
0: Dale, por
7: yo
0: favor.
7: Yo tengo muy bonitos recuerdos de ella.
0: Oh.
7: La amo mucho, solo que tengo más de 20 años sin verla.
0: Ay, Marianísima.
7: Bastante tiempo.
0: ¿Dónde
7: y
0: está?
7: Ella está en México.
0: ¿En qué parte?
7: En Jalisco.
0: ¿Cómo era tu niñez a su lado? ¿Lavabas ropa con ella? ¿Hacían de comer? ¿Te llevaba a enseñarte el credo, la primera comunión, el catecismo? Cuéntanos.
7: Sí, yo tengo muy bonitos recuerdos con ella porque yo conviví mucho con ella. Era más que nada como mi amiga.
0: Esa parte me encanta.
7: Era claro, mi amiga, mi compañera. Y yo la amo mucho y la extraño demasiado.
0: ¿Le hablas por teléfono, Marianísima?
1: ¿Le hablo?
7: Todos los días.
1: ¿Sí? Qué bueno.
0: Todos los días le hablas.
7: Todos los días, gracias a Dios.
0: ¿Cómo se llama tu mami?
7: Mi mamá se llama Esther.
0: Bueno, un saludo a tu mami Esther y gracias, Marianísima.
1: Tienes una bendición muy grande, tenerla viva, porque muy pocos, sí, realmente en la vida nos damos cuenta del, sí, valor, del tesoro que tenemos en nuestra vida, en nuestras manos. Vamos al WhatsApp. Buenos días, área 775. Estás,
0: hola,
1: con la Diva de México.
0: Hola.
8: Hola, buenos días.
1: Buenos días, niña.
0: ¿Quién es? Buenos días.
8: Blanca Olea.
1: Hola, Blanca.
0: Blanquísima, cuéntenos.
8: Bueno, nada más para decirle a mi madre, no la tengo aquí conmigo, pero es una gran señora, la quiero mucho y está por venir.
0: ¡Ay, qué
8: y
0: bonita!
8: Y de su infancia, pues sí, sufrió un poco mi mamá, porque dice que le pegaba mucho mi abuelo.
0: ¡Ay!
8: Creo que lo más, vamos, sufrió muchísimo mi mamá. Ay, pero mi pues amor, ahorita ella está en México, está por venir. Y pues estamos en una situación familiar que no todos los hermanos estamos bien.
0: ¿Por qué?
8: Estamos distanciados porque,
0: dilo,
8: no sé, que son malos entendidos, pero yo pienso que no.
0: ¿Pero qué dijeron?
1: ¿Es dinero? ¿Es dinero? ¿Qué Blanca, dijeron? ¿Qué pasa?
0: ¿Tu cuñada lángara viborona qué dijo?
8: Puede ser que sea la cuñada o las cuñadas.
1: Diva.
0: Como si yo estuviera tonta.
1: ¿Cómo sabe tanto, Diva, de
5: pues
1: México?
5: Tanto que he vivido en la tierra.
1: Eso es cierto.
0: Cuéntenos.
1: ¿Y qué están peleando? ¿Qué es la diferencia que marcan en esta familia, Blanca? Oye, así como locutor, Diva de México, así, a lo grande.
8: Pues puede ser que, por ejemplo, yo con mis hermanos ahorita que están en México no nos hablamos para nada desde hace 2 años.
0: ¡Jesucristo!
8: Pero es porque uno de mis hermanos les metió muchísimas cizañas en contra de mí y de mi hermana, que estamos aquí en Estados Unidos. Hubo muchos problemas hace 2 años precisamente, que discutimos con mi hermano, mi papá y mi mamá.
0: Pero qué brillante.
8: Pero pues, ya, para mí lo importante es que he estado yo al pendiente con mi mamá. Yo
0: Andale.
8: Y mi otra hermana. Mis hermanos de México no lo han hecho.
0: ¿Hoy?
1: Bueno, aquí te voy a decir algo, Blanca, Muchas veces queremos que los hermanos jalen al parejo que nosotros. No, Blanca, esto no funciona así. Tú haz tu parte como hija y deja que ellos se sientan al final del día como se tengan que sentir, de acuerdo a cómo hayan actuado con su mamá o su papá. Y si están peleando dinero, nada nos vamos a llevar. Vas a pelear para que la nuera venga y se siente a sus anchas y gaste lo que no le costó.
0: Entonces, si es dinero,
1: no peleen eso, Blanquita. Vamos.
0: Gracias. Antes quiero mandar un saludo.
1: ¿A quién, Diva?
0: A mi primo guapísimo, porque es guapísimo.
1: De mucho dinero,
0: Juan Roberto Rivera. Él está en Brownsville, Texas, escuchándonos.
1: Ay, qué padre. ¿Qué le decía? Lo extrañaba, Diva. No salía aquí, Diva.
0: Te dice, ya te estoy escuchando bastante. Un abrazo, Juan Roberto, guapísimo, de mucho dinero, pelo en pecho, así unas manotas, mira.
1: Diviértese.
0: Vámonos con la otra llamada.
1: Tenemos llamada, Pola.
6: Sí, Pola, 8900.
1: Vamos a ir con Carlos y Silvia. Vamos primero con Carlos, porque acaba de salir una
0: Carlos.
1: Muchachona por acá. Hola, Carlos, le escucha la Diva de México.
0: En vivo con el genio Lucas.
1: Ya se fue Carlos. Y yo echándole porras. Carlos, Charlie, boy, cowboy, please answer the phone.
0: Silvis. ¿Sigues ahí?
1: Silvia. Hola Silvia, buenos días, estás con la Diva de México. Platícanos, ¿cómo es tu mamá?
9: Buenos días, pues mire, muy triste.
0: ¿Qué?
9: Porque mi mamá tenía preferencia en una de mis hermanas.
0: Ay.
9: Y pues, ahora que está enferma, nos pidió perdón a todas porque nos trató muy mal. Fuimos 10 hermanas, pero a 4 las trató muy bien.
0: Mira tú, pero ¿por qué? ¿Por qué?
9: Porque nomás le decían, esta está bonita, pero esta está fea. Y pues, nos decía que la arreglaba la otra para que la vieran más bonita y a nosotros nos hacía a un lado. Pasó el tiempo y todas se casaron a los 15 años, a todas. Las aventó a los 15 años. Yo fui la que me casé.
0: Diva.
9: A los 18.
0: Oye, no, pero es apacíguate, vas muy rápido. ¿Por qué dices que las aventó? Ella les encasquetaba huercos y les decía, órale con aquel, ¿o qué?
9: No, pues es que ella les decía, ya cásense, ya me casé a los 15 años.
1: ¿Estorbaban?
9: Ya están viejas.
0: ¿Que ya estaban viejas a los 15? ¿Tú crees la...?
1: La mentalidad.
9: Yo a los 18, a mí a los 18 me decía que ya era una cotorra, que me iba a quedar y no sé qué tanto.
0: Hoy no más la mentalidad.
1: La de las mamás. Dios.
0: ¿Y dónde está tu mamá?
9: En Oregon.
0: ¿Y la procuras?
9: Sí, yo sí. Ah. Aunque me hizo la vida imposible y como sea... De todos modos es mi madre.
0: Que
9: allá
0: anda.
9: Hay un Dios y la va a juzgar.
0: Ahí hay un Dios. Oye, sí, y las que se casaron a los 15, ¿todavía siguen casadas o mandaron al pelado?
9: No, se divorciaron.
0: Qué bueno.
9: Y luego, ahora que mi mamá está enferma, Me llaman a mí que les dé dinero para venir a verla. Y viven aquí en Los Ángeles, viven en San José.
5: Ay, mira.
9: Y todas quieren que yo les dé como si yo estuviera millonaria.
0: ¿Y por qué?
1: A lo mejor saben que tiene billetes, no. Diva de México.
0: Yo sé por qué.
1: A lo mejor, ¿por qué, Diva?
0: Le piden a ella. Porque ellas son baquetonas que no trabajan y estiran la mano para que el pelado les dé. Por eso.
1: Caray.
0: Eso hace como si yo estuviera mensa.
9: Yo todavía trabajo. Agarro mi pensión, pero todavía trabajo.
0: Por eso.
9: Y no más. Ay, háblenle a Silvia. Háblenle a Silvia.
0: Sí, háblenle a Silvia. Y como ellas nomás están asentadas ahí para que se les hagan más anchas las piernas.
1: ¡Apa!
9: Sí, y fíjese que le saqué un boleto a una de mis hermanas y me quedó mal, no vino.
0: ¡Ay!
9: Y tuve que pagar yo el boleto, lo perdí.
0: ¡No!
9: De $450.
0: ¡Jesucristo vencedor!
1: No más, como si el dinero creciera en los árboles, tú, niña. Ay, Silvia, qué mal te ha ido con tus hermanitas. Vamos a cerrar con Beto de Modesto, que está con la Diva de México.
0: Bueno.
1: Hola, Beto, te escucha la Diva.
10: Nada más entiendo que son segundos. Yo sé que son segundos. Porque yo conocí al papá de John Milton en Cuautla, Morelos, y en Cuernavaca, Morelos.
1: Ajá.
10: Sí.
1: ¿Y qué pasó?
10: Yo sé que es ajeno a todo. Yo sé que es ajeno a lo que se está hablando. Ajá. Yo conocí al papá de él.
1: Ajá.
10: Ah, y después una vez vuelvo a llamar para extenderme un poquito más porque se acabó el tiempo para ustedes y para mí también.
1: Sí, sí, se acabó.
0: Ah, bueno, gracias. ¿Ah? Qué interesante lo que nos dijo. Ya
1: Beto
0: nos vamos.
1: Beto de Modesto, ya gracias. Nos vamos, señoras y señores. Mi amigo John Milton se encuentra en Phoenix, Arizona este domingo. Regreso para buscar un ganador o ganadora.
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con ese kiss le decimos muchas gracias por habernos acompañado en un día más. Mañana sabadito de 4 a 10 de la mañana, llamadas especiales para mamá, para que no se lo pierda. Como siempre, el programa muy emotivo para todas las mamás en su día. Te llamas Isis Morales, Juan Nava, Rubén Orozco, Dulce Cruz, Margarita Ramos, Heidi Vázquez. El primero que se reporte, le voy a dar sus 4 boletos para ver este domingo a John Milton en Phoenix, Arizona. Duérmase. Isis Morales, Juan Nava, Rubén Orozco, Dulce Cruz, Margarita Ramos, Heidi Vázquez, despiértense. Llamada número 1 tiene los 4 boletos para ver a John Milton.

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3: Dios lo bendiga, ¿cómo están en esta mañana? Les damos todo este tiempo. Una cordial bienvenida a todos ustedes, especialmente a nuestras madrecitas que están entrando ya, ya en celebración. Ya entran en un tiempo en que están entrando. Hoy tenemos aquí en cabina a Napo. Napo, buenos días, ¿cómo está?
4: Pastor, buenos días, bien, bien, gracias a Dios. Aquí, mire, aquí en los controles. Y lo que se necesite, pastor.
3: Perfecto, perfecto, gracias. Hoy el compadre Pedro anda en una asignación allá en Los Ángeles. Esperamos Dios que todo salga bien, que regrese con bien y tenerlo el próximo viernes con ayuda del Señor. Pero hoy tenemos un tema especial, un tema bonito, un tema que hablar. Yo sé que está muy cerca el Día de las Madres, ¿no? Y todos tenemos ese tiempo para celebrar, ese tiempo para recordarlas si ya no la tenemos con nosotros. Pero los que todavía la tenemos, tenemos que entender que no es un día, no es un día. Mucha gente, y esto aquí me entra una pregunta, porque a veces dentro del ámbito cristiano hay ciertas ciertas iglesias, ciertas maneras de pensar teológicamente de que uno no debería celebrar el Día de la Madre, que el honrar a la madre es le quita una posición a cómo se llama a Dios, porque la estás adorando, ¿ok? Una cosa es adoración y otra cosa es honra. Hay que entender esos dos conceptos para que podamos entrar a entender. Yo creo, Napo, que culturalmente nosotros no nos cuesta entender celebrar y honrar a la madre, ¿no? Porque creo que viene en nuestra cultura. Es una verdad.
4: Sí, eso ya lo traemos en el ADN, ¿no?
3: Eso ya viene en el hecho en que la cual siempre fuimos creados, en respeto a tu mamá, respeto a tu abuelita, valora lo que ella hace. Creo que dentro del ámbito hispano, esa área no es negociable. Si no, hablemos de la chancla voladora, ¿verdad?
4: Y fíjese, pastor, que hay una cosa, Hay una cosa de que sí, voy a generalizar. Habemos hijos ingratos, ¿eh?
3: Ay, no, ya vamos a entrarle ahora, estamos a entrarle a eso. Pero sinceramente, es algo que yo quiero romper esto, porque realmente podemos ser muy injustos. A uno dice, bueno, es que el Día de la Madre se comercializó. Eso lo sabemos de que hay una manera ¿cómo se llama? Comercial, de cómo, pues como todo, ¿no? El Día del Padre, el Día de la Madre, Navidad, todo es comercio, o sea, está en usted. Pero yo creo que va más allá de un día, va más allá del honrarlo o el Día de las Madres. Creo que el Día de la Madre es la cereza del pastel del año, donde venimos todos, nos juntamos toda la familia para convivir. Mi hijo me estaba diciendo, papá, no sé si esto va a estar este weekend porque vamos a salir con mi esposa. Y le digo yo, espérate, bájale dos ladrillitos, le digo, porque es el Día de la Madre. Y yo creo que tu mamá espera que tú llegues. Así sí, que, claro. Y se me quedó y dice, cierto, ¿eh? Hay veces hasta las nuevas generaciones hay que puchar hacia esa dirección. ¿Por qué? Porque en serio, o sea, es importante honrar a nuestra madre. Yo me voy al principio, porque si vamos a hablar del Antiguo Testamento, si vamos a hablar de fundamento, tenemos que ir al Antiguo Testamento, donde habla de la cultura judía, que es donde nace en sí el cristianismo más adelante, cuando Jesús ya en el Nuevo Testamento se revela, etcétera, etcétera, etcétera. Pero estamos hablando de que en el movimiento judío hebreo, en Israel, existía una figura materna, se honra principalmente a través del Día de la Familia. En el judaísmo el día de hoy se le llama el Yom HaMishpacha, no sé si lo pronuncié bien, pero ahí, por ahí anda la cosa. Yom HaMishpajah, que significa el Día de la Familia, donde se honra a la familia, se celebra el 30 del Sebat, del Sebat, el Sebat es febrero, en ese mes más o menos, que reemplazó el clásico Día de la Madre para enfocarse en el núcleo familiar en sí. Pero no obstante, la tradición judía honra diariamente a la madre. La madre siempre es un elemento muy importante dentro del núcleo familiar, dentro del movimiento, dentro de la creencia judía, destacando el rol como transmisora de los valores y la cultura dentro de la familia. O sea, forma parte de lo que es para nosotros también. O sea, no tienes que ser judío para poder decir, bueno, yo no soy judío, yo no necesito hacer eso. No, es para poner el fundamento de que desde esos tiempos ya a la madre se le venía honrando, se le venía dando ese lugar que le corresponde dentro de esto. Hay puntos claves donde el Día de la Familia, como yo dije, el 30 de febrero, que es el Sabbat, el Sabbat. Es el lugar, el día donde rompe el Día de la Madre, el tiempo comercial que nosotros lo teníamos para poder venir a celebrar eso. Habla sobre el Kibud Ab Vaem, que es la honra al padre y la madre. Ahí habla más en general, tanto honrar al padre como honrar a la madre, es un mandamiento bíblico basado en los 10 mandamientos. Ahora sí, los 10 mandamientos, nos entramos ya al área de nosotros, donde habla de que implica el honrar a padre y madre. O sea, dentro de tus mandamientos que Dios establece, que el cristianismo acepta, hay un mandamiento. Oiga el peso que tiene eso. No es una raíz de la regla, del mandamiento. No. Es uno de los mandamientos donde Dios dice que tenemos que honrar a padre y a madre. Y aquí viene lo difícil. Porque dice no al padre bueno ni al padre malo. Al padre que Dios te dio. Y a uno les toca a unos que, ay, Dios mío, yo sé que usted dirá, tal vez me abandonó, tal vez me dejó, tal vez fue muy duro conmigo, le guardo mucho rencor, pero te tocó honrarlo, te tocó respetarlo. En el Sabbat, que es el sábado, que el judío toma ese día muy, muy, muy en serio en el hecho de parar todo. Cuando estábamos en Israel, me acuerdo, nos tocó estar un par de sábados allá. Y en el hotel teníamos que el sábado usar las escaleras porque no se podía usar el elevador. Porque el hecho de venir y destripar un botón en el elevador, habla de acción, de trabajo. Entonces tenías que ir a hacer ejercicio. Salado el que le tocaba el piso 16, ¿verdad? Imagínese. Yo creo que es lo que ponían los más finis, ponían los sábados allá arriba. Pero habla también del Sabbat como la honra que se le da a la mujer. ¿Por qué? Porque la mujer tiene que cocinar desde el viernes. Ella lleva un orden dentro de la casa para poder establecer que el Sabbat se cumpla hasta las 6 de la tarde. Hay ciertos rituales que ella debe de mantener bajo ese. Entonces la mujer juega un papel, la madre juega un papel muy importante, que es la ima. Ima significa madre en hebreo, que es el contexto de la familia y el respeto diario que se le debe dar a ellas. Entonces podemos entender ese principio. No estamos hablando de adoración, estamos hablando de honrar. Son dos cosas diferentes.
4: Muy diferente.
3: Y es, creo que, donde tenemos que entender eso. Usted puede honrar a Dios, usted adora a Dios. Muchas veces usamos esta palabra y siempre la aprendí hace muchos años cuando estaba estudiando teología, porque nosotros en nuestra cultura hispana es muy dado a decir, es que yo adoro a mis hijos, es que yo adoro a mi madre, es que yo adoro a mi padre, es que usted no sabe, ay, sin ellos yo me muero. Y clamamos una adoración hacia ellos, que cuando esa persona falta, no solo deja un vacío, sino que es como que se nos murió nuestro Dios. Porque en serio, estábamos adorando. Entonces, cuando la Biblia habla sobre adoración, si Dios es un Dios celoso, donde no acepta ninguna otra adoración más que a Él. Ahí eso es clave, eso ya es entendible, que no tiene nada que ver con el honrar a alguien. Entonces, para marcar esas dos diferencias, el Día de la Madre está diseñada para resaltar la importancia del deber y la bendición de dar un lugar a la madre que le corresponde y reconocer todo su esfuerzo que hace por nosotros. ¿Qué no hace una madre por nosotros? Vea, Éxodo 20:12 dice, honra a tu padre y a tu madre. Y es el primer mandamiento con promesa, porque dice, para que tus días se alarguen en la tierra que Jehová tu Dios te da. Amén. Así que, si quieres ser viejito, si quieres pegarle a los 100, sea un buen hijo.
4: Sí, sí, es cierto, pastor. Y fíjese que cuando uno cuida a sus padres, obvio, al papá pues vamos a honrarlo igual que a la madre, ¿no? Pero cuando nosotros tenemos cierto cuidado para con ellos, que los cuidamos, les damos lo que necesitemos, siempre creo que todos lo hemos vivido, ¿no? Como que Dios te provee más.
3: Vuelvo al punto, es una promesa. Es una promesa donde, cuando Dios te dice que no solamente alarga tus días, pero Dios ve tu corazón siempre. Yo siempre he dicho, el que le presta al pobre, el que le da al pobre le da a Dios. O sea, es algo que es real. O sea, realmente aquel que ve una necesidad y obra de corazón. Porque tú puedes venir, ahora en las redes sociales hay muchos de que, míreme, estoy aquí en la esquina tal dándole de comer a estos muchachos. Me traje unos 4,000 burritos para darle de comer a... Y ya es promoverse, ya eso. O sea, que tu mano derecha no sepa lo que hace la izquierda. Es la realidad. O sea, yo creo que esa es la mejor manera de hacer una caridad. De que nadie sepa a quién le importa, en realidad. O sea, ¿por qué? Porque llegamos a un punto donde si hablamos de caridad y hablamos de dar, estamos hablando de que la Biblia dice también esto. Dice que habla sobre un ejemplo que pone Jesucristo. De aquellos que venían y se paraban ahí en las esquinas con caras demacradas y para que la gente pasara y dice, ¿estás enfermo? No, es que llevo una semana en ayuno. Para que la gente dijera, wow, qué hombre más fiel, qué hombre más religioso, más devoto, ¿no? Sí. Y la Biblia dice que aquellos que hacen eso, algo así, dice que ya recibieron su premio. Porque fue lo que buscaron.
4: Ah, ok.
3: O sea, sí. Dios conoce nuestro corazón, Dios conoce nuestras actitudes. Entonces, vuelvo al punto, ¿de qué sirve venir tú 364 días del año, olvidarte de tu madre, ni una llamada le das? Y llegas el día de la madre y dices, ¡ah, aquí viene, ya llegué, viene tu hijo pródigo! Y él hace uno la pantomima y ya, y se va otra vez y se desaparece. Eso no es un hijo. Eso no es un hijo, o sea, realmente no es un hijo porque nació de ella, pero realmente valoras el trabajo, el esfuerzo, y vamos a entrar a eso ahorita. Dice, en la sociedad donde los valores familiares se desdibujan, la Biblia nos llama a destacar el rol de la madre con acciones concretas. Cada día la sociedad trata de borrar la unión familiar, el padre, la madre. Yo no estoy hablando ahorita de lo que usted cree, lo que usted piensa en esas áreas, entrando en tu elección sexual y lo que tú creas, homosexualismo. Estoy hablando del núcleo, lo que Dios creó, hombre, mujer, familia. Eso es lo que la Biblia habla. Yo estoy hablando de Biblia, yo no estoy hablando de cultura. Una cosa es cultura, filosofía, manera de pensar, eso es otra cosa. Yo hablo de lo que la Biblia establece como familia. La familia bíblica es hombre y mujer, punto. Eso es lo que la Biblia establece. Si no, vaya a la Biblia y échele la culpa a la Biblia. Pero ahí está. Y eso es lo que predicamos hoy. Y usted puede vivir como usted quiera. Yo no tengo ningún problema. Eso es su asunto suyo. Ni me le voy a meter a usted, pero tampoco... Deme... Como hacen los refres, déjeme marcarle la línea ahí para que ponga la defensa. ¿Sí? No podemos honrar verdaderamente a nuestra madre. Nosotros no, ¿cómo podemos nosotros entonces honrar? Pero es una pregunta. ¿Cómo nosotros podemos verdaderamente... honrar a nuestra madre? Honra a madre es obedecer su dirección sabia. Sí. Mire, yo me cuento, Napo. Mi mamá no tiene mucho estudio, no fue una mujer que fue a la universidad, pero educó gente. Yo tengo un hermano que es profesor de español en la universidad de UCLA, de la universidad de Northridge. O sea, yo tampoco me voy a decir que tampoco no soy estudiado, pues sí, estoy en esto ya por muchos años y tengo mis títulos también. Mi hermana trabaja en una compañía muy grande como contadora, o sea, bendito sea el Señor. Mi otro hermano en Costa Rica ha manejado negocios, ha estado ahorita en su propio negocio de real estate en Costa Rica. O sea, todos mis hermanos, todos, absolutamente todos, pues ahí la llevamos, fuimos guardados. En una mujer que tal vez nunca tuvo una universidad, pero que tuvo moral, que tuvo estatutos, que tuvo dedicación, que le echó ganas a la vida.
4: Eso es lo bueno, porque ella tiene la universidad de la vida.
3: Pastor. Exactamente. Es un tesoro para sus hijos. La madre es un tesoro para los hijos. Yo le doy gracias a Dios porque mis hijos fueron criados con las dos abuelas. Y cuando digo criados con las dos abuelas es porque las dos abuelas viven en mi casa. Así que ya se puede imaginar ahí. Pero hay más tiempos de paz.
4: Sí, sí.
3: Estar dos suegras juntas, está canijo, solo Dios puede hacer esas cosas. Yo tengo un chiste en la casa donde yo les digo, bueno, ya mi suegra ya no está con nosotros, ya partió el Señor el año pasado, pero, ¿cómo se llama? Donde estaban viviendo en la casa me decía, pastor, ¿cómo le hace usted? ¿Cómo le hace? Le digo, no, yo simplemente en mi casa yo defino dos cosas, le digo, la Biblia habla de que habrá un lugar donde el león y la oveja vivirán juntos. Digo, la cosa aquí es definir quién es la oveja y quién es el león. Y depende de qué le pregunte, le va a hacer la respuesta. Siempre eso es el chiste que tenemos en la casa nosotros. Pero honrábamos a mi suegra. ¿Cómo se llama? A mi mamá el día de hoy que la tenemos viva y la aprovechamos. Ver a mis hijos criar con tres áreas paternales. Hay un estudio en psicología donde da un estudio que se hizo donde los hijos que han crecido con sus abuelas, dentro del núcleo familiar, crecen con más amor, más sentimiento y más entendimiento de las personas de la tercera edad. Es increíble decir, porque han convivido y respetan eso, amén. Ayer, por cierto, veo a mi hijo, y eso que vive como a una milla de mi casa, ¿verdad? Llegó ayer a la casa, dice, mi mamá le hace unas arepas, son como unos pancakes que hacemos nosotros en Costa Rica. En lugar de echarle agua, le echamos leche, y les paso la receta después. Pero el ¿cómo se llama? Le encantan. Y ayer mi mamá se las hizo y se las dejó ahí. No, hombre, dice, yo me gozaba ese mi mamá viéndolo comerse esas arepas con unas ganas, sí, como que se estaba comiendo un caviar el hombre, una langosta ahí. Claro. Pero esas cosas son muy importantes dentro del crecimiento, donde nuestros hijos tienen que crecer con ese lado maternal, en nosotros. Es importante. Ahora, si usted está separado de su familia, tenga lo posible que sus hijos no van a tener ese contacto con la abuela, con tu mamá, me explico, claro. Porque eso es lo que va a aprender. Entonces, el día de mañana, ¿qué es el formato que va a traer él para su nuevo grupo familiar? El mismo que tú le estás levantando.
4: Claro, yo pienso, pastor, que cuando, como dice usted, cuando unos hijos se crían con los abuelos, como ahí ya el abuelo ya pasó el ser padre, yo creo que ya eso ya lo dejó atrás, y lo que ellos le van a enseñar al niño, a los niños, pues es por amor.
3: Entonces, exacto, no, alcahuetería lo que uno dice.
4: Sí, claro. Entonces es por eso de que sí, los niños son como más nobles.
3: Ayer lo dejaron a la nieta y se comió dos helados, decía Emma, ay, Dios me perdone porque alguien me va a matar, decía, ahorita que llegue la noche. Honrar significa valorar sus enseñanzas, no despreciar sus consejos. Amén. Otra vez se lo voy a dar para que la apunte ahí. Honrarla significa valorar sus enseñanzas y no despreciar sus consejos. Proverbios 6:20 dice, guarda, hijo mío, el mandamiento de tu padre y no dejes la enseñanza de tu madre. Habla de los dos como un balance. Entonces, dentro, y Proverbios fue escrito en el Antiguo Testamento, así que habla sobre esa importancia que hay, sobre el valorar la enseñanza de esa madre que con amor, con consejo, nos lleva. La otra es el honrar la madre, es proveer y cuidar. Son acciones, no palabras.
4: Y es lo que hace una madre.
3: Sí, pero usted la ha dado a nosotros también, de proveer. Lo que tú estabas hablando, de cuidar. Sí. no solamente en decir, no, es el hacer lo que cuenta. Porque tú puedes decir lo que quieras, el papel aguanta lo que le escribas. Una carta, mamá, voy a llegar el día tal, este año me he dedicado más. No lo hables, hazlo.
4: La acción.
3: Métete a honrar a tu madre. El amor bíblico se demuestra con hechos. Sí. O sea, ¿qué haces tú con aprender la Biblia si no la vives? Si no la realizas en tu vida. ¿No? Honrar no es solo un trato cortés, sino garantizar el bienestar de la madre, específicamente cuando ella llega a una vejez y necesita un sustento más allá. Yo veo ahorita, por ejemplo, yo veo a mis padres ahorita con sus pensiones, pensiones entre comillas, ¿sí? ¿Cómo puede un viejito, una persona de la tercera sobrevivir con solamente ese dinero? Hoy, en nuestros días.
4: No puede, pastor. Si están solitos, ellos no pueden. Si necesitan, por ejemplo, estando ya con usted ahí en casa, pues ya así como que ya es más relajado.
3: Mira. Pero no sobrevive. Yo a mis papás no les cobro nada. Ellos viven en mi casa. Ellos van y compran con lo que les dan ahí. Van, compran comiditas, se echan a veces un viajecito a Costa Rica, se regresan, se están 2-3 meses y van y ven otra vez y gasolinita que dan, que se van a dar una vuelta a pasear por allá. O sea, yo me pongo a pensar, si tuvieran que pagar renta, luz, agua, teléfono, etcétera, no, olvídate, mam, en serio, ¿dónde vivirían?
4: El dinero se les iría nada más en la renta, pastor.
3: Sí, exactamente. Entonces, los hijos, no, es que yo tengo mi familia, no, es que yo ya, no, es que yo lo que gano ya es para mí, no, es que yo no puedo darle más, yo no tengo dinero. Actitudes de esas, es borrar todo lo que una madre dio en agradecimiento, un padre lo que pudo dar, en este caso lo puedo generalizar. Timoteo, 1 Timoteo 5:4 dice, mas si alguna viuda tiene hijos o nietos, aprendan estos primero a ser piadosos para con su propia familia y a recompensar a sus padres, porque esto es bueno, agradable, ahí está, delante de Dios. Y cuando hay algo que es agradable delante de Dios, se convierte en bendición. Esa es la clave. Porque lo estás haciendo para esa persona, pero directamente Dios te está mirando lo que estás haciendo. Entonces, me gusta porque hay gente que es, como dicen, dicho, claridad de afuera y oscuridad de la casa.
4: Sí.
3: Hay gente que, ay, es que ese hombre tan bueno. Y cuando usted entra en núcleo familiar, no es lo que representa afuera.
4: Eso es cierto.
3: Dios nos dice ahí que directamente, y las mamás me están pegando ahorita de brincos de alegría de lo que estoy todo diciendo, pero ahorita los hijos son los que están enojados conmigo. A ver si en la próxima hago una... El día de los hijos, a ver dónde hay. No hay un día de los hijos. Pero vamos a tener que inventar uno para reivindicarnos nosotros. Pero a nosotros nos tocó. Aquí es cierto que aquí le va a caer al que le caiga. Pero oiga bien esto. La Biblia habla que primero tenemos que... Ese versículo dice, se lo voy a simplificar. Tenemos que dar primero a nuestra casa y después pensar más allá. Tenemos que cubrir las necesidades de nuestra casa y después pensar más allá. No podemos vivir vidas llenando necesidades afuera cuando hay necesidad de nuestros hogares. Hay que entender eso. Implica cuidar a nuestras madres, que sea con sustento material, visitándolas, atendiéndolas en su enfermedad o asegurándonos que no estén solas. ¿Cómo sufre una madre cuando no mira a sus hijos?
4: No, se les parte el alma. Es como todos los que venimos allá de Latinoamérica.
3: Sí.
4: Que dejamos a nuestros padres allá. Las mamás se quedan hecha pedazos.
3: No, y ahora que existe un poquito la tecnología, ¿no? Que puedes verla ahí en WhatsApp y hay, ya hay más contacto visual. Antes que una carta. Una
4: duraba,
3: carta.
4: Lo que duraba
3: 30 días para que llegara la carta bandida a Costa Rica de aquí cuando estaban mis tíos acá. Yo me acuerdo. Qué alegría, yo me acuerdo. No, yo decía, ¿por qué tanta bulla? Ahora ya uno va al aeropuerto y ya uno tiene que rentar taxi para que se lo lleven porque ya no hay nadie lo viene a recoger a uno. Pero yo me acuerdo antes que cuando decía, va a llegar fulano de tal y todo mundo corría al aeropuerto a esperarlo, porque era algo tremendo de no verlo por tantos años o por tantos meses. Entonces, ya, yo me pongo a pensar eso. ¿De qué sirven Uno, cuando yo voy a los cementerios, acuérdate, soy pastor, tengo que ir a hacer funerales. Y a veces paso yo por ahí el día de la madre, el día, veo gente en las tumbas, ahí. Yo me pongo a pensar, ¿de qué sirven esas flores? ¿Quién las mira?
4: Ya no las sirve.
3: ¿Quién las disfruta? Sí. Sí. Es más que todo, creo que un simbolismo para nosotros.
4: Para sentirnos bien.
3: Para sentirnos bien. Voy a llevarle flores a mi mamá al cementerio. ¿Para qué? ¿Por qué no se las diste de vida? ¿Por qué no llegaste cada semana con un ramo de rosas, con un ramo de flores, con la flor preferida que a ella le gusta? Y se la diste hasta que la disfrute. Yo veo eso cuando hay flores y mis hermanos le traen flores a mi mamá en la casa y se las llevan. Y pasa mi mamá. ¡Qué flores, man! Mira cuánto han durado esas flores. Más, acuérdense que las flores duran, así es como el amor que la persona se las regaló, le dije. Yo le dije una vez a mi esposa y se le machitaron como a los dos días. ¿No? Esa fue la marca. De
4: las no me tienes amor.
3: Eso no es de sabor. Pero, o sea, esas son las cosas que uno mira en la casa a veces cuando dice la gente, pero es una realidad. Sí, claro. Es una realidad. ¿Para qué? ¿Para qué? Tú sabes que en los cementerios en Israel, a mí me extrañó, vi un cementerio allá y lo que ponen son piedras. Wow. Son piedras.
4: ¿En serio?
3: Son piedras. Nadie pone flores. Thank you. Ya se me dieron las lágrimas también.
4: No, tranquilo.
3: Está pastor, bueno, está tranquilo. Bueno esto, está bueno. Nada más que ya tenemos que bajar el barco, ya casi se nos acaba el tiempo. Pero mira, termino con esto. Honrar a la madre es reconocerla y bendecirla públicamente. Tú no te puedes avergonzar de tu mamá. Tú no te puedes avergonzar de tu mamá. Porque ahora eres doctor, porque eres abogado, porque dio todo. Ahora alcanzaste tus metas de aquella mujer que sacrificó dos trabajos, tres trabajos. Dejó de comer para darte de comer muchas veces. Tarde se levantaba para que tú tuvieras tu desayuno, etcétera, etcétera, etcétera. Yo te digo algo. Tú tienes que valorar a tu mamá y amarla. Tienes que alabar su trabajo, su esfuerzo que hiciste, que ha hecho por ti. Y si eres joven todavía, tú lo tienes en casa, tú estás ahí como teenager, you have to honor your mother all the time. Especialmente si es una madre soltera, con más razón. Esas son dos veces mamás. Sí. Porque sacan muchas veces a sus hijos adelante cuando un hombre que nunca no proveyó a su hogar muchas veces. Y ellas pelean por sus hijos hasta el final. Se levantan sus hijos y la llaman bienaventurada. Oiga, qué lindo. Su marido también la alaba. Proverbios 31:28. La Biblia honra a la mujer. Óigame bien. La Biblia honra a la mujer. Esté orgulloso de su madre. Voy a terminar con esto. Me acuerdo una vez que estuve en una graduación. Y me acuerdo ver un hijo. Después de que graduó y le pasaron. Ya pasó el desfile. Pasó la entrega de su diploma. Y ese hombre salió en carrera a buscar a su madre. Se quitó la toga. Se la entregó. Le entregó su título de él y se lo puso en sus manos. Y le dijo, mam, esto es tuyo. Hónrala, guárdala. Una vez más, para que te vaya bien y seas de larga vida sobre la tierra, acuérdate, honra a tu madre y a tu padre. Quiero darte esto. Hoy, no esperes que sea domingo. No esperes para rectificar, para llamar, para visitar, para proveer o perdonar a tu madre. Hónrala tal como el Señor manda, pero hazlo ya. Amén. Gloria al Señor Jesús. Espero en Dios que este mensaje haya caído en tierra buena, que este mensaje haya tocado sus corazones. 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
3: 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Continuamos, maestro.
2: Así es, astróloga Sara, y para mí es placentero poder estar aquí una vez más, aquí a través de esta radio, llevándoles a todos ustedes, llevándoles a todos los radioescuchas una voz de aliento. Hay un dicho que dice, astróloga Sara, borrón y cuenta nueva. Es decir, que nos olvidamos de ese pasado amargo, oscuro, triste, inhóspito, y nos concentramos en el presente que estamos viviendo y en el futuro que vamos a construir. 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Amigos y hermanos, recuerden que estamos ya en la recta final de este año. Yo quiero decirles a todos ustedes, en nombre del maestro Miguel y de todo mi equipo de trabajo, de mis asistentes, que ha sido grato para nosotros poderles ayudar, servir y colaborar durante todo este año. Es placentero para nosotros poderles brindar esa ayuda justa y necesaria que ustedes necesitan y que andan buscando. Un año en el cual muchas personas trazaron sus metas, sueños y objetivos y que aún no han podido cumplir. Otros que ya han cumplido sus metas. Y hay otros que les falta, pero esto, lo mínimo, le falta una mínima cosa para poder cumplir en su totalidad eso que se trazó, eso que siempre tuvo en mente, eso que clasificó en la agenda, eso que dijo que iba a realizar durante este año, pero que está a esto, como decimos, a un hilito de poderlo cumplir. Yo lo invito, amigo, que si le falta ese trocito, si le falta ese hilito para completar lo que usted se trazó en este año, yo le invito a que se comunique conmigo. Yo le voy a ayudar a cómo finalizar este año. Yo le voy a ayudar a cómo usted terminar ese trocito, ese hilito que le falta para cumplir con éxito en su totalidad todo lo que se propuso en este año. Llámeme, comuníquese o visíteme en mi recinto de ayuda espiritual, donde a usted, yo, a través de la consulta, a través de su carta astral, le voy a decir de qué forma y de qué manera usted va a completar eso que le falta y a tener total éxito en este año que ya está a punto de culminar. 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Amigos y hermanos, ya estoy entregando los últimos cuarzos ríticos por la consulta personal que tengan conmigo acá en mi recinto de ayuda espiritual. Le reitero,

0: antes de que finalice este año, yo lo invito a que traiga su cuarzo rítico para volverlo a energetizar. Quiero que ese cuarzo rítico termine este año con todas esas energías positivas, que este año usted porte ese cuarzo rítico en el cual usted va a culminar un año con prosperidad, con abundancia, pero sobre todo con unión familiar. Y para eso, ¿qué necesito? Que antes de que finalice el año lo traiga para volverlo a energetizar y usted tenga todas esas energías, todas esas constelaciones a su favor para que este año sea próspero y lo culminen de una manera extraordinaria. Tráigalo antes que finalice el año. Y yo lo invito, amigo latino, la invito, amiga latina, para que ustedes, el próximo año que ya se avecina, sigan confiando en este amigo y servidor de todos ustedes. Sigan depositando esa confianza en mí, por supuesto, para brindarles a ustedes esa ayuda justa y necesaria. 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Voy a iniciar el programa, ya tengo la primera comunicación. Adelante, platíquenos. Antes que nada, regálenos su nombre.
1: Manuel Botello.
0: Manuel, bienvenido al programa del psíquico vidente Miguel. Dígame, por favor, su fecha de nacimiento.
1: 5 de mayo de 1975.
0: Mi querido amigo Manuel, cuénteme, ¿cuál es su consulta?
1: Bueno, es en relación a que fueron a dejar ahí a las puertas de mi casa, que es de usted. Sí, fueron a dejar ahí carne podrida a la entrada, toda gusanada. Nosotros la retiramos, pero quedó ahí como una mancha de aceite. Pero a partir de ahí, mi esposa y mi hija, que somos los que vivimos ahí, hemos estado sufriendo como de una gripa permanente y dolores de cuerpo. Ya fuimos con el médico. Nos presentaron primero pensando que era un resfriado, pero no nos salimos de eso, y de eso lo estoy hablando ya casi va para mes y medio.
0: Gracias a mi estimado hermano Manuel por su comunicación. Dios me lo bendiga, ¿sí? Y aquí veo que también consultaron con un dermatólogo y él les recomendó una crema en base de corticoides, pero eso tampoco ha funcionado, ¿es correcto?
1: Sí, sí es correcto, así como lo indica usted, eso fue lo que sucedió.
0: Bueno, mira, aquí hay un ritual bastante fuerte, bastante oscuro, bastante negro. Esto es lo que se le conoce habitualmente como rituales de sangre. Pero necesito, mejor dicho, hablar contigo fuera del aire, porque lo tuyo es bastante serio y sí es mejor que lo tratemos de una forma diferente. ¿Te parece bien si te dejo en línea privada?
1: Sí, me parece bien y gracias por atenderme.
0: Gracias a usted, Manuel, por permitir que su llamado salga al aire. Amigos y hermanos, recuerden que hoy en día, desafortunadamente, a través de diferentes rituales, a través de trabajos de brujería, hechicería, magia negra, entongamiento, salamiento, muchas personas buscan la forma y la manera de hacerle daño a otra persona. Por eso yo los invito, amigos y hermanos, yo, el psíquico vidente Miguel, los invito para que ustedes depositen esa confianza en mí, para que ustedes se den esa segunda oportunidad, porque sé que muchos de ustedes han visitado brujos, han visitado hechiceros, macumberos, hierbateros, botánicos, espiritistas. Muchos han ido donde santeros y no han encontrado una solución a ese problema. No han encontrado una visión que los guíe por donde debe ser. 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Les recuerdo, amigos y hermanos, que yo los atiendo acá en Fresno, los atiendo también en Modesto, por supuesto los atiendo en Bakersfield y también en todo el estado de California, amigos y hermanos. Hago trabajos a distancia. Usted que tiene un familiar en su país, puede ser en México, en El Salvador, en Honduras, en Haití, en fin, yo, amigo y hermano, soy experto en esos trabajos a distancia. Yo los invito, amigo y hermano, porque hoy en día lo más importante es tener una buena salud para poder continuar y seguir luchando por nuestras metas, sueños y objetivos. Yo lo invito a usted, amigo, a usted, amiga, que tiene complicaciones y problemas en su salud, usted que ya no puede más con ese dolor en las rodillas, con ese dolor en los tobillos, usted, señora, que ya está cansada porque no puede dar el 100% en su chamba, en su trabajo, porque esos dolores articulares no la dejan. 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Voy a continuar, ya tengo una nueva comunicación. Adelante, platíqueme, ¿qué le sucede? ¿Cuál es el motivo de su consulta?
2: Hola, Blanca Cortés.
0: Blanca, ¿cuál es tu fecha de nacimiento, por favor?
2: Quiero pedir consulta para mi papá.
0: Ok, Blanca, muchísimas gracias por haberse comunicado conmigo. Dios me la bendiga. Blanca, ¿cuál es el nombre de tu papá y la fecha de nacimiento de él?
2: Se llama Ignacio Cortés. Sí. Y es del 8 de enero de 1966.
0: Ok, ¿y qué pasa con tu papá?
2: Mi papá me tiene muy preocupada porque él hace un tiempo empezó con unos mareos, pero lo curioso es que se queda él como perdido, como si no estuviera ya consciente, desconcertado. Y,
3: sí, sí.
2: Y pues los doctores dicen que no tiene nada, que es porque ya está grande, pero mi papá no era así, mi papá era muy cuerdo y estaba muy bien y de repente se puso así, no sé qué está pasando.
0: Sí, lamentablemente, mi querida amiga, a veces hay ciertas enfermedades que se supone o es común o es normal que a cierta edad aparezcan. Pero en el caso a su papá, mi querida amiga, no es así. En el caso de don Ignacio, según veo acá a través de las cartas del tarot, no tiene nada que ver con algo mental. No tiene nada que ver con algo neuronal. Lo de él, mi querida amiga, es porque le están haciendo lo que se llama una descompensación energético-mental y la intercomunicación neuronal no está siendo la más positiva. De allí que vienen estos lapsos de olvido, donde inclusive no sé si en algún momento él, hasta no llegar a conocerlos a ustedes como hijos, ¿es correcto?
2: Sí, es correcto, Leo, que él se queda como perdido, como si hubiera perdido la memoria. Sí. Es bien extraño porque luego se vuelve a poner bien, pero yo estoy preocupada.
0: Bueno, déjame decirte que si no atacamos desde este momento la situación por la cual está atravesando su señor padre, va a ser bastante complejo y difícil en recuperarlo en un 100%. Vamos a hacer lo siguiente, Blanca. Te voy a dejar en línea privada con el astrólogo Adán, mi asistente. Él te va a pedir otros datos y en base a eso vamos a iniciar el proceso de curación y de sanación de don Ignacio, pero necesito compromiso total, fe en Dios, fe en ustedes y fe en cada cosa que hagan ustedes y confianza en nosotros. ¿Estáte de acuerdo con eso?
2: Sí, estoy de acuerdo. Muchas gracias.
0: A usted, Blanca, por su comunicación. Amigos y hermanos, recuerden que hoy en día a veces nosotros pensamos que lo que nos sucede es algo normal, que lo que nos está pasando son enfermedades que se presentan del común. Pero a veces, amigos y hermanos, esas enfermedades se complican, pasan a un nivel mayor, a un nivel más complejo, y es donde nosotros comenzamos a pensar, ¿pero qué me está pasando? Si me tomo los medicamentos, me tomo las pastillas, los jarabes, inclusive me hago colocar las inyecciones, pero en vez de ver una mejoría, en vez de ver una evolución positiva, lo que veo es que se me está complicando más. ¿Y eso a qué se debe, amigo y hermano? A que justamente usted puede estar siendo víctima de un trabajo de brujería. El trabajo de brujería es eso. Usted puede ir a los mejores médicos, a los mejores especialistas, a los mejores doctores. Le pueden recetar el medicamento más costoso, pero nunca le va a servir. ¿Por qué? Porque lo suyo no es normal, lo suyo no es una enfermedad orgánica, sino que justamente puede ser una enfermedad postiza, un mal puesto a través de una porquería, de un trabajo de brujería, hechicería o magia negra. Amigo que me está escuchando, amiga latina que me está escuchando, yo lo invito, yo la invito para que ustedes me den esa chance, para que ustedes me den la oportunidad de demostrarles que tengo la facultad, la capacidad, el conocimiento, pero sobre todo la experiencia de que les puedo brindar una ayuda, de que les puedo brindar un consejo social, espiritual o familiar, pero sobre todo le puedo brindar a ustedes mis conocimientos para buscar una solución a ese problema que usted tenga. 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Y recuerden, amigos y hermanos, que nosotros, este grupo de profesionales, estamos aquí para servirles, ayudarles y colaborarles. Continuamos, amigos y hermanos, a través de este espacio, a través de este programa radial. No sin antes, desde ya, deseándoles a todos ustedes un año venidero cargado de muchos éxitos, de muchas bendiciones, de mucha unión familiar, de mucha paz y de mucha tranquilidad. A ustedes, los oyentes de esta radio, quiero agradecerles también por escucharnos. Quiero agradecerles por siempre estar allí, en la sintonía, a través de esta radio, escuchando el programa del psíquico vidente Miguel. Yo en el transcurrir de todo este año he buscado la forma y la manera de ayudar a mis amigos latinos acá en la Unión Americana. Yo por eso les digo, amigos y hermanos, yo las atiendo en Fresno, en Bakersfield, en Modesto, en Tulare, en Baicelia, en el Valle de San Joaquín, en el Valle Central. Yo los atiendo, amigos y hermanos, a donde ustedes me digan que yo los visite. Hay latinos que a veces no quieren salir de sus casas por miedo a lo que está aconteciendo acá con el gobierno de este presidente con respecto a los migrantes. Sienten ese miedo, sienten ese temor, y yo los invito para que ustedes simplemente me escriban a través de la aplicación de WhatsApp, me den la dirección donde residen, yo los visito, y personalmente allá en su sitio de residencia, en su casa, yo les voy a atender, yo les voy a brindar esa ayuda, esa mano amiga que usted necesita y que anda buscando. Yo por eso los invito, amigos y hermanos, que ya finalizando este año, quiero decirles que para mí es satisfactorio todos los testimonios de agradecimiento que me han regalado esas personas que han visto el resultado de mi ayuda, de mi trabajo. Ese es mi trabajo, amigos y hermanos. Y para el próximo año voy a seguir con ese mismo método, con esa misma directriz de seguirles ayudando, de seguirles brindando mis conocimientos para que ustedes encuentren la solución a cualquier problema. 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Nos llega un mensaje, astróloga Sara. Vamos a darle lectura a este mensaje.
3: Así es, maestro. Tenemos un mensaje que nos han enviado a través de la aplicación de WhatsApp y dice: Maestro Miguel, en las noches siento que algo camina en la sala de mi casa. Siento pasos, tanto en la sala como en el techo de la casa. ¿Qué puede ser, maestro?
0: Bueno, a la amiga que nos envía el mensaje, quiero decirle antes que nada que es signo Tauro, según mirando acá las cartas del tarot, por su nombre y por su fecha de nacimiento, signo Tauro. Y déjeme decirle, mi querida amiga, que sentir pasos en la sala o en el techo de su casa, estos son signos inequívocos de que usted está siendo víctima de un alumbramiento. Estos pasos que se dan, que usted siente en la sala y que siente en el techo de su casa, es porque hay una persona que le quiere hacer usted un daño, más que psicológico, un daño en su familia, a través de este alumbramiento. Yo la invito amiga y hermana, lo más pronto posible me visite acá en mi recinto de ayuda espiritual para hacer un estudio más a profundidad y decirle a ciencia cierta qué es lo que está aconteciendo y qué es lo que vamos a hacer para buscar una solución a ese problema. Usted también, amigo, amiga, que está esperando, también se puede comunicar a través de la aplicación de WhatsApp enviándome un mensaje. Yo le hago un estudio profundo, luego le llamo de para atrás y le voy a decir qué es lo que le está sucediendo, también a través de una videoconsulta. O usted también, señora, que se encuentra a distancia. Yo tengo también mis páginas oficiales como Facebook, como YouTube, como Instagram. Allí también se puede comunicar conmigo. Pero ¿cuál es mi ventaja, amigos y hermanos, de que yo tengo un sitio donde usted me puede encontrar? 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Yo no le prometo cosas que no voy a llegar a cumplir. Simple y llanamente trabajo con el Ver para Creer, para que usted se dé cuenta de que sí encuentro la forma y la manera de poderle ayudar, servir y colaborar. 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Voy a continuar, ya tengo una nueva comunicación. Adelante, platíqueme, regáleme su nombre.
4: Luis Eduardo Trujillo.
0: Luis, gracias por su llamado telefónico, Dios me lo bendiga. Luis, por favor, regáleme su fecha de nacimiento.
4: Sí, del 7 de julio de 1979.
0: Perfecto, mi querido amigo Luis, cuénteme, mi estimado hermano, ¿cuál es el motivo de esta llamada?
4: Pues toda una desgracia. Fíjese que hace 11 meses, ahí en el porche de mi casa, pues encontré una calavera, así en una cubeta con líquido rojo, un hueso, plumas de gallina, pero lo que más llamó mi atención fue que había una víbora descabezada. No estaba por ahí la cabeza, solamente era su cuerpo. Y pues desde ahí toda mi vida ha cambiado. Es una trágica historia donde mi hijo tuvo un accidente, fue fatal, mi esposa entró en alcoholismo, mis hijos que quedaron a cargo, mis dos hijos, pues están en completa perdición. No entienden, dejaron la escuela. Bueno, toda mi vida ha sido un caos total. Entonces, pues ya han pasado 11 meses, todo se vislumbra oscuro, negro para mí.
0: Bueno, pues déjeme decirle, Luis, que a través de las cartas del tarot, pues estoy viendo acá una situación bastante compleja. Hay una persona de sexo masculino muy cercano a usted que por intereses mezquinos, ¿y a qué le llamo yo intereses mezquinos? A esos intereses económicos, a esos intereses de dinero, lamentablemente quiere acabar contigo en todas las formas. Y no tuvo mejor idea que visitar lo que se conoce como un brujo cubano y a través de unos sigilos que son unos simbolismos satánicos y a través de unas misas negras, hacerte a ti un trabajo muy fuerte de magia negra. Y te quiere pegar donde más te va a doler, que es tu propia familia. Y por allí fue donde empezaron. La calavera, pues, simboliza muerte, mi querido amigo. Ese fluido o líquido rojo simboliza sangre. Quiere decir que este trabajo es un trabajo donde involucra justamente un sacrificio de sangre, y el que hayas encontrado huesos y plumas y una víbora, pues obviamente esto es una seña inequívoca de que el trabajo lleva a una descompensación, a una destrucción total, no solamente de ti como persona, como ser humano, sino también de aquellos seres que están a tu lado. Y las personas que hacen esto saben muy bien cómo lastimarnos en donde más nos va a causar daño, y eso es nuestra propia familia. Mire, Luis, yo te puedo ayudar ya no a recuperar tu hijo que partió de este mundo, pero sí por lo menos a recuperar la armonía en tu casa, que tu esposa vuelva a tener una vida medianamente normal, con la fuerza para asumir la pérdida de este hijo mayor, tus otros hijos volverlos a encaminar por el sendero del bienestar, de la lucha y del sacrificio. Y obviamente a ti, abrirte esas puertas para que sigas encaminado hacia tus propios objetivos y hacia la felicidad. Quédate ahí en línea, por favor, Luis, y ya platicamos o fuera del aire, ¿ok?
4: Yo sí lo espero.
0: Gracias a usted. Amigos y hermanos, recuerden que, lamentablemente, hoy en día hay mucha maldad. Hoy en día hay muchas personas que lo quieren ver a usted doblegado, que lo quieren ver a usted prácticamente fracasado, quebrantado. Por eso, a través de cualquier trabajo de brujería o magia negra, quieren que usted tenga complicaciones y dificultades en su salud, que por más que visite médicos, especialistas, clínicas, hospitales, no va a encontrar una mejoría. Quieren verlo a usted fracasado en su negocio, que por más que usted haga diferentes vueltas, no va a encontrar precisamente la prosperidad. Y quieren a veces también ver a su familia descarriada, a su familia prácticamente destrozada, haciendo de que ustedes se peleen internamente en el hogar como perros y gatos, y no exista la armonía y no exista la felicidad. Yo por eso, amigos y hermanos, los invito, porque yo con mi vasta experiencia de más de 27 años he ayudado a muchas personas acá en la Unión Americana y sobre todo acá en el estado de California a que sean unas nuevas personas. 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Hoy son personas prósperas gracias a mi ayuda y que a través de un testimonio de agradecimiento dan fe del cambio que han tenido en su vida. 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Voy a continuar, ya tengo una nueva comunicación. Adelante, platíqueme, ¿cuál es el motivo de su llamado telefónico? Regáleme su nombre.
5: Soy Cecilia Campos.
0: Cecilia Campos, ¿me regala su fecha de nacimiento, por favor?
5: El 29 de marzo de 1978.
0: Mi querida amiga Cecilia, muchísimas gracias por su llamado telefónico. Cecilia, por favor, cuéntame, ¿cuál es el motivo de esta llamada?
5: Pues mire, mi esposo se fue para la Ciudad de México.
0: Sí.
5: Me han dicho que allá anda con otra mujer. Uh-huh. Lo que más me preocupa es que he tenido un dolor muy fuerte en la parte pélvica. Uh-huh. Me duelen muchísimo mis piernas y pues a consecuencia de eso pues estoy perdiendo mi trabajo.
0: Bien, claro que sí, obvio, porque si nos sentimos enfermos, obviamente no queremos hacer absolutamente nada más allá que buscar el reposo y la forma y la manera de superar esas dolencias. En el caso tuyo, Cecilia, según estoy viendo acá a través de las cartas del tarot, obviamente veo un campo oscuro, veo acá un manto negro sobre ti y eso realmente son señas inequívocas que estás siendo fustigada, que estás siendo lamentablemente trabajada, quizás con un entierro, mi querida Cecilia. Y es por eso que hoy por hoy tu cuerpo está dando señales de dolor, de complejidad corporal que a veces ni siquiera los doctores pueden darnos una solución. Dime una cosa, Cecilia, ¿has hablado últimamente con tu esposo?
5: No me quiere recibir las llamadas.
0: Bien, bueno, eso ya es una señal. No puedo decir si te está engañando o no en estos momentos por el manto negro que tenemos acá sobre ti. Pero desde ya te digo también, mi querida amiga, cuando nosotros decimos algo es porque tenemos la posibilidad de demostrarlo. Si tú me permites, viniendo a mi centro de ayuda espiritual, acá te voy a hacer un estudio mucho más profundo y de esa forma voy a poder clarificar mucho más con el nombre y la fecha de nacimiento de tu esposo. Cecilia, ¿tú estarías dispuesta a venir?
5: Claro que sí.
0: Entonces, Cecilia, antes de levantar un falso testimonio, vamos a programar una cita. Te voy a dejar en línea privada con mi asistente y él, de esa manera, ya vamos a despejar esas dudas que tienes y de esa forma buscaremos ya solución a tu dificultad. Gracias, Cecilia, por tu llamado. Dios te bendiga.
5: Gracias, hasta luego.
0: Hechos y no palabras es lo que definen nuestros actos. Hechos y no palabras es lo que te aseguramos a ti y que realmente nosotros tenemos la capacidad para ayudarte, servirte y colaborarte. 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través de la frutoterapia, amigos y hermanos, hemos ayudado a muchas personas a que recobren la salud, a que tengan una estabilidad económica y a que vivan en un hogar próspero, en alegría, en humildad, pero sobre todo en unión familiar. ¿Usted qué está esperando, amigo, amiga? 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Estamos finalizando, amigos y hermanos, pero recuerden, la cita es mañana a la misma hora.
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0: Chulada de canción a cargo de David Sizer, el preso de San Juan de Ulúa. Señores y señoras, damas y caballeros, niños y niñas, criaturas y criaturas, les saludamos en esta mañana sensacional de viernes. Gracias a Dios, es viernes y no solamente es un viernes. Es viernes de cuadrilla y como cada viernes, valga la redundancia, nuestro amigo el Cor Galindo ya se encuentra allá en algún punto del sur del valle visitando a la gente trabajadora y vamos a contactar con él para que nos platique cómo están las cosas. Cora, bienvenido, buenos días.
1: Muy buenos días, compañero Isidro Romanticón, aquí estamos, óyeme, al pie de las montañas acá, cuando tú vienes de Los Ángeles rumbo a Bakersfield, y bueno, estamos a punto de recibir a 75 personas, obviamente trabajadores del campo que merecen ser reconocidos, pero hoy sobre todo vamos a festejar a todas las mamás de esta área que están trabajando, porque ya llegó la celebración del Día de las Madres, que es este domingo. Doble festejo, tanto acá en la Unión Americana como también en México. 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festejar a las mamás, las que están trabajando duro bajo el sol. 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
6: Muy bien, pues entonces bienvenida nuevamente a disfrutar de este mediodía con nuestra gente trabajadora que está a punto de salir. Estaremos aquí aproximadamente a 90 personas. Así que regresamos al estudio con Isidro. ¡Es el gallito!

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0: Bueno, quiero hablar con Pancha.
1: Bueno, ¿quién habla? ¿Pancha grande o Pancha chica? Pues me confundí porque están iguales de panchona las dos, ¿eh?
0: No está Panchita. Se fue para el otro lado. A las piscas. Con razón yo lo estoy cantando polka. Ya está allá con los güeros. Pues le voy a cantar rock and roll ranchero. Échale.

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0: ¿Qué más quieres? ¿Quieres más? Oye, es Dodo Azteca, el cuervito y la paloma. Señores y señoras, en este momento nos retachamos. Vamos de regreso allá donde se encuentra el Cora Galindo. Cora, bienvenido nuevamente.
1: Muchas gracias, Isidro. Estamos en un pachangón tremendo. En este ya casi mediodía, con la presencia artística de Eric y la Sexta, cantándole a las madrecitas y también a las cumpleañeras. Tenemos tres cumpleañeras el día de hoy en esta cuadrilla de la semana y seguimos celebrando el 37 aniversario de visitar en el campo a toda esta gente que merece esto y mucho más. 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Bueno, pues esta es la hora en que nuestra gente está ahora ahí bajo, obviamente, la sombrita, disfrutando y saboreando el lonche que les traemos, un pollito asado riquísimo, con sus guarniciones, obviamente, y no falta el chilito, la salsita, sus chips, sus refrescos, jarritos, ¿eh? 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
1: 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Muy bien, gracias por acompañarnos en esta cuadrilla. 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
1: Muy bien, muchísimas gracias a él, a ti y a todo el equipazo de Rodríguez en Asocios por estar con nosotros en este día, en esta cuadrilla de viernes con El Gallito y Radio Lobo. 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
1: Bueno, muy bien, pues entonces gracias por acompañarnos y así regresamos al estudio con nuestro compañero Isidro Román del Gallito, la que toca éxitos.

0: Chichón, oiga usted, mi general. Continuamos con más. Bienvenidos. Una chulada de canción, música de mariachi. Bueno, pues entonces en este momento nos vamos hasta donde se encuentra el Cora Galindo, que ahora sí ya tiene la maquinaria dental a todo porque están comiendo, saboreando sus sagrados alimentos riquísimos. Cora, platícanos.
1: Muchas gracias, Isidro. Mira, estamos pasándola muy bien. Ahorita están agradeciendo aquí a los mayordomos. Estela, a la compañía Fuariamal, mire.
2: Gloria anda para México, por esa razón no vino. Muchas gracias. Gloria, que pase feliz día a las madres.
1: ¿Cómo se llama usted, oiga?
2: Ella ya sabe.
1: Ella ya sabe, incógnito. Es la humildad y la gente. Muy bien, señoras y señores, aquí estamos en el aire en este momento, a través del Gallito 1010 93.7, agradeciendo la audiencia, agradeciendo que la gente sigue apoyando siempre y sobre todo a la raza trabajadora, porque tenemos aquí a los patrocinadores presentes y queremos agradecer especialmente al talento de hoy, que es Eric y la Sexta. Eric, gracias de verdad por apoyarnos cada vez que te hablamos, vienes a tocarle a la gente y vas hoy por el 10 de mayo, compadrito.
3: Muchas gracias aquí a Radio Lobo por siempre tomarnos en cuenta e invitarnos, el Gallito también, por siempre tomarnos en cuenta para venir y alegrarles un rato por acá a la gente de la cuadrilla. Claro que sí, muchas gracias, sus amigos Eric y la Sexta.
1: Muy bien, aquí está precisamente todo el mundo escuchando la música en vivo, disfrutando, bailando. Las cumpleañeras de hoy son Ana, Juventina y Leonor, ¿verdad? A ver, que se digan el aire, ahí está. Hoy nomás, este es el ambiente que se goza aquí. Dime, dime.
4: Un saludo para la cuadrilla de Estela Gómez, de Jonrones.
1: Ándale, ¿tú cómo te llamas, compadre?
4: Rafael Pérez.
1: ¿De dónde?
4: De Guanajuato, Joconocle.
1: Órale, pues, de Joconocle. Seguro que sí. Con esto despedimos a nombre de nuestros patrocinadores la cuadrilla de hoy. Sigue el ambiente cerrando con la música de Eric y la Sexta. Échale, compadrito. Gracias, Ciro, allá en camino del Gallito.

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4: Amigos y hermanos, gracias, muchas gracias por permitirme estar nuevamente aquí acompañándolos ahí en su casa, en su lugar de trabajo, quizás en su carro. Y es el momento en el cual quiero primero que todo penetrar sus cuerpos, tocar sus corazones y abrir sus mentes y hacerles entender que existimos personas idóneas y capacitadas que le brindaremos la ayuda necesaria para solucionar cualquier tipo de dificultad. Le hablo a usted, amiga. Le hablo a usted, amigo. Le hablo a usted que fue, que visitó, que concurrió a algún sitio, que hoy por hoy se encuentra totalmente decepcionado, desilusionado, porque en esos lugares le quitaron su dinero y usted no vio ningún tipo de mejoría. Yo no he venido acá a meter la mano en su bolsa. No he venido acá a hacerme rico con el dinero.

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1: Porque no hay solución a esto. Entonces, quiero saber si hay algo que pueda hacer para que mi suerte mejore.
2: Mi estimado hermano Gregorio, gracias por haberse comunicado conmigo y mucha atención, amigos y hermanos de la sintonía. Miren, tomemos de ejemplo a nuestro amigo Gregorio. La ludopatía es una enfermedad como el alcoholismo, es una enfermedad como la adicción al sexo, es una enfermedad. Tenemos que entender, amigos y hermanos, de que en muchas ocasiones, como Gregorio, que saben muy bien que tienen una dificultad, pero él me está pidiendo ayuda para cambiar su suerte. Él no me está pidiendo ayuda para mejorar, para salir del mundo en el cual se encuentra, sino para mejorar su suerte. Gregorio, ¿te voy a ayudar? Claro que sí. Es más, justamente ahora que estoy acá en Bakersfield, ¿qué tipo de rituales te voy a ayudar a hacer? Y te voy a hablar fuera del aire. ¿Te parece bien?
1: Perfecto.
2: Bueno, quédese ahí en línea, por favor, mi querido amigo Gregorio. 661-866-1032. Amigos y hermanos, la ludopatía es una enfermedad en la cual ustedes toman esa adicción profunda en el juego, ya sea el juego de cartas, ya sea el juego de máquinas, tragamonedas, en fin, hay que tener mucho cuidado, porque también es como la adicción al sexo, la ninfomanía, que también es una enfermedad. El alcoholismo también es una enfermedad y debemos tener mucha precaución. Por eso usted, amigo, o usted, amiga, que de pronto siente esa ansiedad, esa desesperación por el juego, o esa ansiedad, mi estimado amigo, por cada 8 días o todos los días ir a tomar licor, o usted, amiga o amigo, sienten esa sensación de a diario tener relaciones sexuales, son síntomas inequívocos de que pueden estar sufriendo una de estas enfermedades. 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Por acá tengo una nueva llamada. Adelante, cuénteme. ¿Qué le está pasando? Platíqueme. ¿Cuál es su problema?
3: Mi nombre es Araceli Mendiola. Yo soy el 8 de enero del 88. Mire, lo que pasa es que hace ya como 2 años que me ha pasado de todo, así literal. Las parejas que he tenido me han sido infieles, he pasado de enfermedad tras enfermedad, incluso ya teniendo pareja, a veces ya no tenía esas ganas de tener intimidad con esa persona, igual así como que también se me fueron las ganas de comer, ya no quería comer, en la piel me ha salido inflamación, así como que roja en las manos, y pues todo está mal conmigo, y ya no sé qué hacer, y necesito su ayuda.
2: Gracias, Araceli, por su llamado telefónico. Dios me la bendiga. Y déjeme decirle, mi querida amiga, que lamentablemente el ejercicio de la brujería, la magia negra, el santerismo, el espiritismo, son cosas que hoy por hoy se siguen practicando y se seguirán practicando por mucho tiempo. Más a veces la gente piensa que estos son cuentos de la abuela, que son simple y llanamente ficciones, o que son

0: única y exclusivamente cosas que se hablan o se dicen para estafar o engañar a la gente. Pero cuando todos estamos al borde de un abismo, de un precipicio, de una situación caótica, entonces empezamos a buscar cualquier tipo de solución. Y ahí es donde entendemos que efectivamente, así como existe el bien, existe el mal. Así como hay energías que nos conducen al éxito, también hay energías que nos conducen al fracaso. Que esas energías en el trayecto de la vida nos originan enfermedades corporales, que se reflejan a través de diferentes síntomas que a veces los médicos pueden calmar, sí, pero no pueden curar. Amiga Araceli, veo acá que una mujer de su propia familia no es cuñada porque no es alguien anexo, sino es alguien de su propio vínculo familiar, o sea, lleva alguno de sus apellidos. Y ella es quien verdaderamente ha venido haciéndole a usted unos alumbramientos en un altar de la Santa Muerte. Cuando usted siente esa inflamación en sus pies, cuando siente esos eczemas, es porque acercan tanto su fotografía a la vela, que se alcanza precisamente a quemar, y es allí donde se va a reflejar en su cuerpo. Y también las complicaciones sexuales que viene teniendo usted es porque le están quemando unas velas con figura de vagina. ¿Para qué? Para que usted, obviamente, sexualmente, no pueda tener una vida plena. Y precisamente, y que eso la lleve a tener a usted complicaciones con su pareja. Le voy a pedir que por favor se me quede ahí en línea y ya hablamos fuera del aire. ¿Le parece bien, mi querida amiga?
1: Sí, claro que sí.
0: Ok, amigos y hermanos, quiero recordarles que a veces nuestra propia familia, sea primo, prima, hermano, hermana, inclusive hasta la propia mamá, son los que se encargan de hacernos precisamente ese daño. Como decía mi abuela, no hay cuña que más apriete que la del mismo palo. Ese dicho encaja aquí precisamente por lo que le acaba de suceder. 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Tengo por acá una nueva llamada. Voy a recibir esta llamada. Voy a agarrar esta llamada. Adelante, cuénteme, platíqueme. ¿Qué le está pasando? ¿Cuál es su problema?
1: Soy Lorena Delgado, del 12 de abril de 1978. Fíjese que últimamente que yo y mi esposo nos hemos sentido muy cansados y enfermos, y la verdad pues no sabemos qué esté pasando. Últimamente nos enfermamos mucho del estómago y ya hemos ido al doctor, nos han sacado estudios y pues la verdad todo sale bien. Hace pocos días salimos de vacaciones y pues me parece muy raro que allá nos hemos sentido bien, allá estamos bien, no nos sentimos así, nos sentimos llenos de energía. Y regresamos a la casa y otra vez volvimos a sentir lo mismo. Y pues la verdad yo quisiera saber si esto es normal o me están haciendo algo o hay algo en mi casa, porque nada más en mi casa me siento de esa manera.
0: Amiga mía, gracias por su llamado telefónico. Dios me la bendiga. Mientras me platicabas de tu caso, estaba mirando acá los cristales y déjeme decirle, mi estimada hermana, que lo que le están haciendo a usted se llama sortilegio de pareja. Lo que tanto usted como su esposo están sufriendo, mi querida amiga, en muchas ocasiones nosotros nos imaginamos que cuando hacen un trabajo de brujería, hay una bruja en un caldero con un palo revolviendo una sopa, y no es así, mi estimada hermana. A veces la bruja está en nuestra familia. En el caso suyo, mi querida amiga, es su hermana. Es quien lamentablemente está mostrando la envidia, la maldad y el egoísmo que ella siempre ha sentido por usted. Siempre, mi querida amiga. Y su hermana no la puede ver feliz a usted. Veo acá que su actual pareja es alguien con quien usted ha venido construyendo una relación hace más o menos 5 años a la fecha. ¿Es así o no es así?
1: Sí, es así.
0: Antes de esto, usted estaba con otra persona también que se comprendían mucho, se llevaban muy bien y de ropa. golpe y raje, de un momento a otro, de la noche a la mañana, él cambió y se fue y la abandonó, ¿cierto?
1: Sí, es cierto.
0: La culpable de ese abandono fue su hermana. Quédese ahí en línea, por favor, y ya voy a hablar con usted de fuera de aire. ¿Estamos?
1: Sí, muchas gracias.
0: Gracias a usted, amiga Lorena, por su confianza. Amigos y hermanos, recuerden que estoy para servir, ayudar, colaborar, brindarles un consejo, una orientación, una mano amiga. También quiero recordarles, amigos y hermanos, que a veces nuestra propia familia es la que se encarga de hacernos ese daño. A veces nuestra propia familia es la que se encarga del fracaso de nosotros. Por eso el dicho que dice, no hay cuña que más apriete que la del mismo palo. Por eso, amigos y hermanos, a veces nosotros debemos tener presente cuando estamos progresando en un negocio, cuando estamos prosperando en una tienda, en una taquería, o cuando nuestro futuro se va proyectando hacia algo positivo, debemos tener mucha precaución porque de pronto puede acontecer lo que le aconteció a Lorena, que la misma hermana, por la envidia de que ella era una mujer próspera, pues comenzó a hacerle este trabajo, este sortilegio de pareja. Por eso, amigos y hermanos, los invito para cuando ustedes sientan alguna sintomatología de que están siendo víctimas de un trabajo de brujería, hechicería, magia negra, de un entongamiento, de un amarre sexual, de un amarre, de un sortilegio de pareja, de un sortilegio familiar, los invito para que ustedes se comuniquen conmigo al 661-866-1032, 661-866-1032, las 24 horas del día, los 7 días de la semana. Amigos y hermanos, quiero recordarles que cuando ustedes me visitan en mi centro de atención acá en Bakersfield, yo, a través de las cartas del tarot, a través del iris de su ojo, a través de la azarosidad de su lengua, a través de la palma de su mano, le puedo decir cómo ha sido su pasado, cuál es su presente, ese que está viviendo, y cuál va a ser su futuro. Y también quiero decirles, amigos y hermanos, que justamente a través de su boca, a través de sus manos, a través de su cuerpo, a través de su orina, y si fuese necesario, a través de su materia fecal, sacó ese daño, ese mal, esa porquería que hoy por hoy lo está llevando a usted a sufrir una enfermedad que la ciencia médica no le ha podido curar. 661-866-1032, trabajos de brujería, hechicería, magia negra o salamiento, soy experto en la eliminación de ellos. 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Algo muy importante, y quiero que tengan presentes, amigos y hermanos, yo no les voy a cobrar por mi trabajo, yo no les voy a cobrar un solo dólar por mi ayuda, pero sí voy a necesitar unos materiales 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su negocio y una armonía en su hogar. 661-866-1032. ¿Cuánto cobro yo por mi trabajo, amigos y hermanos? 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Sabemos todos, amigos y hermanos, de que la envidia, la maldad, el odio y el egoísmo se hacen presente en aquellas personas que no han logrado sus propios objetivos y que antes de ver a sus amigos, antes de ver a su compañero, a su hermano, a su hermana como ejemplo de vida, lo toman es como punto para saciar, para sacar, para trasladar, para reflejar toda, absolutamente toda su frustración. La brujería, la hechicería y la magia negra es lo más habitual que se usa para lograr los objetivos que estas personas buscan. Y es que aquel que se encuentra bien, que se encuentra trabajando, luchando y prosperando, caiga en el mundo del fracaso. Por eso usted, señor, usted, señora, que en este momento siente que su vida es salamiento y salamiento, que le han hecho el mal de ojo, que tiene un amarre, que tiene un trabajo de magia negra, que se ha hecho limpia con el huevo y que no ha logrado revertir absolutamente nada malo en su vida, llame ahora mismo. 661-866-1032, 24 horas del día, los 7 días de la semana. es la llamada que puede 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También aprovecho a esta hora para saludar a mis amigos en Porteville, que a esta hora están escuchando la radio, están escuchando el programa, a mis amigos que a esta hora se encuentran en Lancaster, los que me escuchan en todo el Valle de San Joaquín, en todo el Valle Central, los que me escuchan acá en Bakersfield. 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Voy a continuar, astrólogo Adán, tenemos una nueva llamada, adelante, ¿qué le está pasando? Platíqueme, ¿cuál es su problema?
1: Me llamo Irene Osorio, mi fecha de nacimiento es el 14 de marzo de 1985. Mire, yo tengo unos problemas de salud. Tengo mucha resequedad en mis labios, también tengo mucha sensación de, así como mi garganta rasposita todo el tiempo, y mi piel está muy sensible, así que con cualquier cosita que yo agarre o cualquier cosita me hace alergia, entonces todo el tiempo me está haciendo como herida, se me irrita, me arde, o sea, la paso muy mal, y también mi periodo se me está atrasando mucho estos últimos meses, la verdad me siento muy mal porque todo se me junta, todo me duele y la verdad no sé qué hacer.
0: Irene, mi querida amiga, gracias por su llamado telefónico. Dios me la bendiga. Mirando acá las cartas del tarot, me estoy dando cuenta de lo siguiente. Tienes un amarre sexual en séptimo grado espiritual. Y présteme mucha atención, ¿no, mi querida amiga? Yo sé que es vergonzoso, pero igual estamos en la radio y nadie la está mirando a usted. Solamente están sabiendo que usted se llama Irene, pero no saben si usted es de TAF, o es de Lancaster, o de Tulare, o si usted nos está llamando de Fresno, la gente no está sabiendo realmente de dónde está llamando usted. Y solamente saben que se llama Irene, mi querida amiga. ¿Y sabe cuántas Irenes hay? Muchísimas, mi estimada hermana. Présteme mucha atención, Irene. Usted hace un tiempo atrás tenía una pareja con la cual obviamente usted mantenía relaciones sexuales y este hombre le hizo a usted un amarre sexual vaginal y otro oral. Cuando usted, mi querida amiga, le practicaba sexo oral a él y pues tragaba su semen, obviamente, mi querida amiga, lo que estaba haciendo era recibir justamente ese amarre sexual que él le había hecho. Y de allí, cuando pasaron los meses y usted termina separándose de este hombre porque era un hombre manipulador, era un hombre tóxico, es un hombre posesivo, celoso, y usted se dio cuenta que realmente esa relación no iba a prosperar, pues lamentablemente, mi querida amiga, usted, lamentablemente para él, pero beneficiosamente para usted, usted tomó la decisión de alejarse de él. Y ahí es cuando empieza a originarse justamente la reacción de este amarre sexual o este trabajo de brujería sexual que le hicieron a usted a través de ese tomizo, de ese bebedizo y obviamente a través de las relaciones íntimas que mantenía usted con él. Esto, mi querida amiga, la va a llevar a usted a una descompostura total. Usted puede visitar a los mejores médicos, no le van a encontrar absolutamente nada. La van a tratar a usted contra problemas estomacales como el reflujo, van a decir que usted tiene úlceras gástricas, en fin. Pero los tratamientos no van a llegar a ningún término positivo, ya que lo suyo no es una enfermedad natural. Quédeseme por favor ahí en línea y ya estoy con usted fuera del aire. ¿Le parece bien?
1: Está bien, muchas gracias.
0: Gracias a usted, Irene. 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Tengo por acá una nueva llamada. Adelante, platíqueme. ¿Cuál es su problema? ¿Qué le está pasando?
2: Mi nombre es Ricardo Ramírez. Más que nada yo hablo ahora para agradecerles por la ayuda que me han dado. Y no nada más dado, sino que me han brindado todo su apoyo. Lo que pasa es que yo había ido a con ustedes a una consulta. Tenía problemas de que no podía moverme, que no podía caminar, me dolían mis huesos. Económicamente andaba mal, problemas con mi esposa. Ahora que ya estoy todo bien, quiero agradecerles, ya que la persona que me estaba haciendo daño, un compañero ahí de trabajo con un muñeco de vudú, entonces pues lo estaba haciendo daño yo sin saberlo. Lo tal, el daño era que me lo estaba haciendo lentamente, que no sabía ni cómo, para que todo pareciera normal. Ahora que estoy prácticamente bien, y todo eso tal vez lo realizó porque pues mi esposa no le hizo caso a él, entonces yo no sabía, y pues ahora quería agradecerles a ustedes por todo lo que hicieron por mí, maestro.
0: Don Ricardo, muchísimas gracias por su llamada y muchas gracias también por su testimonio de agradecimiento. Pero quiero que su caso sirva de ejemplo, don Ricardo, aquellas personas que en estos momentos están escuchando la radio, que no saben qué camino tomar, que no saben a quién consultar, que ya han ido, que han golpeado puertas en otros sitios y lamentablemente por allí los engañaron porque les han cobrado muchísimas sumas de dinero y no han conseguido ningún tipo de resultados. Yo siempre lo digo, Ricardo, acá en la radio, yo por mi trabajo no cobro, pero ustedes tienen que traer los materiales. Yo sé que usted tuvo que conseguir muchos materiales y muchos de ellos tuvo que usted que mandarlos a traer desde México. Dígame una cosa, ¿valió la pena el sacrificio?
2: Claro que sí, maestro, porque si no, pues no hubiera llamado ni para agradecerles. Yo estoy prácticamente satisfactorio con todo lo que me ayudaron, maestro. Ahora yo quisiera recomendar a todas esas gentes que la verdad ocupan, tengan algún problema o no saben ni qué, que acudan con ustedes. Yo de plano, antemano, lo recomiendo de todo corazón.
0: Bueno, don Ricardo, nosotros cuando terminamos con los rituales, yo a usted le di el cuarzo rítico para que nunca más volviera justamente usted a sufrir de este tipo de situaciones. Dígame una cosa, don Ricardo, ¿lo que yo le di va en contra de su creencia religiosa o va aparejado con su creencia religiosa?
2: Pues no va ni en contra ni aparejado, la fe que uno tiene con ustedes y gracias a pues, mis religiones católicas y gracias a todo eso, pues va antemano de todas maneras agarrado de la mano, pero más que nada eso, ser positivo siempre.
0: Exactamente. Bueno, le agradezco mucho, don Ricardo, Dios me lo bendiga y gracias por su testimonio. Amigos y hermanos, quiero que el próximo testimonio sea el suyo cuando usted haya recobrado la salud, cuando usted haya recobrado la armonía en su hogar y cuando sea próspero en su negocio. 661-866-1032, 661-866-1032. Quiero recordarles, amigos y hermanos, que nosotros siempre pensamos que no nos va a suceder nada, pero estamos equivocados. La maldad hoy, lamentablemente, se practica más que la caridad. Por eso hay personas inescrupulosas con ese corazón ennegrecido, con raíces de amargura, que utilizan trabajos de brujería, hechicería, magia negra, entongamiento, rituales, amarres, entierros, alumbramientos, para buscar la forma y la manera de que una persona caiga en ese pozo profundo llamado fracaso. 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Tenemos una nueva llamada gracias a mi asistente, el astrólogo Adán, un joven prodigio con unos conocimientos invaluables que también pone a disposición de todos ustedes. Una nueva llamada por acá, voy a agarrar esta llamada. Adelante, platíqueme, ¿qué le está pasando? ¿Cuál es su problema?
3: Soy María Elena Álvarez, del 1 de noviembre de 1982. Pues más que nada, pues le voy a ser bien sincera. Siempre pues envidié lo que no tenía, pues casa, carros, joyas, hasta la felicidad de la gente que me rodeaba. Pues un día fue a donde veneran a los espíritus y a la muerte, y pues le vendí mi alma. Y recuerdo que pues ese día sentí como muchos escalofríos y luego como mucho calor. Pues la verdad sí me ha ido, pues desde ese día que yo fui, la verdad me ha ido muy bien en lo económico, pero ahora siempre ando como pues muy enferma, y pues a la gente que me rodea pareciera como si les hubiera yo también robado toda su energía, porque también andan muy mal.
0: María Elena, Dios me la bendiga y gracias por su llamado telefónico. Mire, amiga mía, lamentablemente usted no es la primera, ni va a ser la única, ni la última justamente en hacer este tipo de convenios, de visitar donde se adora la Santa Muerte o hacer pactos diabólicos en busca de un crecimiento mucho más rápido y sustentable. A veces las ansiedades nos llevan a cometer este tipo de equivocaciones sin pensar obviamente en el futuro o en lo que conlleva justamente, como usted mismo me lo dice, venderle el alma al diablo. Como aquellos que son espiritistas, que son brujos, hechiceros, qué sé yo, nunca les explican a ustedes las consecuencias de sus actos. Por eso es que ustedes terminan cayendo en este tipo de situaciones y se olvidan de que hay una ley divina, ojo por ojo, diente por diente. No hagas al otro lo que no quieres que te hagan a ti. No busques el camino fácil para conseguir tus objetivos. Eso dice la Biblia, mi querida amiga, mi estimada hermana. Sea cual sea la creencia, no crees en absolutamente nada. No tienes ningún tipo de religión. Bueno, pues, déjeme decirte que la ley del universo nos dice que hay un reflejo cósmico, que nuestras malas acciones siempre van a tener una repercusión energético-espiritual que va a cobrar justamente todo aquello que nosotros pedimos. Mire, amiga mía, le voy a pedir que por favor usted me haga lo siguiente y présteme mucha atención. Me va a agarrar 3 dientes de ajo, los va a colocar usted en una taza, en un pocillo. Sobre esto me lo va a cubrir con café y sobre el café me va a colocar, mi querida amiga, 7 pétalos de rosa roja. Eso lo va a dejar usted durante 3 noches consecutivas debajo de la cama donde usted duerme, y a la tercera noche, o sea, el cuarto día, la espero acá en mi centro de atención en Fresno con esa taza y todos esos elementos, y yo le voy a decir cómo puede recuperar usted nuevamente su vida. ¿Le parece bien?
3: Muy bien.
0: Muchas gracias. 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

Buenas tardes, amigos y amigas. ¿Qué tal? Hola, señoritas. Hola, muchachones. ¡Qué obole, mi gente! Compadres, comadres, paisanos, paisanas. ¡Ya llegué! Es el Cora Galindo quien les saluda a esta hora y, como es costumbre, cada tarde de lunes a viernes. A partir de ese momento y hasta las 6, yo me encargo de llevarles ese ánimo musical con las canciones que nos hacen revivir aquellos recuerdos, aquellos instantes cuando estábamos en otra tierra, con otra gente, en otra casita, ¿verdad? O quizás allá en el ranchito, allá en el monte entre los cerros, no sé. Pero las canciones nos llevan hasta ese instante del ayer. Gracias por quedarte escuchando todo el día el Gallito 1010 93.7, la que toca éxitos. Y atendiendo ya las llamadas en el área telefónica 661, número 633-1010 y el 1-800-492-1010. Bueno, pues ya me pidieron esto, hombre, con Pedrito Fernández, porque ahí viene ya el 10 de mayo. Este domingo celebramos el Día de las Mamás.

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felicidades y la alegría de las canciones se nota, se siente, porque el gallito está presente, sí señor. 2:14 de la tarde, acabamos prácticamente de llegar de los campos del condado de Kern. Allá andábamos con alrededor de 90 personas trabajadoras. Sí señor, qué bonito es compartir con ellos. Nos encontramos 3 cumpleañeras que además son mamás, ¿eh? Porque celebramos ya de antemano el Día de las Madres. Y vieran qué bonito las hicimos bailar, ¿eh? Y ahí los compadres, los paisanos, los hombres trabajadores también, muy respetuosos, ¿eh? Pero muy alegres, muy cantadores, muy bailadores. Les llevamos la música en vivo del grupo norteño de Eric, nuestro compita Eric y la sexta, que siempre cuando le decimos Kyle, él dice ahí estoy, ¿verdad? Y compartimos el almuerzo, ese lonche que les llevamos con todo respeto, ¿verdad? Y hoy, oiga usted, ¿eh? Era un pollito asado a las brasas, qué delicia, con sus arrocitos, sus frijolitos, sus salsitas, sus tostaditas, sus tortillitas y su refresquito bien heladito. No, no, no, qué bárbaro, la pasamos a todo dar. Y comimos pastel, comimos postre, ensalada, sopita, ay, ay, ay. Bueno, y así, si tú quieres que te caigamos, te podemos ir a celebrar ahí en tu cuadrilla, claro que sí. Dinos en qué parte andas tú, dónde trabajas, cuántos son. Y desde luego también el nombre de la compañía, nombre del mayordomo o la supervisora para ponernos de acuerdo. Y se hace el ceviche, la machaca, el pozole, el menudo, todo revuelto, las carnitas, ¿ah? ¿Eh? Ándale pues, puedes llamarme aquí en cabina y por supuesto que te atiendo. Área 661-633-1010.

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Bien, estás escuchando El Gallito. Y bueno, fue la voz de Gustavo Rivera con Canción pa' mi apá. Y miren, de pronto las canciones nos provocan nostalgia, un sentimiento que de pronto nos pega, nos llena, nos invade. Y por eso les quiero compartir esto, que hace algún tiempo alguien me envió. Y no sé si, creo que no lo he comentado, pero ahorita oyendo la canción que cantó Gustavo Rivera y la que me pidieron mis amigos que me están escuchando en este momento, y hace ya un tiempo que no sabía de ellos, y están chambeando aquí en Bakersfield, es Heriberto, el compa Víctor, el compa Cándido, los compas Migueles y Francisco, ¿verdad? Bueno, aprovechando que me pidieron esta también de Martín Murrieta, miren, es muy importante para todos los que somos mayores de edad, y más sobre todo que estamos retirados, jubilados, ¿eh? Con todo respeto, definitivamente. Esto me lo hicieron llegar porque, debido a esas fricciones que de pronto hay entre nietos, hijos y los abuelitos, por descuido personal. Entonces, no es aluciendo a nadie, simplemente compartiendo porque viene una canción dedicada a la vejez y se trata de, señores, oler bien, oler rico, vestirse con dignidad y mantener el cuerpo aseado no es un lujo. Mantener el cuerpo aseado es respeto a nuestra vejez. Y obviamente nuestra vejez merece ese respeto. El descuido transmite abandono. Un nieto que te abraza y percibe desaseo. Un hijo que te visita y te mira con ropa arrugada o con manchas. Tu descuido construye pues una barrera que ellos no saben cómo derribar. Cuando de pronto te das cuenta que ¿cuándo fue la última vez que te miraste al espejo con orgullo? Dices tú, no, pues, no. No por tu juventud perdida, sino por tu dignidad presente. No necesitas parecer de 20. No necesitas vestir como un adolescente. Solo necesitas ser limpio, cuidadoso con tu higiene, por el amor que te debes de tener. Porque quien no se cuida da la impresión de que ya se rindió. Así que, si has descuidado tu aseo personal, hoy es un buen día para volver a empezar. No por vanidad, sino por el amor propio. Así que, di como yo. Hoy, no nada más me peino, me baño y me pongo una ropa limpiecita. Estás escuchando el programa del Cora Galindo. Aquí en El Gallito, tu estación favorita, la estación que te toca tus canciones viejitas, que te encantan, te gustan y las disfrutas mucho. ¡Feliz tarde para todos!

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7: 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Qué bonito cuando llega un bebé al hogar. Pero ¿sabía usted que en promedio un bebé usa unos 6 pañales al día? Eso significa que en un año usará 2,190 pañales. Y para cuando cumpla los 2 años, ya habrá usado nada más ni nada menos que 4,380 pañales. ¿Quiere más datos curiosos? ¡Escúcheme!
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0: Están escuchando el gallito 1010 93.7, la que toca éxitos. Muy bien, seguiremos de agasajo, por supuesto que sí, el resto de esta tarde de viernes, porque ya empezó la alegría. ¿Cómo no, hombre? Hay que ver feliz a nuestra madrecita, a nuestra abuelita, que fue mamita también, desde luego que sí. Hagan lo posible por disfrutar al máximo de esa cercanía, de esa unidad, de esa forma de tratarse con mucho cariño y mucho amor, sobre todo a ese ser tan respetado, admirado y querido y amado, ¿no? La mamá, feliz Día de las Madres de antemano. Aquí estamos en el gallito, regresaremos con más canciones bonitas de las viejitas que tanto les encantan, solo en el gallito.
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respetado en el mundo, a nuestra madrecita. ¡Ahí le vamos! ¡Claro que sí! ¡Sigan pidiendo sus canciones! ¡Aquí en El Gallito con el Cora Galindo que les complace de lo lindo!

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0: Saizar aquí en El Gallito, la que toca éxitos, canción que nos solicitaron y complaciendo con mucho gusto siempre. Y sobre todo en este hermoso fin de semana que llegará la celebración de las mamás. 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

Ese bolero es mío. Bonita, hermosa melodía, como todas las que tocamos aquí en El Gallito, en esta tardecita no es para menos, ¿no? Bueno, pues ahora faltan 14 minutos para que lleguen las 4 y por lo tanto ya saben que a las 4 llegan los 4 gallos, ¿eh? Con Pedro Infante, Jorge Negrete, José Alfredo Jiménez y Javier Solís. Bueno, antes de seguir adelante, permítanme dar a conocer esta poesía que me envían también y que hace algunos días, ¿verdad? Dije, prometí que la estaría leyendo y bueno, ese bolero es mío, me dio, ¿verdad? El pie para poder yo compartir este, ya lo tengo, aquí lo tengo, esta poesía, ¿no? Este bonito pensamiento y dice, lo aprendí de ti. Aprendí en ti la melodía del beso tibio y del candor, la dulce paz que me envolvía como un refugio de esplendor. Aprendí en ti la luz serena que va encendiendo el corazón, el sol que brilla en la vereda donde tus huellas siempre son. Y aunque la vida nos despida, tu amor es brisa en mi jardín. Sigues en mí, sigues en vida, en cada aurora sin fin. ¡Ay, qué bonita, ¿no? Muchas gracias. También tendré por acá el compartir de otra poesía a la madre de parte de un buen amigo que en este momento nos está escuchando.

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están escuchando ya los cuatro gallos aquí en El Gallito, como es costumbre a esta hora, amigos. Y desde luego vamos a seguir presentando ahora a Jorge Negrete. Luego tendremos un tema también que le gusta a un buen amigo, el buen amigo de Zacatecas, Salvador Ruiz, que nos está escuchando en el área angelina. Muy amable. Gracias también al buen amigo Humberto Guzmán en Oregón, a nuestros amigos de El Rumbo de San Francisco, allá en Salinas, muy amables. A todos ustedes, amigos, que nos oyen a través de los diferentes medios y dispositivos que existen. Muy amables, además del 1010 AM y en el 93.7 FM. Vamos a incluir un tema con Jorge Negrete que se llama Ya Perdí. Luego, más adelante, después de comerciales, tendremos también otro más con Pedro Infante, de Lo Solicitado también, igualmente José Alfredo Jiménez. Así que seguimos en El Gallito con los cuatro gallos.

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0: aquí estamos, Álvaro, complaciéndole camino a Bakersfield desde Taft. Ándele, disfrútela. Buen viaje.
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0: Pues fíjese nomás, pues, que yo parecía de pénjamo. Me dijo una de Cuerámaro. Voy. Pues ahora, pues mire, señora, que soy de pénjamo. Lo habrá notado, pues lo ha atravesado, que somos allá, pues.
1: Acérquese, chula, acérquese.

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0: Muy bien, era Jorge Negrete, cómo no recordarlo aquí en El Gallito. Por cierto, pues Jorge Negrete fue una figura fundamental que proyectó la imagen del charro mexicano a nivel internacional con esa voz educada operísticamente. Fue también un gran líder gremial activo y pionero en la internacionalización de la canción ranchera. Regresaremos, amigos, con Pedro Infante, José Alfredo Jiménez y Javier Solís, porque están escuchando Los Cuatro Gallos en El Gallito, la que toca éxitos.
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0: Muy bien, amigos, este es el programa de los cuatro gallos y ahora vamos a invitar a Pedro Vargas, que acompaña a Jorge Negrete con esta de Amor con Amor se Paga.
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Henry Fuente, recordando cuál es el destino de José Alfredo. Y ahora, oiga usted, ¿qué tal para cerrar los cuatro gallos? Javier Solís y esta hermosa canción, Esta Tristeza Mía. Y a continuación, el Rancho del Cora, para que participen en los recuerdos de nuestra madrecita. Ahí viene el 10 de mayo, este domingo, con el